0: Los padres somos los motivadores naturales en la vida de los hijos. Nosotros gozamos de su confianza, lo que nos ubica como la principal fuente de estímulo. Por esta razón, los padres debemos convertirnos en apasionados por inspirar sus vidas, animando con afecto, con palabras, acompañándolos en los momentos más importantes y participando en sus actividades deportivas y artísticas. La presencia de los padres en la vida de los hijos se convierte en una poderosa fuente de alegría y fuerza. Si el padre y la madre comprendieran la importancia que tienen en la vida de sus hijos, intencionalmente procurarían ser los fanáticos número uno de ellos. Por eso, tomé la decisión de dejar una huella positiva en sus vidas. Le habla Sixto Porras de Enfoque a la Familia.
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0: El Cantar de los Cantares es una recopilación de los poemas más románticos de la historia. Uno de ellos dice: tú eras mi jardín privado, tesoro mío, esposa mía, un manantial apartado, una fuente escondida. Después de una larga jornada, de una mala noticia o incluso después de dolorosos recuerdos, ese jardín cerrado, íntimo y seguro puede convertirse en nuestro refugio emocional, donde nuestra fuerza, alegría y ternura nos ayudan a construir una historia de amor. Este jardín privado que nos invita a descansar, donde podemos ser nosotros mismos y crecer a partir de las caricias, las palabras de afirmación y las expresiones de afecto, se llama intimidad. Valórela, vale la pena. Le habla Sixto Porras de Enfoque a la Familia.
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¿Quieres ser libre, realmente libre? Y quiero hablar especialmente ahora a los jóvenes, a ti, tú que estás estudiando. Salmo 42, 1 y 2. Como el ciervo brama por las corrientes de las aguas, así clama por ti, oh Dios, el alma mía. Mi alma tiene sed de Dios, del Dios vivo. ¿Cuándo vendré y me presentaré delante de Dios? El joven profesional pensaba que siendo un buen cristiano no podría disfrutar de plena libertad, que estaría atado a ciertos tabúes y ciertas cosas. Estaba aferrado a la idea de que la fe lo obligaría a abandonar alguna de sus costumbres y él no estaba dispuesto a cambiar. Hasta que cierto día comprendió que si no unía su vida a Cristo, finalmente lo perdería todo. Entonces, cuando puso a Dios en el centro de su vida, reconoció que la fe produce libertad y que da una mayor dimensión a la personalidad. Quiero hablarte a ti, joven estudiante. ¿Has incurrido alguna vez en la actitud mental del que desprecia la fe para quedarte tan solo con un título académico o con el conocimiento de los libros solamente? En tal caso, ¿qué podrías pretender de la vida? ¿Mayor libertad? ¿Más alegría? ¿Más progreso profesional? ¿O es que te avergüenzas que tus compañeros de la facultad o del colegio te señalen como un muchacho creyente? ¿Comprendes que lo que les falta a ellos es precisamente lo que tú tienes? Porque quien tiene fe vive con Dios, y Dios vive con él. Los ideales se acrisolan y el espíritu se fortalece en la compañía del Altísimo. El que desecha a Dios se queda solo consigo mismo. Y vivir para uno mismo es la peor desgracia que le podría ocurrir a una persona. Entonces sí que quedaría sin alegría ni libertad y terminaría aburriéndose la vida. Tal es la experiencia de aquel que se desentiende de Dios y procura vivir a su manera. ¿Quieres gozar de plenitud espiritual y de vida eterna? Entonces di, como el ciervo brama por las corrientes de las aguas, así clama por ti, oh Dios, el alma mía. Mi alma tiene sed de Dios, y ese mismo Dios saciará tu sed interior. Nos enseña que la vida radiante solo es posible junto a Dios. ¿Es esta tu convicción? Ponla en práctica, no te arrepentirás. Dios te bendiga y recuerda, todos vamos en un camino, en el sendero de la vida, y en este viaje las cosas han de terminar bien solamente si tienes a la Biblia como tu GPS y a Jesús como tu guía, porque esa es una mejor manera de vivir.

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1: Proverbios capítulo 12. El que ama el castigo, ama la sabiduría. Mas el que aborrece la reprensión, es carnal. El bueno alcanzará favor del Señor, mas él condenará al hombre de malos pensamientos. El hombre no se afirmará por medio de la impiedad, mas la raíz de los justos no será movida. La mujer virtuosa es corona de su marido, mas la mala como carcoma en sus huesos. Los pensamientos de los justos son rectitud, mas las astucias de los impíos engaño. Las palabras de los impíos son para acechar la sangre, mas la boca de los rectos los librará. Dios trastornará a los impíos y no serán más, pero la casa de los justos permanecerá. Según su sabiduría es alabado el hombre, mas el perverso de corazón será menospreciado. Mejor es el que se menosprecie y se hace siervo, que el que se precia y carece de pan. El justo tiene misericordia aún de su bestia, mas la piedad de los impíos es crueldad. El que labra su tierra se saciará de pan, mas el que sigue a los vagabundos es falto de entendimiento. Desea el impío la red de los malos, mas la raíz de los justos dará fruto. El impío es enredado en la prevaricación de sus labios, mas el justo saldrá de la tribulación. El hombre será saciado de bien del fruto de su boca, y la paga de las manos del hombre le será dada. El camino del loco es derecho en su opinión, mas el que escucha el consejo es sabio. El loco al momento da a conocer su ira, mas el que cubre la injuria es cuerdo. El que habla verdad declara justicia, mas el testigo mentiroso engaño. Hay quienes hablan como dando estocadas de espada, mas la lengua de los sabios es medicina. El labio de la verdad permanecerá para siempre, mas la lengua de mentira por un momento. Engaño hay en el corazón de los que piensan mal, mas alegría en el de los que piensan bien. Ninguna iniquidad alcanzará al justo, mas los impíos serán llenos de mal. Los labios mentirosos son abominación al Señor, mas los obradores de la verdad su contentamiento. El hombre cuerdo encubre su sabiduría, mas el corazón de los locos publica la locura. La mano de los diligentes se enseñoreará, mas la negligencia será tributaria. El cuidado congojoso en el corazón del hombre lo abate, mas la buena palabra lo alegra. El justo hace reflexionar a su prójimo, mas el camino de los impíos les hace errar. El engañoso ni aun asará su casa, mas el haber del hombre diligente es precioso. En la vereda de la justicia está la vida, y el camino de su vereda no es muerte.

0: Hola, ¿cómo estás? Hace algún tiempo un amigo me compartió un artículo que el título decía La historia de Mr. Happy Man, el hombre que dedicó su vida a hacer felices a los demás. Acompáñame al tema de hoy para conocer esta curiosa historia. Soy Santiago Paván y esto es Una luz en el camino. Esta historia es sobre Johnny Burns, un hombre que vivió en las Islas Bermudas y murió en el 2016 cuando tenía 93 años. De esos 93, pasó sus últimos 40 años levantándose todos los días a las 4 de la mañana para ir a la misma rotonda y durante 5 horas les decía a todos los que pasaban con sus autos: «Buenos días, les deseo que tengan un feliz día. Los quiero, los quiero». Además, nunca le faltaban los besos y sonrisas que acompañaban su saludo. Incluso cuando ya era mayor y estaba enfermo, su esposa lo ayudaba a llegar hasta la rotonda y como su salud no lo dejaba pasar tantas horas parado, se armó una baranda para poder apoyarse. En las Bermudas llegaron a considerar su saludo como un verdadero servicio público. Siempre estaba ahí, sin importar el clima. Mr. Happy Man, como le decían, nunca faltó a su cita. Él se definía como un pequeño instrumento en las manos de Dios. Cuando le preguntaban por qué lo hacía, solía responder: «Todos tienen que conocer que la vida es dulce y hermosa. No importa lo que pase en la vida, es hermoso estar vivo». Está demostrado que hacer sonreír tiene efectos positivos en la salud, y hoy las técnicas psicoterapéuticas, como la risoterapia, son métodos efectivos que traen beneficios mentales y emocionales. Seguramente Johnny Burns no conocía los detalles de todos estos beneficios, pero sí podía ver la reacción de la gente cuando cada día se proponía hacer felices a los demás. En 1991 recibió un certificado de la Reina Isabel en reconocimiento a su valioso servicio. Hoy en la rotonda hay una estatua que homenajea y sirve para que todos recuerden la figura de aquel altruista repartidor de felicidad. Además de todo esto, lo que me llamó la atención es que cuando le preguntaron cuál era el secreto de su felicidad, dijo que era su relación con Dios y la lectura de la Biblia. El ejemplo de Burns tiene que inspirarnos a tener una actitud positiva en todo momento y a buscar esa relación con Dios que trae verdadera alegría. Si todavía estás buscando la felicidad, además del ejemplo de hoy, déjame ayudarte por medio de la revista Mente Feliz, que podés solicitar de manera gratuita a nuestro WhatsApp. Te mando un abrazo y no te olvides de vivir un día a la vez.
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1: Proverbios capítulo 28. Huye el impío sin que nadie lo persiga, mas el justo está confiado como un leoncillo. Por la rebelión de la tierra, sus príncipes son muchos, mas por el hombre entendido y sabio, permanecerá estable. El hombre pobre y robador de los pobres es lluvia de avenida que deja sin pan. Los que dejan la ley alaban al impío, mas los que la guardan contenderán con ellos. Los hombres malos no entienden el juicio, mas los que buscan al Señor entienden todas las cosas. Mejor es el pobre que camina en su perfección que el de perversos caminos, aunque sea rico. El que guarda la ley es hijo prudente, mas el que es compañero de glotones avergüenza a su padre. El que aumenta sus riquezas con usura e interés, para que se dé a los pobres, las amontona. El que aparta su oído para no oír la ley, su oración también será abominable. El que hace errar a los rectos por el mal camino, él caerá en su misma cima, mas los perfectos heredarán el bien. El hombre rico es sabio en su opinión, mas el pobre entendido es más sabio que él. Cuando los justos se alegran, grande es la gloria, mas cuando los impíos son levantados, el hombre cuerdo se esconderá. El que encubre sus pecados no prosperará, mas el que los confiesa y se aparta alcanzará misericordia. Bienaventurado el hombre que siempre teme a Dios, mas el que endurece su corazón caerá en mal. León rugiente y oso hambriento es el príncipe impío sobre el pueblo pobre. El príncipe falto de inteligencia multiplicará los agravios, mas el que aborrece la avaricia prolongará sus días. El hombre que hace violencia con sangre de persona huirá hasta el sepulcro y nadie le sustentará. El que camina en integridad será salvo, mas el de perversos caminos caerá en alguno. El que labra su tierra se saciará de pan, mas el que sigue a los ociosos se llenará de pobreza. El hombre de la verdad tendrá muchas bendiciones, mas el que se apresura a enriquecer no será absuelto. Tener acepción de personas en el juicio no es bueno, hasta por un bocado de pan prevaricará el hombre. Se apresura a ser rico el hombre de mal ojo, y no conoce que le ha de venir pobreza. El que reprende al hombre hallará después mayor gracia que el que lisonjea con la lengua. El que roba a su padre o a su madre y dice que no es maldad, compañero es del hombre destruidor. El altivo de ánimo suscita contiendas, mas el que en el Señor confía será engordado. El que confía en su corazón es loco, mas el que camina en sabiduría será salvo. El que da al pobre nunca tendrá pobreza, mas el que del pobre aparta sus ojos tendrá muchas maldiciones. Cuando los impíos son levantados, el hombre cuerdo se esconderá, mas cuando perecen, los justos se multiplican.

0: La libertad crece cuando me veo a mí mismo siendo la persona que soy. Para esto requiero aceptación, valoración y respeto. Hay quienes tienen brazos y no abrazan, permanecen presos de sus temores y complejos. Hay quienes tienen boca y no son libres para expresar amor y gratitud. Nacimos para ser libres, libres para amar y dejarnos amar, libres para vivir con intensidad la vida y para trascender dejando un buen legado a nuestro paso. Quizás algunas experiencias de la vida le hayan lastimado y estén impidiendo que usted brille y alcance sus sueños, pero recuerde, siempre tenemos la oportunidad de poder levantarnos y empezar de nuevo. Si desea ser libre, perdone y perdónese. Le habla Sixto Porras de Enfoque a la Familia.
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0: Las muchas ocupaciones de los padres y la falta de interés conducen a muchos de ellos a permanecer aislados del desempeño escolar de sus hijos. Sin embargo, al desentendernos de la formación de los hijos, estamos perdiendo la oportunidad de influenciar su carácter y su proyecto de vida. Las reuniones que los maestros programan para tener contacto con los padres y ponerlos al tanto del avance de los hijos en el curso lectivo debe ser atendida tanto por la madre como por el padre. Hagamos un esfuerzo como familia por mantener el interés en la vida escolar de los hijos. Tenemos esperanza de que a pesar del cansancio y las muchas tareas laborales, en el futuro obtendremos la recompensa de este tiempo invertido. Le habla Sixto Porras de Enfoque a la Familia.
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0: Bienvenido, bienvenido una vez más a una mejor manera de vivir. Leo de la palabra de Dios. Mas el que sin conocerla hizo cosas dignas de azotes, será azotado poco. Porque a todo aquel a quien se haya dado mucho, mucho se le demandará. Y al que mucho se le haya confiado, más se le pedirá. Siempre es un serio problema triunfar en la vida, cuando pesan sobre nosotros ciertos rasgos heredados que son negativos. En tal caso, aparentemente no nos quedaría otra salida que resignarnos y vivir sometidos a los defectos que nos han legado nuestros progenitores. A lo menos, son muchísimas las personas que piensan así y dicen, y bueno, ¿qué puedo hacer? Todos en mi familia tienen las mismas características. Pero pregunto, ¿es esta una actitud mental correcta? ¿Puede la herencia atarnos, disminuirse y derrotarnos? Debemos reconocer que existen otras ciertas desventajas heredadas, ya sea físicas o mentales, que admiten poca modificación. Pero también es bueno recordar que son innumerables las personas que han hecho verdaderas proezas porque no se dejaron vencer por la fuerza de la herencia. Por ejemplo, personas de constitución débil han llegado a desarrollar un físico notable. Mentalidades pobres han superado a otros más aventajados. Hijos de viciosos han llegado a ser un modelo de virtud. ¿Cuántos seres que, según sus antecedentes familiares, parecían condenados al fracaso, persistieron y triunfaron? Seguramente tú conocerás algunos ejemplos. El que posee un bagaje de herencia pobre y débil puede abrirse paso en la vida. Nadie necesita amargarse culpando a sus antepasados, porque junto con los rasgos negativos que hayamos heredado de ellos, también hemos heredado otros de valor positivo. La gran pregunta que debemos formularnos entonces no es cuánto hemos recibido de nuestros mayores, sino qué estamos haciendo con esta medida de herencia. Jesucristo declara que Dios valora aún lo poco que hagamos o logremos en la vida, con tal de que eso sea lo máximo que podamos alcanzar. Al que recibió menos, menos se le exigirá, pero al que recibió más, más se le volverá a pedir. Esta es la hermosa justicia de Dios. Por lo tanto, Dios te bendiga. Y recuerda, en el viaje de la vida en el cual todos transitamos, las cosas van a terminar bien. Si tienes a la Biblia como tu GPS y a Jesús como tu guía, porque esa es una mejor manera de vivir.
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0: Hay quienes dicen que nunca más volverán a amar, porque un día no fueron correspondidos al amor que otorgaron. Estos dolorosos recuerdos de relaciones pasadas se mantienen escondidos en la mente, anhelando ser olvidados. Sin embargo, tienen que ser enfrentados para que puedan ser resueltos y no sigan perjudicando nuestra existencia, ni las relaciones con los demás. Si alguien le lastimó, ya no cargue más con resentimiento, odio, dolor o amargura. Perdone y deje en libertad a quien lo hirió. Recuerde que el perdón no se otorga porque alguien se lo merezca. Es algo que usted mismo decide para lograr su salud emocional. Tome la decisión a partir de hoy de dejar atrás todos aquellos malos recuerdos que le dañan. Atrévase a escribir una nueva historia. Le habla Sixto Porras de Enfoque a la Familia.
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0: Hola, ¿cómo estás? Ayer estuvimos hablando del estrés y hoy vamos a ampliar un poco el tema. Por eso acompáñame para conocer cuáles son sus tres etapas y cómo enfrentarlas. Soy Santiago Paván y esto es Una Luz en el Camino. El estrés no aparece de repente para apoderarse de nosotros como si se tratara de una emboscada. Gracias a Dios, tenemos la capacidad de detectar las señales de peligro. Lo interesante es que el estrés pasa por tres etapas desde que aparece hasta que alcanza su máximo efecto. Vamos a identificarlas. La primera etapa es la fase de alarma. Sería como la primera reacción. Cuando nos encontramos ante una situación estresante, sentimos el impacto y nuestro cuerpo reacciona. Sin embargo, si podemos enfrentar y resolver la situación que nos preocupa, los síntomas desaparecen. O sea, volvemos a un estado de calma. Pero, ¿qué pasa si el estrés se extiende más allá de la fase de alarma? Bueno, es ahí cuando entramos en la etapa de resistencia. Es ese momento en el que ponemos en acción los recursos físicos, mentales y emocionales para enfrentar el agente estresor. Como se dice, ponemos el pecho, nos armamos de valor y luchamos contra las dificultades. Ahora, si la fase de resistencia se prolonga, tarde o temprano vamos a caer en la etapa del agotamiento. Porque claro, estuvimos empleando tantos recursos que nuestra mente y cuerpo se agotan. Todo ese proceso, si no se corta a tiempo, puede desencadenar en alguna enfermedad. Una solución es dar un paso al costado, sacarse la mochila. Para algunos casos, esto es lo mejor, pero hay momentos donde esto no es posible, y es ahí donde la actitud hace la diferencia. Por ejemplo, muchos ven los eventos estresantes como daños irreparables. Así solo pueden lamentarse en lugar de encontrar una estrategia para solucionarlos. Otros perciben todo tipo de estrés como una amenaza, lo cual provoca ansiedad y lo sumerge en un futuro incierto y negativo, alimentando así su estrés. Pero entonces, ¿cuál sería la actitud correcta? La actitud más saludable es ver las situaciones estresantes como desafíos. Podemos decirnos, no puedo cambiar el pasado y en cuanto al futuro depende en gran medida de lo que haga en el presente. No le tengamos miedo al estrés. Optemos por tener una actitud positiva y resiliente. Sigamos adelante, enfrentando el estrés con valentía y determinación, sabiendo que cada obstáculo superado nos acerca más a una vida plena y satisfactoria. Si querés conocer un poco más sobre este tema, te recomiendo la revista Mente Feliz, que podés solicitar gratuitamente a nuestro WhatsApp. Te mando un abrazo y no te olvides de vivir un día a la vez.
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0: Bienvenidos al podcast de Enfoque a la Familia, donde ayudamos a las familias a mejorar a través de capacitación y educación en línea. Les saluda Esteban Porras. A continuación, usted va a escuchar una transmisión que fue esperada por muchas personas. Más de 4.000 personas sintonizaron esta conversación entre Sixto Porras, nuestro director para Iberoamérica, y Álvaro Solano, experto en el uso de redes y telemática, para conversar sobre el tema cómo prevenir el uso de la pornografía en sus hijos. Álvaro ha tenido experiencia como entrenador técnico de redes Cisco, ha destacado en trabajos en el área tecnológica como líder de arquitectura comercial, en la implementación de infraestructura de redes para empresas grandes y pequeñas. Ha trabajado en el diseño y configuración de proyectos de telemática en áreas como data centers y sistemas wireless. Se ha desempeñado como investigador y entrenador en computación en la nube y ciberseguridad. Con más de 20 años de experiencia en este campo, hoy viene a conversar junto con todos nosotros sobre cómo prevenir el uso de la pornografía en nuestros hijos. Escuchemos. Bienvenido, Álvaro, a Enfoque a la Familia. Qué honor que puedas estar con nosotros.
1: Siempre es un gusto, Sixto, compartir con Enfoque a la Familia.
0: Álvaro, hablar de este tema no es fácil, es un tema sumamente delicado. ¿Cómo proteger a los hijos de la pornografía? Este es un tema delicado porque cada vez más los jóvenes se ven expuestos a esta realidad. Y la pregunta que surge es, ¿qué tan común es esto en los hogares?
1: Bueno, Sixto, podemos decir que es lamentablemente muy común, muy, muy común. La pornografía se presenta muchas veces como esa trampa, a veces se puede ver como algo que no tiene ningún problema, como que es algo que todo mundo lo hace, como que es algo que la gente hoy día libremente lo disfruta, etcétera, etcétera. Y lo cual no es verdad. Lamentablemente la pornografía tiene situaciones devastadoras en la vida de las personas. Algunas estadísticas, por ejemplo, que tengo por acá para compartirte, por ejemplo, según se dice que el 70% aproximadamente de los niños, 7 de cada 10 niños entre los 13 a los 15 años, se van a ver expuestos o ya han sido expuestos a la pornografía. Igualmente se comenta que, según estudios, las primeras edades en las cuales los niños se exponen a la pornografía están entre los 10 y los 11 años. Y esto lamentablemente lo vemos como una epidemia, ¿verdad? En este caso sabemos de que hoy día, por ejemplo, con la pandemia, hoy día con el tema del coronavirus, también esto ha llegado a impactar verdaderamente y muy importante a las familias. Te cuento, por ejemplo, que hay estudios de una compañía de seguridad informática que se llama Kaspersky, y esta compañía dice que por efecto del coronavirus, los padres, las mamás, tuvieron que irse hacia las casas a trabajar. Y lamentablemente eso produjo de que las personas tuvieran más tiempo libre, estar más en su casa, pero también el consumo de pornografía aumentó durante ese tiempo. Y lo lamentable es que muchas veces las personas lo que hacen es utilizar sus mismos equipos, sus propios equipos de la oficina, de sus empleados, para accesar la pornografía. Y eso también ha impactado a los niños, ha impactado a los adolescentes. Los adolescentes en ese tiempo han estado muy, muy confinados en sus hogares, sin el mínimo contacto, tal vez, social, como siempre lo han tenido. Y eso ha impactado, lamentablemente, en la vida de muchos chicos, y las estadísticas lo dicen, ¿no? Por ejemplo, hay un caso de un chico que leí hace unos días una entrevista de 17 años, que él decía que por curiosidad en ese tiempo, ya que se sentía agobiado, angustiado, buscó algo para satisfacer esa angustia, ¿no? Y lo encontró en la pornografía. Por curiosidad encontró un sitio y empezó. Y el consumo fue cada vez más y más y más, y eso lo llevó al día de hoy casi a estar obsesivamente con acceso a la pornografía.
0: ¿Cómo ha crecido tanto a nivel mundial? La pornografía es uno de los negocios más importantes en el mundo. Uno tiene que entender que no es un placebo, no es algo que se diseñó para el placer de las personas. Es algo que se diseñó para esclavizar a las personas y convertirlos en personas de consumo de algo que es un negocio. Uno tiene que verlo de esta manera. Me pregunto, juntamente con lo que has dicho, es ¿qué causas llevaron a que creciera tanto en el mundo, Álvaro?
1: Como te decía ahora, posiblemente la palabra esta de la trampa de este siglo viene impactada por dos hechos, ¿no? El tema del Internet, que antes no existía el Internet, hace muchos años, y luego la parte del auge de los dispositivos también celulares, ¿verdad? Los dispositivos móviles como tal. Y si a eso le agregamos lo que decía ahora, el tema del coronavirus, de la pandemia, el impacto ha sido y un bombardeo excesivo. Por ejemplo, tengo aquí unas estadísticas que compartirte. Un sitio muy, muy reconocido a nivel de estadísticas, lo tomé hace un par de semanas, dice que solamente en el año 2019 hubieron 5.600 millones de horas de consumo de pornografía en un solo site. Hay miles de sites pornográficos, pero solo uno tuvo 5.600 millones. Eso es aproximadamente 640 mil años. Y aproximadamente implica que son las vidas de 9.000 y resto de personas. Entonces, vos te podrás imaginar 5.600 millones de horas gente viendo pornografía. Eso te da una idea y nos da una idea del impacto que eso tiene, el crecimiento que ha sido de esto. Por esas razones que te decía, el internet y los dispositivos móviles han tenido este impacto, lamentablemente, mucho en las vidas de los chicos, de los niños, de los adolescentes. También conocemos de que hay estudios que dicen que, por ejemplo, el top 10 de las páginas más buscadas hoy día a nivel del internet, lógicamente hay páginas de redes sociales, hay páginas que conocemos hoy día que están ahí, pero dentro de ese top 10, por lo menos para América Latina, los estudios dicen que dentro de esas 10 páginas hay páginas pornográficas también, ¿no? Y eso, como decías ahora, ¿verdad? Eso nos da una idea de que realmente estamos en medio de una pandemia pornográfica, ¿no? Ahora que hablamos tanto de estos temas, alguien decía por ahí, lo escuchaba y la persona me impactó mucho esta cita que dice: las escuelas y los colegios durante la pandemia, durante la época del coronavirus, han permanecido cerradas, pero las escuelas de la pornografía han permanecido abiertas 24/7, ¿no? Y así ha sido, ¿no? Este impacto, esta sensación a veces de confinamiento para los mismos chicos, para los mismos adolescentes, los ha llevado a esta exposición muy temprana. Y lamentablemente sabemos de que hoy día el acceso se da por diferentes vías. A veces no se da por curiosidad, a veces se da hoy día por intercambios a nivel de chats, por intercambios en redes sociales, por accesos que alguien más te dice que los puedas accesar. En mi caso personal, lógicamente también es un testimonio de lo que ha impactado mi vida un poco todo este tema. En mi caso, aproximadamente, que fueron a los 10 años aproximadamente, la persona también fue con esa intención de mostrar algo con un sentido nada más de mostrar, ¿no? Y ahí fue cuando la persona ve esas imágenes y las imágenes quedan enganchadas en la vida de las personas. Y ahorita más adelante hablaremos un poco de las consecuencias, ¿no?, acerca de todo eso.
0: Antes de continuar con el programa, queremos recomendarle el curso que hemos publicado en Enfoque a la Familia. 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Se lo recuerdo, cursos.enfoquealafamilia.com. Continuamos con el programa.
2: ¿Qué consecuencias tiene exponerse a la pornografía a edades muy tempranas? Y hablas también de tu misma experiencia, porque la gente lo ve como algo inocente, como algo inofensivo, como algo de lo que puedo salir cuando yo quiero, pero ese es el problema de la adicción. Hablemos un poco de estas consecuencias, Álvaro.
1: Sí, lamentablemente el tema de la pornografía, si lo quisiéramos ver, el impacto principal es la parte adictiva, ¿no? Los estudios han dicho de que la pornografía, cuando alguien se expone a pornografía muy temprano, eso va a quedar grabado en la mente de la persona. los neurólogos han identificado que el cerebro es de forma maleable, ¿no? Entonces el cerebro hace una serie de surcos, hace una serie de caminos, y esos caminos, desde que si alguien se expone a temas como estos a nivel de pornografía, esos caminos van a permanecer ahí. Tanto así de que, por ejemplo, nosotros, y creo que todos conocemos algún lugar, recordamos algún número de teléfono, recordamos las caras de las personas, pero de un pronto a otro tal vez se nos olvidan, ¿no? Pero a nivel de pornografía, las imágenes que las personas ven desde muy niños y ahí en adelante aumentando compulsivamente, esas imágenes permanecen para toda su vida. Entonces, hablamos de un tema principalmente a nivel adictivo. Tanto así que se ha dicho y se ha estudiado de que la pornografía es como alguien que consume una droga, ¿no? Empieza con pequeñas dosis, empieza con algo muy básico, pero luego va creciendo y creciendo y creciendo. Hay una sustancia que el cerebro genera cuando alguien se siente con algún nivel de placer, cuando alguien se siente con algún nivel de que está sintiendo algo que le gusta, ¿no? Que se llama la dopamina. Y en este caso, la misma sustancia que se genera cuando alguien tiene un acceso a la droga es la misma sustancia que se genera cuando alguien tiene acceso a la pornografía, ¿no? Entonces, creo que ese es uno de los puntos más críticos a la hora de hablar de la parte del impacto de la pornografía. Y no solamente esa, también, lógicamente, podemos hablar de que la persona se mete en un mundo el cual no es real. Es un mundo totalmente irreal. Y eso viene a distorsionar completamente su vida. La persona a veces puede pensar de que lo que está viendo ahí es real, es verdadero, y lo quiere luego replicar en su vida. Y entonces tenemos conductas, tal vez muchas veces, de niños que llegan y ven cosas, o jóvenes que ven cosas ahí, y eso lo quieren replicar después en sus relaciones y en sus vidas matrimoniales el día de mañana, ¿no? Y ese va a ser un impacto devastador, porque definitivamente no es real. Es un mundo el cual no es real. Y podríamos decir tal vez algunas otras cosas, por ejemplo, todo lo que es cambios en la conducta, incremento de comportamientos agresivos y violentos, también son parte de que si nos vemos expuestos a esto a edades muy tempranas, esto lógicamente nos va a llegar a impactar. Y nos va a llegar a impactar en toda nuestra vida, no solamente en la vida adolescente, sino que luego cuando tengamos una vida de matrimonio. Porque el impacto no queda solamente en la vida del niño. Si el impacto llegue, solamente afecta al niño ahí y ya no. El impacto llega y afecta al adolescente. El impacto llega y luego afecta a la persona adulta. Y luego ese impacto llega y afecta a la vida matrimonial. Entonces, creo que tenemos que entender muy bien de que eso no es un tema que podemos pensar de pasar por desapercibido. Los padres tienen que tomar control desde edades muy tempranas. Tienen que enseñar a sus hijos, tienen que hablarle a sus hijos acerca de este tema, porque si no el tema podría ser devastador para sus hijos.
2: Alguien puede decir, yo entro y salgo cuando quiero. No es cierto. Si usted está adicto, tiene un problema. Por eso tenemos que cerrar la puerta para que la pornografía no lastime la conciencia de nuestros hijos.
0: El día de mañana, Álvaro Solano y Sixto Porras continuarán conversando acerca de cómo prevenir el uso de la pornografía en nuestros hijos. Van a conversar sobre las consecuencias que trae el verse expuesto desde edades tempranas a la pornografía, recomendaciones a los padres y a las madres sobre cómo instalar herramientas de seguridad en la red y muchos otros consejos más. No se lo puede perder. Le damos las gracias por habernos acompañado en esta ocasión. 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Nos escuchamos el día de mañana en el próximo programa. Se despide Esteban Porras de Enfoque a la Familia, donde ayudamos a las familias a mejorar.

0: Nuestra misión como padres es presentar al mundo a nuestros hijos como personas de bien. Es nuestro principal aporte a la humanidad. Por eso, debemos tener presente que al crecer multiplicarán lo que han aprendido e influenciarán la vida de otros. Educamos a nuestros hijos con la meta de que un día puedan amar a otras personas como ellos han sido amados en casa. El sueño de que puedan edificar una familia libre y saludable en la que prevalezcan los valores de la honestidad, la fidelidad, la solidaridad, el respeto y el trabajo. Construimos un legado que se extenderá de generación en generación. Seamos padres que transmiten la fe y la esperanza que necesitan nuestros hijos para construir un mundo mejor. Le habla Sixto Porras de Enfoque a la Familia.
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Bienvenido, bienvenido una vez más a Una Mejor Manera de Vivir. Hoy hablaremos acerca de cómo confesar a Jesús y la importancia que eso tiene en nuestras vidas. Leo de la Palabra de Dios. Os digo que todo aquel que me confesare delante de los hombres, también el Hijo del Hombre le confesará delante de los ángeles de Dios. Mas el que me negare delante de los hombres, será negado delante de los ángeles de Dios. Durante la Reforma del siglo XVI, un hombre que se llamaba Martin Basel, o Basel, aceptó la fe reformada. Comenzaron a circular rumores en el sentido de que se había hecho protestante y pronto fue detenido y arrojado en prisión. Pero después de un tiempo se lo dejó ir en libertad porque no había suficientes evidencias contra él. Unos 100 años más tarde, otro preso fue encarcelado en la misma celda donde había estado previamente Basel. Y cierto día descubrió una piedra suelta en su celda y la sacó. Detrás de ella encontró un trozo amarillento de papel en el cual estaba escrita la siguiente confesión de Martin Basel. Oh misericordioso Cristo, sé que solo podré ser salvo por los méritos de tu sangre. Santo Jesús, acepto tus sufrimientos en mi favor. Te amo. Amigos, vivimos en una época cuando, hablando en términos generales, la gente no va a la cárcel por sus creencias religiosas. Pero los fieles cristianos estamos convencidos de que, en un futuro no distante, el pueblo de Dios será perseguido por su fe y muchos perderán la libertad y hasta la vida. Y al hablar acerca de ese tiempo, Juan, en el Apocalipsis nos dice, en Apocalipsis 12, que no es otra cosa sino el mensaje de Jesús para la última generación. Allí nos menciona y dice: entonces el dragón se llenó de ira contra la mujer, está hablando de nuestra generación, y se fue a hacer guerra contra el resto de la ascendencia de ella, los que guardan los mandamientos de Dios y tienen el testimonio de Jesucristo. Y al comentar este asunto, mi escritora favorita dice: conforme vaya acercándose la tempestad, muchos que profesaron creer en el mensaje del tercer ángel, pero que no fueron santificados por la obediencia a la verdad, abandonarán su fe e irán a engrosar las filas de la oposición. Uniéndose con el mundo y participando de su espíritu, llegarán a ver las cosas casi bajo el mismo aspecto. Así que cuando llegue la hora de la prueba, estarán preparados para situarse del lado más fácil y de mayor popularidad. Hombres de talento y de elocuencia, que se gozaron un día en la verdad, emplearán sus facultades para seducir y descarriar almas. Se convertirán en los enemigos más encamisados y enconados, yo diría, de sus hermanos de antaño. Cuando los observadores del sábado se han llevado ante los tribunales para responder por su fe, estos apóstatas serán los agentes más activos de Satanás para calumniarlos y acusarlos y para incitar a los magistrados contra ellos por medio de falsos informes e insinuaciones. ¿Quieres saber más? Lee el libro El Conflicto de los Siglos. Allí está. Por eso, amigos, permanecer fieles a Cristo y confesarlo, cueste lo que cueste, es la mejor alternativa, porque sabemos que las cosas han de terminar bien. La verdad y Jesús triunfarán. Por eso tener esto presente y vivirlo es siempre una mejor manera de vivir.

0: hay 11 comportamientos que podrían estar afectando su matrimonio de manera silenciosa. En este programa vamos a conversar sobre cada uno de ellos y cómo tener una relación más saludable. Le habla Esteban Porras de Enfoque la Familia, en donde ayudamos a las familias a mejorar a través de capacitación y educación en línea. Nos acompaña nuestro director para Iberoamérica y anfitrión Sixto Porras. ¿Cómo estás?
1: Muy bien, Esteban. Qué privilegio que podamos hacer estos programas juntos. Lo disfruto muchísimo. Es un honor que un papá pueda compartir micrófono con su hijo. Dígame si no es un privilegio.
0: Totalmente.
1: Y yo lo disfruto mucho. Pero también, Esteban, en esta ocasión tenemos una gran amiga de Enfoque a la Familia. Está con nosotros vía internet desde Ecuador. Ella es Solange Blum, directora de Enfoque a la Familia Ecuador, nuestra oficina encargada de certificar y capacitar consejeros en todo Iberoamérica. Solange es experta en orientación familiar, graduada del Instituto de Formación Familiar de España, e ingeniera en comunicación organizacional, tiene varias certificaciones, pero sobre todo una gran amiga, una extraordinaria esposa y una madre maravillosa. Bienvenida, Solange, al podcast de Enfoque a la Familia.
2: Hola, Sixto. Hola, Esteban. Me encanta el poder estar aquí compartiendo con ustedes y compartiendo con cada una de las personas que nos están escuchando.
0: Gracias, Sol. Estaba conversando contigo y leyendo un poco de todo lo que hace Enfoque la Familia Ecuador y vi que uno de los talleres que imparten para matrimonios indican que hay 11 comportamientos que afectan el matrimonio. Y vamos a conversar sobre cada uno de ellos y ayudar a los matrimonios que nos escuchan a prevenirlos. Entonces, si usted que nos está escuchando tiene algún lugar para anotar, puede escuchar luego este programa en la aplicación móvil de Enfoque a la Familia, porque vamos a conversar varios puntos. Cuéntanos sobre el primero, que dices que uno de los comportamientos que afecta al matrimonio es el agotamiento. ¿De qué trata esto?
2: Así es que el agotamiento, Esteban, nosotros normalmente vivimos el día a día con muchísimas exigencias. La casa, los niños, el trabajo, los deportes, la iglesia, los proyectos personales, la familia extendida, los amigos. Y esto nos lleva a invertir gran parte de nuestra energía en cada uno de ellos. Pero resulta que nuestra energía...

0: ya no es ilimitada. Entonces, cuando nos encontramos como pareja en casa, tendemos a dar ya lo que nos sobra. Y es allí donde el agotamiento nos juega una mala pasada. Y la clave tiene que ver con el tiempo y el ritmo de nuestra vida. Porque si el cuerpo está agotado y el corazón está vacío, entonces la desconexión en la pareja es inminente. Y tenemos que recordar que el mismo Señor Jesús nos enseñó con el ejemplo el descanso. Él, la palabra dice que Él se retiraba al desierto para estar solo en ciertos momentos. Entonces tenemos que reconocer si hay mucha actividad y eso nos está llevando a estar agotados y sobre todo aplicar la fórmula de Dios. Estar quietos, esperar, disfrutar de lo que estamos haciendo y reposar.
1: Solange, el agotamiento tiene un impacto en la salud, no solamente en la salud, sino en la relación. El agotamiento lleva a estrés, el estrés lleva a estar irritable, a que contestemos mal. ¿Qué debemos de hacer frente al agotamiento?
0: Pausar. Tenemos que aprender que no podemos hacerlo todo el tiempo. Siempre estamos ocupados, siempre tenemos algo más. Entonces, eso hace que vivamos al límite, Sixto, y que cuando ya no tenemos más fuerzas para más. O sea, resulta que damos lo mejor en el trabajo, damos lo mejor con todas las actividades que tenemos, y cuando llegamos a casa, llegamos ya en calidad de paquete, como decimos aquí en el Ecuador. Y eso no está bien. Nosotros tenemos que identificar si hay agotamiento en nuestra vida, en nuestro corazón, y comenzar a hacer cambios en la agenda para poder ganar y guardar energía también para los nuestros, porque nuestro día no termina a las 5 de la tarde. Nuestros están esperándonos en casa, nuestros hijos, nuestro cónyuge, y ahí es cuando vienen estas pequeñas zorras que van minando nuestra viña, ¿no? Muchas veces nos preocupamos de las grandes bestias salvajes, que la infidelidad, sí, que comenzamos a pensar, la infidelidad, la pornografía, las adicciones, el abuso. Y no nos damos cuenta que son pequeños detalles, pequeños comportamientos que van minando nuestra relación matrimonial.
2: El mencionabas que la ocupación excesiva puede ser otro problema. Eso puede traer agotamiento. Pero alguien podría decir, yo no estoy agotado, yo me siento con muchas energías. Tal vez no se da cuenta que está excesivamente ocupado. Alguien que puede escucharnos también puede decir, sí, yo estoy muy ocupado siempre. Pero ¿qué hacer cuando uno de los dos está en modalidad ocupación excesiva? ¿Cómo conversarlo sin menospreciar lo que hace la otra persona? Sin decir, esto que ocupa tu tiempo no vale, no es importante. ¿Cómo hablar y trabajar con la ocupación excesiva?
0: Claro, la ocupación es otro de los elementos, Esteban, que van minando nuestra relación matrimonial, porque no nos damos cuenta, pero siempre nuestra mente está en el después, en la hora después. Entonces, estamos haciendo algo y estamos pensando en lo que tenemos que hacer más tarde, mañana, y entonces, ¿qué es lo que sucede? Que no logramos centrarnos en este presente y disfrutar de lo que estamos haciendo. Entonces, tenemos nuestro cónyuge delante, pero nuestra mente está en otra parte. Entonces, estamos distraídos en nuestro propio pensamiento, no nos enfocamos y allí es cuando comenzamos a distanciarnos. ¿Por qué? Porque no hay un enfoque. Estamos tan ocupados, nuestra mente está tan llena de todo lo que tenemos que hacer, ¿sí?, y de esa ocupación excesiva que secuestra la conexión de la pareja. Y esto es peligroso porque marca el inicio de la desconexión, porque comienza a haber distancia emocional, distancia física, y lleva a que la pareja comience a sentirse ansiosa, insegura, y poco a poco se vuelven islas.
1: Como lo ha dicho Solange, la ocupación es excesiva puede comenzarnos a guiar a un distanciamiento emocional entre nosotros. Y hoy más que nunca hay ocupaciones que no solamente están en el trabajo, sino que están en redes sociales, están en el teléfono, lo tiene todo. Tiene la diversión, tiene el trabajo, tiene la información, lo tiene todo. Entonces, la parte tecnológica igualmente puede llevarnos a un exceso de ocupación. Le animo a que tome decisiones en casa.
0: Sí, y también es importante que aprendamos a decirle que no a cosas que realmente nos están robando el tiempo como pareja. Cuando reestructuramos esa agenda que tú nos hablas, muchas veces nos damos cuenta que se debe a que no sabemos decir que no a ciertos compromisos. Y creo que es importante que uno pueda decir, okay, ¿qué puedo delegar? ¿Qué tengo que decir simplemente no? ¿Y qué es lo que puedo hacer para rescatar ese tiempo?
1: Yo les animo a que ustedes tengan tiempo sagrado como matrimonio, que sea inviolable, es de ustedes. Y lo otro que les animo es que pidan a Dios el don de disfrutar la vida, esa capacidad de detenerse, de contemplarse, de escuchar. Y es necesario que hablen. Si usted siente que están distantes por exceso de ocupación, hablen entre ustedes, no tengan miedo de ponerse de acuerdo. 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Continuemos con el programa.
2: ¿A qué te refieres con ejecutividad como un comportamiento que podría afectar el matrimonio?
0: Esteban, porque muchas veces, sobre todo esto se da con personas que trabajan, donde los dos trabajan, entonces estamos trabajando tanto en empresas que estamos acostumbrados a tener reuniones muy ejecutivas, muy prácticas. Okay, ¿qué es lo que tenemos que hacer? Paso uno, paso dos, paso tres, ¿quién se responsabiliza por esto? Se delega, se hace y listo. Y pensamos que cuando llegamos a la casa podemos tener la misma actitud.
2: Es como que todo es muy administrativo y no hay un rato para preguntarte cómo estás, cómo te ha ido.
0: Exactamente. Es cuando comenzamos a manejarnos en casa muy ejecutivos, muy prácticos, muy administrativos, como tú dices, y comenzamos a pensar que la relación o que la forma de comunicarnos con nuestro cónyuge, con nuestros hijos, es a punta de actividades por hacer, de responsabilidades que cumplir. Y entonces nos olvidamos de que las conversaciones entre marido y mujer no son juntas directivas. Necesitamos aprender a abrir el corazón, necesitamos aprender a detenernos, a conversar de cosas triviales de lo que está pasando hasta llegar a la profundidad del corazón. Y para eso necesitamos tiempo. No hay forma de romper esa ejecutividad si no nos dedicamos tiempo el uno al otro. Tiempo de conversación, tiempo de afirmarnos, tiempo de destacar lo que aprecias, de reconocer lo bueno que hace el otro, tiempo para desempolvar los sueños. El poder hacernos preguntas como, ¿cómo estás? Oye, ¿cómo estuvo tu día hoy? ¿Qué fue lo que disfrutaste hoy día? ¿Qué es lo que te costó el día de hoy? ¿Cómo van las cosas con los niños? ¿Cómo van las cosas con tus amigos? O sea, muchas veces solamente nos hablamos a punta de actividades que tenemos que hacer o responsabilidades que cumplir. Y eso va secando la relación y tenemos que tener cuidado.
1: El otro cuidado que hay que tener ahí, lo mencionaste, es no tratar la familia como si fuese una empresa, como si fuese un trabajo, porque puede estar la persona creyendo que está en la empresa y no ha cambiado a modo familia. En el modo familia hay que reír, en el modo familia hay que hacer bromas, en el modo familia hay que jugar, hay que hacer tareas, hay que cumplir las cosas, pero también debemos de hacer de nuestro hogar ese refugio emocional al que todos deseamos llegar, ese jardín que nos arranca sonrisas. Por eso, llene su casa de sonrisa, llene su casa de buenos comentarios, llene su casa de esas cosas que nos hacen disfrutar estar juntos como familia.
2: Y quiero rescatar el punto que estabas mencionando, el hogar tiene que ser el refugio emocional al que todos queramos llegar. Hay personas que más bien están haciendo lo contrario. Y veo acá que Solange menciona el sutil abandono. ¿De qué trata esto, Sol?
0: El sutil abandono es cuando hay negligencia de nuestra parte a la hora de priorizarnos. Cuando no nos estamos priorizando como pareja, entonces, y no te das cuenta porque es como muy sutil, ¿no? Entonces, no, pero si estamos pagando las cuentas, si estamos haciendo las cosas, si ahí están, si la refrigeradora está llena, si estamos conversando de vez en cuando, pero realmente nos estamos abandonando. Uno, porque podemos estar dando más tiempo al trabajo, incluso cuando no se vuelve el hogar, ese refugio emocional al que todos queremos llegar, muchas veces las personas prefieren quedarse en la oficina. Entonces, y dedicar más tiempo en la oficina a lo que tiene que estar en casa. Y segundo, porque esos momentos sagrados de los que hablaba Sixto, dejamos que los invada el celular, Netflix, las redes sociales, los videojuegos, las computadoras, los amigos. Entonces, necesitamos aprender a proteger esos tiempos y a definir en cada pareja cuál es su momento sagrado. Porque cada pareja... tiene momentos sagrados. Por ejemplo, las conversaciones en la almohada, ¿sí? Cuando ya antes de dormir, o la despedida antes de irte de casa, o sea, esos minutos que tienes para conversar, o ese regreso a casa. Por ejemplo, hoy Leonardo salió temprano porque iba a, Leonardo es mi esposo, porque iba a andar en bicicleta. Y resulta que lo veo a los 2 minutos que está de vuelta. Le digo, ¿qué pasó? Me dice, es que está lloviendo. Entonces me quedo. Entonces me dice, así que me voy aquí a acostar aquí contigo a conversar, aprovechando ese tiempo que no andaba en bicicleta. O sea, cada uno tiene que aprovechar esos momentos. ¿Y qué es lo que convierte un momento en un momento sagrado? Ese potencial de conexión que tiene del uno con el otro.
1: Esto tenemos que protegerlo. Tienes toda la razón. Si usted siente que se están alejando el uno del otro, que no están tomando tiempo, dése la oportunidad de detenerse y otra vez de poder llamar tiempos sagrados a esos momentos especiales, pero sobre todo abrir el corazón si lo ha tenido cerrado. ¿Qué lo cierra? El enojo, el resentimiento, el temor. Démonos esa oportunidad de volvernos a acercar emocionalmente, porque eso es lo que hace agradable nuestro disfrute, cuando no nos imponemos, sino que nos escuchamos, cuando no nos criticamos, sino que nos reconocemos, y cuando nos damos el espacio para que podamos ser nosotros mismos.
2: El día de mañana Solange Bloom continuará hablando acerca de este tema, los comportamientos que distancian a un matrimonio. Hablaremos sobre la comodidad y la rutina. ¿Qué cosas están mal y qué cosas están bien dentro de nuestro matrimonio a la hora de establecer una rutina en el hogar? ¿Cómo el conflicto puede ser algo que ayude a nuestro matrimonio en vez de distanciarnos? No se lo puede perder. Gracias por haber estado con nosotros en esta ocasión. Se despide Esteban Porras
1: y Sixto Porras de Enfoque a la Familia.

0: Esperanza 7.
1: ¿Qué tanto te dejas llevar por la mirada de los demás? Se suele decir que no hay que hacer caso a comentarios externos, pero ¿hasta qué punto ese es el mejor camino a seguir? Soy Santiago Paván y esto es Una Luz en el Camino. Un violinista interpreta su pieza. Cuando termina, todos aplauden, pero en uno de los palcos hay cuatro personas que solo se quedan mirando. En ese momento el violinista puede hacer tres cosas. Por un lado, mirar a los que aplauden e ignorar al resto. Por otro lado, mirar a los que no aplauden e ignorar a los que lo ovacionan. O disfrutar de los que aplauden y de reojo mirar a los que no aplauden. ¿Con cuál de estas decisiones te sentís más identificado? Antes de responder, creo que sería bueno aceptar que todos, en cierto punto, necesitamos la mirada de los demás, porque nos gratifica y nos brinda reconocimiento. Nacemos con ese instinto, como cuando un niño busca la mirada de aprobación de sus padres. Si sos de los que dicen, yo no necesito el reconocimiento de nadie, es probable que lo estés viendo como algo negativo, pero no necesariamente tiene que estar asociado a algo malo. El violinista puede utilizar los aplausos como una motivación para seguir por el mismo camino, pero también puede aprovechar a los que no están aplaudiendo como un estímulo para progresar y seguir perfeccionándose. Porque todo lo que nos pasa en la vida lo podemos tomar como parte de un entrenamiento. Ahora, para lograr este punto de madurez, hay que tener en cuenta algunas cosas. En primer lugar, aprovechar el sentido común para discriminar entre un comentario destructivo de otro que edifica. En segundo lugar, aceptar que incluso hasta un comentario negativo lo podemos utilizar para crecer, aprendiendo a valorar la mirada externa. Por último, y considerando que es lo más importante, es la mirada de Dios para con nosotros, porque ahí es donde vamos a encontrar el equilibrio justo. Como dice Isaías 64:8, somos obra de las manos de Dios y no hay nadie mejor que Él como nuestro alfarero para moldearnos ayudándonos a crecer. Sus consejos y comentarios, que están escritos en la Biblia, son los que tenemos que escuchar en primer lugar para no perder el rumbo. Te propongo que tengas la actitud de aprender de todo, de todos y todo el tiempo. Y si por alguna razón todavía te cuesta lidiar con lo que la gente dice de vos, hacé como el violinista. Tómalo como una motivación para seguir creciendo. 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

0: trampas como la codependencia, el depender de la otra persona ya no es amor, es una relación enfermiza. El abuso emocional, el controlar, la agresión, el engaño, te amo pero tengámoslo en oculto, que nadie se dé cuenta de nuestra relación. Ahí hay un engaño, las malas intenciones, la obsesión, el capricho, abandonar todo por amor. Y aquí le pongo comillas. La perfección, la rapidez, por venganza, voy a vengarme de mi exnovia y entonces voy a salir con otro. Eso no es amor.
1: Gracias por estar con su programa de Enfoque a la Familia. En esta segunda audición seguimos conversando del tema los peligros del amor. ¿Cuáles son esas luces, esas trampas que tenemos que estar bien atentos para detectarlas? Y estamos conversando con nuestro director para Iberoamérica, Sixto Porras. Definitivamente el amor es algo hermoso que hay que saber vivirlo.
0: Es bello, es un arte que se aprende. Por eso no es fácil interpretarlo. Y quieren acelerarlo los que están enamorados.
1: Así es. Iniciar una relación romántica puede ser muy fácil, pero en ocasiones la obsesión, el depender de la otra persona y el decir estoy locamente enamorado puede ser una trampa.
0: Es una de esas trampas que dejan a personas con el corazón herido por años. Y no necesariamente es porque la otra persona es perfecta, porque no existe la persona perfecta, sino que ahora el amor, el sentimiento se le unió a un corazón herido y ese corazón herido se une al orgullo personal de que ya no quiere nada conmigo. Entonces es una combinación letal y esto tomará un tiempo superarlo. Algunas recomendaciones prácticas: uno, aléjese totalmente. Cuando tenga viajes en su pensamiento de recordar los tiempos maravillosos, eso es un placebo, es decir, me hace sentir bien momentáneamente, pero me termina llevando a una depresión porque ya no la tengo y no es saludable. Cuando quiera pensar en a otra persona, bendígala, pídale a Dios que le vaya bien, deséle cosas buenas, piense que a ella le irá bien y que usted estará bien. Pero no deje que su mente vuele libremente al pasado como quien quiere traerlo al presente, porque esto es tormentoso. No se aísle, busque amigos. Si necesita sesiones de ayuda, busque consejeros profesionales que le acompañen. Déjese amar en lugar de aislarse. Déjese abrazar y amar por personas. No inicie una nueva relación para ver si acaso eso le ayuda a olvidar el viejo amor. Esa es una trampa donde van a salir más personas heridas y no es saludable. Y dele tiempo al tiempo. Es importante que usted aprenda a disfrutar ese dolor, porque es que el amor también duele. Es que ese dolor que él experimenta no es fácil de enfrentar. Pero es una ocasión para llevarlo delante de Dios y decirle: Señor, aquí está, me duelen las entrañas, me duele todo por dentro, no estoy bien, ayúdame. Y es el mejor momento para refugiarnos en Dios, que es el único que puede levantarnos de experimentar este duelo. Y es un duelo más difícil que la muerte, porque es un duelo de una persona en vida que ahora no tiene una relación conmigo, sino que la tiene con otra persona, y esto es devastador. Tiene que aprender a manejarlo. Hay personas que han llegado al suicidio o han llegado a matar a su exnovia y al nuevo pretendiente y terminan en la cárcel. Cuando despiertan dicen: ¿qué hice, Dios mío? Y volviendo a la cordura se dan cuenta que actuaron pasionalmente en lugar de actuar racionalmente. Y aquí es importante comprenderlo. El amor piensa, razona, es racional, no es pasional.
1: Otra de las trampas que podemos estar enfrentando en las relaciones es cuando hay una relación enfermiza donde, con tal de que él o ella se mantengan a mi lado, yo soporto, yo permito diferentes situaciones.
0: Eso está mal, porque en una relación enfermiza hay abuso. Hay una codependencia. Yo no soy feliz si no estás a mi lado. Yo dependo de la otra persona. ¿Cómo yo puedo distinguir que hay una relación enfermiza? Cuando te dicen, no me gustan tus amigos, no me gusta que seas parte de ese equipo de voleibol o de básquetbol, sálgase de esa actividad, ¿con quién va a salir? Yo tengo que aprobar con quién sale y con quién no sale. Ahí hay una relación enfermiza. Cuando hay abuso psicológico, emocional, cuando te separan de tu familia y te hacen ver que tu familia son tus enemigos, definitivamente usted está frente a una relación enfermiza. Cuando te dicen que no sigas con tu proyecto de vida, que él o ella quiere que todo ocurra alrededor de la otra persona y usted se desdibuja y ya no es usted. Cuando usted es una persona alegre, feliz, abierta con sus amigos y con su familia, y cuando tiene que tomar una pose cuando está con su novia o con su novio, ahí está en una relación enfermiza. No podemos confundir amor con soportarlo todo. Eso es diferente. Sí, en el amor hay sacrificio, hay entrega, hay un precio, pero no se puede confundir eso cuando yo tengo que enfrentar el abuso, la agresión. Normalmente un agresor, que es una persona que está enferma emocionalmente, después llora, dice es que usted me provocó, por eso yo le golpeo, porque le amo, porque no quiero perderla. Ahí usted está en una relación enfermiza, aléjese por favor. En el amor no hay codependencia, más bien nos complementamos. En el amor cada uno es responsable de su vida y decidimos caminar juntos en una relación de interdependencia, donde cada uno alcanza felicidad y realización y podemos compartir juntos en un mismo camino. La relación se enferma cuando hago que mi felicidad dependa de la otra persona. Si la otra persona está bien, yo estoy bien. Si la otra persona se siente mal, yo estoy mal. Donde no puedo hacer nada por mí mismo sin el consentimiento de la otra persona. Ahí hay una relación enfermiza. El amor crece a partir del encuentro de dos personas que se saben ellas mismas, se respetan mutuamente y se permiten complementar. Cuando una persona bien intencionada se aferra a una persona emocionalmente enferma y en necesidad, desfiguramos el amor. Y esto va para las mujeres, porque las mujeres aman mucho. El amor no es acción social. En el amor usted no tiene que ayudar a que la otra persona se supere, camine, vaya. No, usted no tiene que tener una relación donde se genere una dependencia de usted. Ahí estamos en una relación enfermiza. Si usted está en una relación enfermiza, termínela.
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1: Un punto importante que es...
0: Estamos en una relación enfermiza. Si usted está en una relación enfermiza, termínela.
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0: 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Continuemos con el programa.
1: Un punto importante que está muy actual son las redes sociales, donde cada uno pone sin duda alguna su mejor fotografía en el perfil para que luzca de una forma espectacular. Las redes sociales son un arma de doble filo que actualmente pueden estar, si bien es cierto, ayudando mucho, pero también dañando mucho.
2: Sí, claro, porque no sé cómo ocurre, pero en el Facebook y en las redes sociales todas las fotos se ven hermosas. Usted no puede decir que conoce a alguien porque son amigos en el Facebook. Es más, alguien decía el otro día, ay, gracias por aceptarme como tu amigo en el Facebook. Y el otro decía, oh, qué bueno, y luego me dijo, yo ni sé quién es. Bueno, eso ocurre, ¿no? Usted no puede decir que conoce a la otra persona. Aún no puede decir que le conoce porque hablan todos los días por Skype o porque se ven. Le cuento la historia. Ella me dijo, hablábamos casi todos los días. Llegamos a conocernos bastante bien. Ya sabía casi todo de él y él sabía casi todo de mí. Decidimos que él vendría al país para conocernos. Yo anuncié a todos el amor que nos teníamos. Solo bastaban 15 días para encontrarnos. Cuando él llegó, fue una sorpresa. Comencé a ver lo que no se ve por la cámara, ¿verdad? Lo presenté a mi familia y ahí comenzaron a aflorar las cosas negativas que es difícil ver por internet. Bastó una semana para que me diera cuenta que estaba frente a un hombre enfermo emocionalmente. Bueno, eso no se puede ver por internet, es muy difícil. Cuando yo hablaba con esta joven, ella me decía, Sixto, es que nos conocemos, hablamos todos los días, yo sé cómo es él. No, usted se conecta cuando los dos se sienten en un buen estado de ánimo. Pueden contar que se sintieron mal hace un rato, pero usted no lo ve cómo actúa cuando se siente mal, qué nivel de responsabilidad tiene. En el internet contamos la versión idealizada de lo que yo tengo. Otra de las trampas fue una joven de unos 40 años, bueno, joven dependiendo de quién lo diga, ¿no? Pero aquí lo digo porque ella se veía a sí misma joven con experiencia. Así es que uso sus mismas palabras. Ella me decía, luego de terminar una relación de más de 5 años, me refugié en las redes sociales. Conocí a alguien súper especial de otro país, me escuchó, nos hicimos amigos, hablábamos casi todos los días, su compañía era agradable, pasaron unos meses, él me ayudó a salir adelante y un día me dijo que estaba enfrentando una necesidad económica y que necesitaba $10,000 que en una semana que le pagaran su salario, él me lo podía devolver. Yo corrí, porque era ya mi amigo. Corrí, pedí un adelanto en la tarjeta de crédito, le envié el dinero, emocionada. Yo estaba esperando que me dijera cuando lo recibió. Nunca más lo volví a encontrar en internet. Es una trampa, simplemente es una trampa. Son expertos en seducir, pero cuando obtienen lo que quieren, desaparecen del mapa. No puede decir que usted ama a alguien solo conociéndole por internet.
1: Así es, definitivamente hay muchas luces, peligros, trampas que podemos enfrentar y por eso es que una vez más recalcamos que el amor es inteligente y que el amor piensa. Ya el tiempo se nos ha ido, pero algunas recomendaciones finales para que podamos vivir el amor de una forma intensa.
2: Aprenda a distinguir las señales de peligro. Busque consejo. Cuando se enamore de alguien, lo cual es hermosísimo y válido, no acelere la relación. Dele tiempo al tiempo. Aprende a escuchar la voz de su corazón. Él no miente, pero no se confíe plenamente. De vez en cuando codea a la mamá y al papá y pregúntenle, ¿lo que yo veo es de verdad o es solo fantasía? Ahí usted podrá enriquecer su criterio, porque el amor es una decisión inteligente.
1: Muchas gracias por habernos acompañado en estos 3 días y por habernos ayudado con este tema.
2: Un privilegio.
0: Gracias por estar con nosotros en este programa. 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

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Gracias por haber estado con nosotros en este programa. Se despide Esteban Porras de Enfoque a la Familia, donde ayudamos a las familias a mejorar.

0: Bienvenido, bienvenida a una mejor manera de vivir. Hoy hablaremos acerca de la gratitud, una virtud que debemos cultivar, una virtud contagiosa, y comenzaré con Efesios 5:20. Dando siempre gracias por todo al Dios y Padre en el nombre de nuestro Señor Jesucristo. ¿Nos hemos librado alguna vez milagrosamente de la muerte en algún accidente? En tal caso, quizás hayamos quedado temblando por un momento, por un rato, debido al terrible impacto emocional. Pero más que eso, tal vez hayamos dicho repetidamente gracias a Dios. Un grupo de 40 estudiantes estaba de gira artística por el interior del país. Era de noche. Y el conductor del autobús, no conocía bien los caminos de aquella región. Y cuando llegó a una bifurcación donde el camino se dividía la carretera, estaba por doblar a la izquierda. Pero en ese preciso instante, uno de los jóvenes viajeros se acercó al chofer y le indicó que doblara hacia la derecha. Y de inmediato se produjo una violenta frenada y el conductor pudo doblar a la derecha. Y antes de terminar de dar la curva completa, escuchó que un tren expreso atravesaba a toda velocidad la ruta que ellos habían dejado. Inexplicablemente, aquel muchacho se despertó a esa hora exacta de la noche y se adelantó hacia el conductor para decirle en el momento preciso que doblara hacia la derecha. De no haber sido así, se habría producido un accidente fatal con la pérdida de numerosas vidas. Oh, si conversáramos hoy con este grupo de jóvenes, todos ellos nos dirían que fue la mano poderosa de Dios que los libró de la muerte. ¿Cuántas veces nos habrá ocurrido a ti y a mí algo parecido, verdad? Salvados de problemas, de accidentes graves, de malos negocios, decisiones o errores fatales, todo porque actuó a tiempo la mano providencial de Dios. Pero frente a tales hechos, ¿reconocemos la protección divina cuando estuvo con nosotros? ¿Estamos agradecidos? ¿Cuánto recibimos a cada instante del gran dador? Todo lo que tenemos, lo que somos, proviene de Él. Y cuando nos encomendamos a su cuidado paternal, nada de lo que nos sucede es casual, sino providencial, sea en la hora del peligro o en la rutina de cada jornada. Amigo y amiga, tú y yo somos valiosos a los ojos de Dios y somos el objeto de su especial cuidado. ¿No deberíamos estar siempre agradecidos para con Él? La gratitud a Dios y a nuestro prójimo es uno de los sentimientos positivos que más ayudan a disfrutar la vida. Hagamos de esto un hábito. Dios te bendiga y te guarde. Y recuerda, en este viaje de la vida que todos transitamos, las cosas han de terminar bien. Dios lo ha prometido si hacemos de la Biblia nuestro GPS y a Jesús nuestro guía, porque esta es una mejor manera de vivir.
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0: El peor error de las mamás es meter a los chicos bajo un modelo establecido. Déjalo brillar. El rechazo es lo peor que puede existir en el hogar. Te hace sentir inadecuado. Y muchos de nuestros hijos viven con ese sentimiento dentro del hogar.
1: Usted acaba de escuchar un extracto de la conferencia El corazón de una mujer, expuesto por nuestra buena amiga, la conferencista internacional, la pastora Milagros Aguayo. Le saluda Sixto Porras y le doy la bienvenida a Enfoque a la Familia, en donde ayudamos a las familias a través de capacitación y educación en línea. Hoy vamos a continuar escuchando la segunda parte de este mensaje.
0: Luego vienen los principios en los que basa su vida. Lo que fue bueno ayer es bueno hoy y será bueno mañana. Hay cosas que tú no las puedes negociar. No importa cuán moderna seas, no importa cuán intelectual seas, no importa cuán maravillosa seas, lo que fue bueno ayer es bueno hoy y será bueno mañana. El saludar es bueno hoy, era bueno ayer y será bueno mañana. Nosotros tenemos que criar a nuestros hijos con una moral alta, con valores. Tenemos que criar a nuestros hijos de una manera tan hermosa que ellos puedan brillar por la grandeza de su amabilidad. Hoy tenemos chicos que vienen a un lugar y ni siquiera saludan, tutean a los mayores como si los mayores fueran de su edad. Nosotros tenemos que enseñarle que cuando uno entra a una casa se saluda y cuando uno sale se despide. Que cuando alguien tiene un gesto de generosidad con ellos, ellos tienen que aprender a ser agradecidos. Y al adulto, jardinero, portero, chofer o nana, lo que él sea, se le respeta. Tenemos que empezar a traer los principios que van a sostener a tu hijo cuando él sea adulto. Chicas, tenemos una gran responsabilidad porque nosotros vamos a afectar a la siguiente generación. Cosas que tú hacías con tus hijos harán con sus hijos. Y hay muchos que me dirán, no, Milagros, porque yo soy totalmente diferente a mi mamá. Tú crees que eres totalmente diferente a tu mamá, pero habrán cosas, sesgos, que te harán recordar y tú tienes que estar pilas para no volver a repetir esos patrones que dañan. Porque lo que daña es lo que se repite. Es increíble cómo puede afectar. Así que nosotros tenemos que entender que el conocimiento que posee, la fuerza de su carácter y los principios en los que basa su vida, los llevará al éxito, al fracaso o a la mediocridad. Todas las mujeres batallamos con lo mismo. No hay nada más hermoso que hacer feliz a alguien. No existe satisfacción que engrandezca más su ser que hacer feliz a alguien. Y nosotras las mujeres tenemos un don impresionante, una habilidad única. Nosotras podemos generar y sacar lo mejor de nuestro esposo y lo mejor del corazón de nuestros hijos. O podemos sacar lo peor del corazón de nuestro esposo y lo peor del corazón de nuestros hijos. Tenemos esa habilidad. Nosotras somos inspiradoras al 100%. Es más, nosotras somos la corona de la creación. Cuando en una casa no está la mamá, esa casa no tiene brillo. Cuando en una casa hay una mamá, esa casa tiene flores frescas, tiene aromas ricos, tiene una comida deliciosa, tiene una decoración bella y no importa cuán fina sea la decoración o cuán humilde o sencilla sea la decoración, siempre la casa donde hay una mujer es una casa ordenada, es una casa preciosa. ¿Y por qué nosotros somos la inspiración? Porque nosotros tenemos muchas habilidades, pero muchas, muchas habilidades. La mujer tiene la habilidad de hacer muchas cosas bien al mismo tiempo. El hombre hace una cosa bien al mismo tiempo, ¿sí o no? El hombre es totalmente diferente a nosotras, totalmente diferente. Todas las mujeres cuando se sientan a conversar dicen, no, no, no, no, no, no, no, no, no, no, pero mi marido te gana. Mi marido te gana. No, no, no, si yo le tengo que sacar hasta la ropa. No, no, sin mí se muere. No, no, no, no, el mío, y cada uno empieza a decir más cosas. Y yo digo, uy, si supieran que todos son iguales. Todos son iguales. Yo les voy a explicar por qué. La mujer puede hacer muchas cosas al mismo tiempo porque tiene una habilidad natural. Toda mujer es creada de la misma manera. Los dos hemisferios de nuestro cerebro están conectados.
1: 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Continuemos con el programa.
0: Hay un libro muy famoso que se llama, que habla acerca de esto, habla acerca de la mujer es el waffler y el hombre es como el waffler y la mujer es como el espagueti. No sé si ustedes han leído ese libro. Pero en ese libro explican clarísimo esto científico, qué es lo que ocurre científicamente, por qué el hombre es diferente a la mujer. Cuando el bebé varón está en nuestro vientre, él después de unas semanas de gestación, él recibe un baño que es de una hormona que se llama la testosterona. Y este baño hormonal que recibe el bebé varón, literalmente, chicas, le divide el hemisferio derecho del izquierdo. Queda ligado, pero muy frágilmente, el cerebro de nuestros maridos. Y no es que esto les produzca a ellos algún tipo de tara. Porque tampoco acá me empiecen a decir, ay, ahora lo entiendo. No. Eso es perfecto para ellos, porque ellos son aquellos que pueden liderar sin involucrar emociones. Ellos pueden tomar decisiones de una manera mucho más lógica. Ellos no involucran emociones, tanto como nosotras. Nosotras, al no recibir este baño de esa hormona, nuestro cerebro está totalmente unido, interconectado. Por eso es que podemos hacer muchas cosas al mismo tiempo. Es más, yo puedo tener en la casa algo en el horno, cocinando, puedo estar haciendo la tarea con los chicos, estoy leyendo una revista, hablando por teléfono y todo lo hago perfecto. Puedo hacer muchas cosas. ¿Por qué? Porque nosotros tenemos los dos hemisferios interconectados. Ahora, ¿qué sucede cuando el hombre va creciendo? Los hombrecitos son súper buenos, ¿sí o no? Ahora, aquellos que tienen mañas son mañas aprendidas de conducta. Pero no es que por ser hombre es malo, porque el hombre tiene una facilidad mucho, mucho más fácil que nosotros de poder ver la vida sin complicaciones. El hombre detesta los pleitos. La mujer no, a la mujer le encanta pelear. Cuando nosotras peleamos, tenemos tanta habilidad por la conexión de nuestro cerebro que al pobre empezamos a pelear por una cosa y terminamos peleando porque en 1963, me acuerdo como si fuera ayer, tú, delante de tu mamá, no me defendiste, nunca me diste mi lugar. Yo he crecido y he vivido a tu lado sola, porque yo sola he tenido que cuidarme. Chicas, de ese disco rayado, todas lo hemos dicho. Todas. ¿Por qué? Porque todas somos iguales. Porque tenemos las fechas, la historia, porque nuestro cerebro está interconectado. Entonces, como está nuestro cerebro interconectado, tenemos mucha habilidad para traer los recursos. Y luego, si ya no está funcionando la pelea, entonces lloramos. Pero de que ganamos, ganamos. ¿Y qué hace esto en el hombre? Cuando un hombre está con tanto pleito, ¿sabes lo que? No está ni siquiera peleando, levantando algo que ellos creen, solamente están confundidos y se están tratando de defender, pero como tú eres tan rápida, ya no sabe dónde agarrarte. ¿Y sabes lo que hacen los hombres? Dicen, me harté, me cansé, y se van y tiran la puerta, porque ya no saben cómo pelear. Ahora, las mujeres, como tenemos esta habilidad nata, hermosa, ¿por qué tenemos toda esta habilidad nata? Porque hay un propósito. ¿Cuál es el propósito? Que nosotros vamos a formar una descendencia. Y somos equipadas para poder cumplir una función establecida dentro del mundo, dentro de nuestro sistema, dentro de nuestra feminidad, dentro de nuestra realización. Entonces, nosotras tenemos que poder tener todas estas habilidades para cumplir los roles que tenemos que cumplir. Ahora, ¿qué sucede con el hombre? ¿Cómo funciona la mente del hombre? La mente del hombre funciona o está dividida como en compartimentos. Entonces, ellos tienen cada cosa puesta en un lugar. ¿Tú has visto la billetera del hombre? Las tarjetas de crédito, los billetes grandes, los chiquitos, tu foto. No puede faltar tu foto ahí, tu foto. Tu foto ahí, porque cuando la abres y no está, perdió el pobre, ¿no? Tu foto. Entonces, todo está ahí. Cada vez las carteras son más grandes porque cada vez metemos más cosas. Y entonces tienes un montón de cosas. Te explico por qué. Porque la mujer fue creada para tener con mucha más habilidad intimidad emocional. Fíjate, más que el hombre. Por eso es que la mujer siempre busca empatía. Siempre busca a alguien que se identifique con su dolor. Tú pones una niñita de 2 años o de 1 año, la pones con los juguetes y la vas a ver abrazando una muñequita y luego la vas a ver envolviéndola bien envuelta y cuando tú entras te va a decir, está durmiendo. ¿Por qué? Porque en ella hay algo que empieza a brotar dentro de su originalidad y es el de cuidar de otros. El hombre no. Al niñito tú lo ves jugando con avioncitos y encima se ríe cada vez que destroza un carro. ¡Él está en otra! A él tú no le tienes que decir, este carrito es juego de niño. No, él sabe, porque su mente y su cerebro está en eso. O sea, él puede hacer todo este tipo de juegos y de cosas. Se distrae mucho más. La mujer siempre va a buscar intimidad en el alma. ¿Qué hay en el alma? En el alma tenemos el intelecto. En el alma tenemos las emociones y la mujer siempre va a buscar a alguien que se haga uno con ella. Si yo me peleo con mi marido, lo primero que voy a hacer es buscar llamar a mi mejor amiga o a mi mamá. Y le voy a contar, sí, fíjate, y me miró así y me dijo, ¿y qué me va a decir mi mamá o mi mejor amiga? ¡Ah! No te dejes. No, milagros. Si tú le pasas una, él se va a acostumbrar. Y empiezan a decirte, ¿no? Entonces, lejos, tú estabas molesta por una cosa, pero ya te hicieron ver todo lo monstruoso que es tu marido y lo quieres matar cuando viene del trabajo, ¿no? Lo quieres, pero sí, estampar. Ahora, ¿qué sucede? La mujer va a contar su problema a alguien, busca que alguien tenga empatía con su dolor y te encanta que te digan, ¡oh, ay, tan buena que eres! Todo lo que tú haces. No, pero si yo lo veo. Yo veo lo que eres como madre. Yo veo. No, la madre de Teresa de Calcuta se queda chiquita al lado tuyo, ¿no? Porque la persona que le ha sido a contar te dice lo maravillosa y hermosa y buena que eres. Eso es suficiente para que tú termines de conversar y te sientas bien. Nadie te arregló el problema. Pero si nosotras tenemos a alguien que tenga empatía con nuestro dolor, es suficiente. ¿Para qué? Para sentirnos bien. El problema sigue, la pelea sigue, pero tú te sientes bien. Entonces, la mujer anhela quien se identifique con ella.
1: Si este mensaje ha edificado su vida, compártalo en sus redes sociales e invite a otros matrimonios a que lo escuchen. Mañana compartiremos la última parte de esta interesante conferencia. Recuérdelo, Jesús está en la barca con nosotros, ayudándonos a pasar los momentos difíciles y sabemos que llegaremos al otro lado. Un abrazo a la distancia, soy Sixto Porras de Enfoque a la Familia.

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0: Hola, soy Sixto Porras y quiero darle la bienvenida al programa de hoy de Enfoque a la Familia. Hoy vamos a tener una experiencia diferente, vamos a escuchar una conferencia y la vamos a ir comentando. Pero también es un día histórico. Aunque usted ya ha escuchado su voz en otros programas, hoy quiero contarle que a partir de este momento, Esteban Porras se incorpora como coanfitrión del programa de Enfoque a la Familia. Esteban, bienvenido a esta nueva experiencia.
1: Gracias por concederme esta oportunidad y la verdad que compartir con todos los que se conectan con nosotros cada día, cada semana va a ser uno de mis mayores privilegios de acá y esperemos que por muchas décadas podamos compartir juntos en este programa. Voy a estar al lado de un gran, no solamente un gran mentor, sino mi papá, quien ha estado con todos ustedes por muchos años y bueno, vamos a conversar ahora en este programa que va a ser bastante diferente, donde vamos a escuchar una de las conferencias que habla sobre familia, expuesta por un gran amigo del ministerio, cómo tener una familia fuerte.
0: El mensaje que Ricardo Salazar expone es un mensaje fundamentado en una serie que han llamado Familias Fuertes.
1: El pastor Ricardo Salazar, pastor de una de las iglesias más influyentes en su país, es un gran conferencista internacional, viaja constantemente compartiendo la palabra de Dios y es un gran amigo aquí del programa. Sixto va a estar aquí con nosotros, vamos a estar escuchando este mensaje y queremos irlo comentando. Y la idea es que usted pueda hacer exactamente el mismo ejercicio con sus hijos, con sus padres, con sus hermanos. Escuchen un mensaje de Enfoque a la Familia, denle pausa, coméntenlo en casa, digan qué están aprendiendo y cómo lo pueden aplicar en casa. Y lo vamos a hacer aquí junto con ustedes.
0: El abordaje que Ricardo hace, lo hace desde una perspectiva diferente, comparándolo con las ciudades de refugio. Pero dejemos que sea Ricardo mismo quien nos explique el tema y vamos a ir comentando la enseñanza que nos está dejando. Escuchemos.
2: Las familias no son fuertes gratis. Las familias no son fuertes de por sí, sino que deben haber ciertas disciplinas, ciertos rasgos característicos para que una familia pueda llamarse fuerte. Así que lo considero de manera automática. Nosotros, de hecho, somos capaces de producir ambientes familiares sumamente tóxicos. La familia es determinante para nuestras vidas. Así que mientras me debatía qué texto de la palabra de Dios utilizar para hablar de familias fuertes, vino a mi mente una de las instituciones del Antiguo Testamento que tiene, podría decir, una relación de ancestro con la iglesia y con la familia. ¿Por qué? Porque las ciudades de refugio. Es una institución a la cual Dios le habló a Moisés, fórjalas. Pero como no entró a la tierra prometida, le tocó a Josué hacerlo. Y en el capítulo 20 del libro de Josué se lee de la siguiente manera. Señor le dijo a Josué, 21, pídeles a los israelitas que designen algunas ciudades de refugio. Me encanta el nombre. Habla de un sitio donde me puedo guarecer, donde me puedo proteger. Dice, tal como te lo ordené por medio de Moisés. Y en los siguientes dos versículos se mencionan las seis ciudades de refugio. Cedes, Siquem, Hebrón, Bezer, Ramot y Golán. La historia de las ciudades de refugio es profunda, es densa, tiene muchas características. Hoy solo voy a hablar de una cosa de cada una de estas ciudades. ¿Qué significaba su nombre? Y quiero vincularlo de manera directa con nuestras familias. Porque apenas pasaron cuatro capítulos y en una de las últimas expresiones de Josué, él dijo lo siguiente. Si a ustedes les parece mal servir al Señor, 24:15 de Josué, elijan ustedes mismos a quién van a servir. Subrayo la palabra elegir. La palabra elegir implica responsabilidad. No es algo que viene automáticamente. Y sigue diciendo, si ustedes quieren servir a los dioses que sirvieron sus antepasados, háganlo, háganlo. En la última parte de este verso dice de la siguiente manera: por mi parte, mi familia y yo serviremos al Señor. Es un punto de madurez porque se conoce a Dios, se ama a Dios y se termina sirviendo a Dios, no al contrario.
0: Esteban, Ricardo ha expuesto dos elementos fundamentales. Podemos estar viviendo en una familia tóxica o en una familia saludable y fuerte. Uh-huh. Y termina hablando de que Josué ha tomado una decisión, viendo la conducta del pueblo. Ustedes pueden elegir servir a los falsos dioses, más mi familia y yo serviremos a Dios. Uh-huh. Uno tiene que elegir, y aquí hay una relación entre el tema que Ricardo comienza a exponer. Es que nosotros tenemos que elegir qué tipo de familia vamos a tener.
1: Algo que nos ha gustado, que siempre nos has enseñado, es que la familia tiene que ser ese refugio al que todos queramos llegar. Y esa es otra pregunta que yo me estaba haciendo antes de entrar aquí al tema que está compartiendo Ricardo, y es... ¿Es mi familia el refugio al que yo quiero llegar tal vez después de trabajar? Cuando tuve un mal día, ¿es mi familia el primer lugar al que yo quiero correr? Y decir cómo me siento, compartir mis victorias o mis tristezas. ¿Es mi familia esa ciudad de refugio? ¿Cómo podemos hacer de nuestra casa ese refugio? Y es una decisión. Y aquí aprovecho a preguntarte, ¿cómo decidieron vos y mi mamá esto?
0: Una de las cosas que Dios puso en nuestro corazón es que queríamos tener una familia conforme a sus valores y principios. Y muchas veces en nuestra vida nos detuvimos para reflexionar lo que observábamos en nuestras familias de origen. Mm. Y fuimos conscientes de lo que queríamos llevar y de lo que no queríamos repetir. Esa conciencia nos permite un tercer elemento, que es construir la familia que deseamos. Para esto, uno tiene que entender cuáles son los hábitos que debe corregir, cuáles son las costumbres que no debe llevar, y exponerse a la palabra de Dios para que la palabra de Dios venga a ser constructora de una nueva realidad. Mm. Entonces, aquí tenemos una gran diferencia. Nadie puede justificar su actitud actual por la crianza que tuvo. Todos, al crecer, somos responsables de lo que cada uno de nosotros hace, cómo actúa y el fruto que produce en su relación actual. Por eso me encanta la relación que hace Ricardo de comparar las familias fuertes con las ciudades de refugio. Uh-huh. 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
2: La primera ciudad que quiero mencionar se llamaba Hebrón, que significa comunión. Una familia es fuerte cuando genera amistad, cuando dentro de esa familia hay conexión, cuando de esta familia se pueden tejer lazos de comunión entre ellos. Por el COVID-19, lo decía en un programa de radio, por el COVID-19 hemos estado muy juntos. La pandemia nos devolvió a la casa. Nos sacó del trabajo, de la oficina, de la calle, de la playa, de cualquier lugar y nos metió en la casa. Por el COVID hemos estado muy juntos. Pero podría ser que la familia post pandemia haya quedado muy lejos. ¿Por qué? Porque no estamos conectados, porque no somos amigos, porque no hay conexión, no hay comunión entre nosotros. De un momento a otro se exacerbaron las cosas, estoy de mal humor, grité, peleé, me alejé. Yo necesito redefinir el concepto de amistad. Esta ciudad de refugio, Hebrón, implicaba conexión de amigos. Una familia fuerte está compuesta por gente que logró generar lazos de amistad. Cristo redefine amistad. A la altura de Juan capítulo 15, ya han caminado juntos casi 3 años, él y sus 12 discípulos. Lo sienta y les dice, nunca más los volveré a llamar siervos. Los siervos no saben nada. De aquí en adelante los voy a llamar amigos. Y les da una razón. Porque todo lo que mi Padre me ha enseñado a mí, yo se los he dado a ustedes. Definición de amistad de Cristo. Alguien que es capaz de escoger a otra persona para darle lo mejor de sí mismo. No tenga miedo de hacerse amigo de sus hijos. Algunos combaten eso. Si me hago amigo de mis hijos, me van a irrespetar. Eso no es cierto. Dios se hizo amigo de nosotros.
0: Wow, Esteban. La primera característica es fundamental. La familia debe de ser amiga, donde todos somos amigos.
1: Me gustaría preguntarte, ¿cómo aprendiste a hacer eso con mamá? ¿Cómo identificaron aquellas cosas que decían, si seguimos por este camino, dejamos de ser amigos? Hace poco estabas posteando en tus redes sociales que mamá es tu mejor amiga. ¿Qué cosas hacen en un matrimonio que dejen de ser buenos amigos?
0: La pérdida de la confianza, el que uno quiere imponerte sobre el otro, la crítica, el que estemos tratando de controlar al otro y no le permitamos ser él mismo. Jesús lo estableció bien claro. Dijo, ya no les llamaré siervos, ahora les convierto a ustedes en amigos. La ciudad de refugio tenía que ser una ciudad de amigos, donde nos convirtamos en amigos. Es decir, donde hay confianza, donde querramos contarle a la otra persona lo que pensamos, lo que sentimos, donde reímos, donde tenemos la posibilidad de contar nuestras emociones y no solamente información y abrir nuestro corazón. Esto es lo que establece una cercanía profunda. Si en la familia no somos amigos, no hay cercanía. Si no somos amigos, no hay confianza. Si no somos amigos, no hay intimidad. Y me gustaría terminar este programa preguntándonos a todos nosotros, ¿somos amigos en casa? ¿Es la persona a la que quiero contarle lo que me ha sucedido? ¿Le llamo para contarle lo que me ha ocurrido? ¿Tengo la confianza de abrirle mi corazón, de contarle que estoy triste o que estoy alegre, de contarle lo que estoy pensando? Ese es un verdadero amigo, porque ya no hay secretos entre nosotros, dijo Jesús. Todo lo que el Padre me ha dado, yo se los he dado a ustedes. Ya no hay secretos. Por eso, ahora ustedes son llamados mis amigos. Y este es el reto con el que queremos terminar el programa.
1: En el próximo programa, Ricardo Salazar va a comenzar a explicar cómo la familia debe ser un lugar en donde se encuentra la alegría. No se lo puede perder. Para mí ha sido un privilegio estar con todos ustedes y nos escuchamos en el próximo programa.
0: Gracias por haber estado con nosotros el día de hoy. Soy Sixto Porras de Enfoque a la Familia.

0: ¿Conoces a personas tóxicas? ¿Cómo es tu actitud para con ellas? ¿Quién influye a quién? ¿Su mal humor te contagia o sos vos quien logra cambiar su actitud? Soy Santiago Paván y esto es Una Luz en el Camino. El tema de las personas tóxicas da para largo, pero hoy me quiero centrar en nuestra actitud para con esas personas. Antes que nada, déjame decirte que lo peor que podemos hacer es catalogar o encasillar a alguien por su manera de actuar. Realmente no sabemos cómo fue su infancia o por las cosas que tuvo que pasar que la llevaron a tener un carácter negativo o reaccionar de manera desmedida ante una situación. Tenemos que entender que no podemos cambiar a los demás a nuestro antojo, pero lo que sí podemos hacer es cambiar nosotros y al lograr ese cambio, poco a poco vamos a transformar a los demás. Muchos hombres y mujeres, amigos y amigas, hijos e hijas, son capaces de volverse personas tiernas en poco tiempo, gracias a que alguien ha empezado a tratarlos con amor. Y este principio es válido para todo tipo de relaciones. El psicólogo William James dijo: "El más profundo impulso de la naturaleza humana es el deseo de ser apreciado. Esta es la razón por la cual todo el mundo reacciona bien cuando se reparte amor y consideración". Cuando hablo de manifestar amor, me refiero a eliminar todo tipo de crítica. Es ponerse en el lugar del otro, es saber hablar pero también saber callar, es saber elogiar lo que sea digno de ser elogiado, es manifestar empatía con los que más lo necesitan, y todo esto hacerlo de manera sincera y de corazón. Si así lo hacemos, vamos a descubrir que incluso la mayor parte de la gente tóxica, entre comillas, no es tan tóxica como parece. Porque por cada acto de bondad que sembremos, nos ponemos en situación de recibir otro semejante de los demás. Por lo general, tendemos a pensar y a preocuparnos únicamente por lo nuestro. Nos cuesta ponernos en los zapatos del otro, y con este egocentrismo es como solemos tratarnos los unos a los otros. Si nos quedamos encerrados en nuestro yo, vamos a caer en un remolino que nos hunde y nos devora. Eso finalmente quiebra nuestra felicidad interior y nos deja hundidos en la soledad, incomunicados con lo bueno y lo lindo de la vida. Abrirse a los demás es la mejor manera de relacionarnos y de establecer esos puentes que nos van a ayudar a superar los problemas de la vida. 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

0: Muchos de nosotros hemos visto a nuestros padres envejecer. Envejecer es parte natural de la vida y como hijos debemos acompañarlos en su adaptación a nuevos estilos de vida. Necesitan sentirse valorados y apoyados, pero con capacidad de vivir con el mayor grado posible de independencia. Necesitan saber que les amamos y nos interesamos por ellos. Debemos ser compañía dispuesta a escuchar una y otra vez sus recuerdos. Estar junto a ellos nos hará construir la historia familiar que compartiremos como legado a nuestros hijos. Ninguno de nosotros sabe cuánto tiempo nos queda para vivir junto a ellos. Por eso, aprovechemos cada minuto para hacerlos reír. Le habla Sixto Porras de Enfoque a la Familia.
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0: Hoy quiero hablarte de la mejor receta médica que está en este libro que le llamo El Manual del Fabricante. Y dice así, y Dios siempre dice la verdad. Nosotros hemos pasado de la muerte a la vida, y lo sabemos porque amamos a nuestros hermanos. El que no ama, aún está muerto. Al renombrado psiquiatra Carlos Menninger le preguntaron cierta vez qué debe hacer una persona que se da cuenta que está a punto de sufrir un colapso nervioso. Y por extraña que parezca su respuesta, él no dijo que era necesario consultar a un psiquiatra, sino que aconsejó, debe cerrar su casa con llave e ir en busca de alguien que se encuentre necesitado y hacer algo por él. Y de esta manera, mediante una terapia tan sencilla, el experimentado alienista ofrecía un remedio eficaz para la mente enferma. Indicaba así que la vida que se da, la que renuncia al interés egoísta, es la que puede gozar de mejor salud emocional. Si el mundo pudiese despertar esta gran realidad, ¿cuán rápidamente se reduciría el número de enfermos mentales y espirituales sin necesidad de tantos somníferos o drogas para llevar reposo al alma atribulada? Dice un lema cuáquero, pasaré por este mundo una sola vez. Si hay una palabra bondadosa que yo pueda pronunciar, si hay alguna buena acción que yo pueda realizar, diga yo esa palabra, haga yo esa acción ahora, pues no pasaré más por aquí. Es que, amigo y amiga, somos tan solo pasajeros de tránsito en este mundo. Por lo tanto, ¿no hemos de aprovechar toda oportunidad para hacer el bien? Hay oportunidades en la vida que no se repiten jamás. Además, quien cultiva la bondad práctica tonifica su organismo, suaviza su humor y favorece su salud mental y espiritual. Hoy, cuando la ciencia médica enaltece así el valor del amor fraterno, más fácil es comprender las palabras de Jesús que dice, más bienaventurado es dar que recibir. Amarás a tu prójimo como a ti mismo. O aquellas otras palabras de San Juan que dicen, nosotros hemos pasado de la muerte a la vida y lo sabemos porque amamos a nuestros hermanos. El que no ama aún está muerto. Así que si deseamos gozar de una buena salud emocional, si anhelamos tener satisfacciones profundas en nuestro trato con los demás, no hemos de cultivar el amor servicial y desprendido, bebiendo cada día de la fuente suprema del amor. Dios te bendiga y recuerda, en este viaje, en esta carrera de la vida, las cosas van a terminar bien si hacemos los principios de la Biblia nuestro GPS y a Jesús como nuestro guía, porque esa es una mejor manera de vivir.
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0: La falta de respeto en el matrimonio inevitablemente lleva a la relación al precipicio del grito, la ofensa y la crítica constante. Por eso, vivir una relación matrimonial digna significa proteger cuidadosamente la línea de respeto entre el esposo y la esposa. En el matrimonio vale la pena defender los valores fundamentales de la sana convivencia, donde el cuidado mutuo, la comprensión y el diálogo son parte importante de la relación. Si vivimos de esta forma, dejaremos de lado sermonear, insultar o avergonzar públicamente al cónyuge. Cuando logramos respetarnos mutuamente, nos acercamos con facilidad y generamos un ambiente agradable. Vale la pena resolver nuestras diferencias a partir de un diálogo gentil y un trato amable. Le habla Sixto Porras de Enfoque a la Familia.
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El Evangelio según San Juan, en el capítulo 16, el versículo 8 tiene un verbo, una palabra, y nos tomará todas las reuniones que hagamos estudiar ese verbo. San Juan, capítulo 16, versículo número 8. El Señor Jesús, hablando acerca del Espíritu Santo, dijo: y cuando Él venga, convencerá al mundo de pecado, de justicia y de juicio. ¿Qué les parece si nos colocamos en pie y oramos? Querido Padre Celestial, gracias por el regalo de este nuevo día. Gracias por su compañía, Señor. Gracias por los ángeles. Gracias por la dirección y bendición del Espíritu Santo. Gracias por conservarnos la vida. Señor, gracias por colocar nuestro nombre en su agenda bendita. Y gracias por la oportunidad de venir a este santo lugar para aprender más de usted y estudiar más de su santa verdad. Ahora, Padre, permita que el Espíritu Santo nos traiga palabra de vida para la vida eterna. Que el conocimiento de su palabra cambie y transforme nuestra vida, de tal suerte que en nosotros se refleje sus virtudes, su carácter, la belleza de su santidad. Diríjanos, Señor, ahora y siempre. En sus santas manos nos entregamos. En el nombre de Jesús. Amén. La idea de que el Espíritu Santo convencerá define claramente que la forma de trabajar no se trata de un concepto ni de argumentos. Los instrumentos y o las herramientas del Espíritu para convencer a la gente son los seres humanos. La vida humana, más específicamente la vida cristiana, trasciende lo humano, trasciende la tierra. Por eso, el apóstol Pablo habla y plantea de que el conocimiento del misterio, el conocimiento del Evangelio de salvación, hace posible que el Espíritu Santo haga de los seres humanos un instrumento que convence de pecado, de justicia y de juicio. El punto es que el ser humano se convierte entonces no en un mensaje, no en un mensaje, sino en un mensajero. El mensaje no es una información que se da, no es una doctrina que se enseña, no es un concepto que se aprende, sino una experiencia que se tiene con la persona salvación que es Cristo Jesús. Cuando Jesús llegó a la casa de Zaqueo, dijo: hoy ha venido la salvación a esta casa. Quien estaba en la casa era el Señor Jesús. Cuando el anciano Simeón presentó al niño, dijo: hoy, ahora han visto mis ojos tu salvación. La salvación no es algo que yo aprendo, es alguien que conozco. Y el conocimiento de esa persona hace posible que el espíritu de esa persona, Cristo Jesús, more en mí y cambie y transforme mi vida a la semejanza de Jesús. Es esa vida arrepentida, esa vida convertida, esa vida cambiada que el Espíritu Santo usa para convencer a los otros seres humanos. De allí la idea, San Juan capítulo 1, versículo 7, que dice que Juan vino por testimonio, hablando de Juan el Bautista, y vino para que diese testimonio acerca del Señor Jesús. Y la idea de ese testimonio es que la gente creyese. Quien dio testimonio a Juan, o quien dio testimonio acerca de Juan, según Malaquías capítulo 4, versículos 5 y 6, fue Dios. Jesús dio testimonio acerca de Juan, San Mateo capítulo 11, pero también Gabriel dio testimonio de Juan el Bautista, San Lucas capítulo número 1. El testimonio de Dios, el testimonio de Jesús y el testimonio de Gabriel anunciaba un hombre, un sencillo ser humano, pero un hombre y un ser humano que por palabra de Jesús dijo: no ha nacido de hombre otro más grande que Juan. Cuando estudiamos la grandeza de Juan, descubrimos que el maestro de Juan fue el mismo Dios, que Juan nunca fue a la escuela de los rabinos, que no tuvo conocimiento de hombre, sino conocimiento de Dios. Es interesante entonces notar cómo el Señor puede y quiere revelarse a los seres humanos.
Cuando una persona recibe la revelación de Dios, cuando una persona recibe el conocimiento de Dios, entonces su vida se convierte en un poder que trasciende la tierra. Primera de Corintios capítulo 4 versículo 9, su testimonio va más allá de los seres humanos, va más allá de los hombres, alcanza a los ángeles y alcanza a todo el cosmos. Es la idea que plantea el apóstol Pablo. Por eso, ayer terminábamos hablando de Efesios capítulo 1, versículo 16 y 17. Y pienso que es un buen momento para comenzar allí. Efesios capítulo 1 nos dice desde el versículo 1 hasta el versículo 16, toda una oración del apóstol Pablo, donde habla sin parar, y cuando llega al versículo número 16, entonces ya para el versículo siguiente, el versículo número 17, empieza a decir el propósito de su oración. Y vimos ayer, y estamos repasando, que el propósito de la oración tan larga del apóstol Pablo es, versículo 17, para que, ese para qué define el propósito, para que el Dios de nuestro Señor Jesucristo, el Padre de gloria, os dé, ¿qué cosa dice? Espíritu de sabiduría, ¿y qué más? Y de revelación, ¿en qué cosa? En el conocimiento de Él. Estoy haciendo esta oración tan larga, dice el apóstol Pablo, para que ustedes puedan recibir de Dios un espíritu de sabiduría y revelación, un espíritu que les haga conocer a Dios, no un espíritu que les haga conocer la doctrina de Dios. Lamentablemente no es lo mismo ni es igual. Ya decíamos que Abraham creyó a Jehová, Génesis 15:6. Significa que Abraham tenía un conocimiento de primera mano de Jehová. Significa que el conocimiento que Abraham tenía de Dios no era un conocimiento basado en documentos o información, no era una información intelectual, no era una información que alguien le pasó. El Padre de gloria os dé, ¿qué cosa dice? Espíritu de sabiduría, ¿y qué más? Y de revelación, ¿en qué cosa? En el conocimiento de Él. Estoy haciendo esta oración tan larga, dice el apóstol Pablo, para que ustedes puedan recibir de Dios un espíritu de sabiduría y revelación, un espíritu que les haga conocer a Dios.

Lamentablemente no es lo mismo ni es igual. Ya decíamos que Abraham creyó a Jehová, Génesis 15:6. Significa que Abraham tenía un conocimiento de primera mano de Jehová. Significa que el conocimiento que Abraham tenía de Dios no era un conocimiento basado en documentos o información, no era una información intelectual, no era una información que alguien le pasó, no era una información que sacó de un libro, no era información que buscó en Google o buscó en algún otro medio de información. La información, el conocimiento de Abraham que tenía acerca de Dios, era un conocimiento de primera mano. En griego hay un verbo interesante, ginosko, que nos dice conocimiento por experiencia, conocimiento por experimentar, conocimiento porque están juntos, conocimiento porque se conocen, conocimiento porque viven juntos. Donde quiera que Abraham llegaba, levantaba un altar para adorar a Jehová. Jehová le habló a Abraham y le dijo, sal de tu parentela. Abraham conocía a Dios, Abraham se comunicó con Dios, Abraham tenía la revelación de Dios, por eso se movió. El ser humano no puede vivir sin la revelación de Dios. El ser humano no fue creado para adivinar. Dios no quiere que sus hijos vivan adivinando, porque Dios rechaza y odia la adivinación. Pero necesitamos un espíritu de sabiduría y de revelación en el conocimiento de Dios. Lamentablemente, Éxodo capítulo 20, versículo 31, no hemos seguido el consejo de Dios cuando dijo, no os hagáis dioses conmigo. Por años los seres humanos han inventado su propio Dios y lo han adorado creyendo que adoran al Dios verdadero. La peor tragedia es que no han ajustado, no han puesto una cosa al lado de la otra. Me explico. ¿Cómo es posible que usted crea que está adorando a un Dios todopoderoso y verdadero? ¿Cómo es posible que usted se imagina que está en adoración de un Dios tan santo cuando usted vive como le da la gana? La adoración no es un acto, es una experiencia. Adoración no es venir a la iglesia, es vivir una vida. Cuando comes, cuando duermes, cuando juegas, cuando trabajas, todo lo que tú haces, toda tu vida misma, refleja al Dios que tú adoras. Voy al templo a adorar. Eso es un error. Desde que abre los ojos, querido, ya estás adorando. Toda la vida del ser humano es adoración, ¿sí o no? A ver, ¿sí o no? El asunto es que ¿a quién estás adorando? Porque si estás adorando al Dios verdadero y santo, entonces tu vida refleja su santidad. Si estás adorando al verdadero Dios, entonces tu mente es un taller del Espíritu Santo. Si estás adorando al verdadero Dios, tu vida refleja las virtudes de aquel que nos llamó de las tinieblas a su luz admirable. Cuando me relaciono con mi esposa, con mis hijos, cuando me relaciono conmigo mismo, cuando me relaciono con los demás, cuando voy a mi trabajo, cuando hago lo que haga, se revelará en mí cuál es el Dios que yo estoy adorando. De ahí es tan importante lo que tenemos que estudiar. Todo esto es preparación para lo que tenemos que estudiar. Es tan importante y tan trascendente lo que tenemos que estudiar, que vale la pena preparar bien el ambiente. Me reía anoche y le decía al Señor, oiga, cuidado si se nos va la semana preparando el ambiente y no terminamos de estudiar lo que tenemos que estudiar. Capítulo 1, versículo 18. Alumbrando los ojos, ¿de qué cosa dice? De vuestro entendimiento. Es muy interesante sentarse y estudiar los verbos que aparecen en el versículo 17 y el versículo 18. Fundamentalmente, cuando usted busca los verbos que allí aparecen, tienen mucho que ver con la mente, con el intelecto, con la inteligencia. Y si usted quiere, tiene mucho que ver con el hombre interior, con el ser intelectual, con el ser espiritual, con la mente, con la voluntad, con la conciencia. Es allí que Dios está dirigiendo a nosotros. Termina diciendo el versículo 18, alumbrando los ojos de vuestro entendimiento, ¿para qué? ¿Qué dice ahora? Para que sepáis, ¿qué cosa? ¿Cuál es la esperanza a que Él os ha llamado, y cuáles las riquezas de la gloria de su herencia en los santos? ¿Y qué dice ahora? Versículo 19. ¿Y cuál la supereminente grandeza de su poder
para con nosotros.

0: Todos los que creemos según la operación del poder de su fuerza, la cual operó en Cristo, resucitándole de los muertos y sentándole a su diestra en los lugares celestiales. Y sigue diciendo, sobre todo principado y autoridad y poder y señorío, y sobre todo nombre que se nombra, no solo en este siglo, sino también en el venidero. Y sometió todas las cosas bajo sus pies, y lo dio por cabeza sobre todas las cosas a la iglesia, la cual es su cuerpo, la plenitud de aquel que todo lo llena en todo. Oiga, pastor, ¿qué usted nos quiere decir? Palabras sencillas. Te quiero decir que Dios tiene un plan y un propósito con la vida tuya. Te quiero decir que Dios quiere revelarte a ti el plan y el propósito que tiene contigo. Te quiero decir, bueno, yo no te quiero decir nada, el apóstol Pablo que escribe esto te quiere decir a ti, y el Señor te quiere decir a ti, que ese propósito y ese plan, el Señor quiere mostrártelo para que sea y entienda cuál es la visión de Dios para tu vida. Entendiendo la visión de Dios para tu vida, comprenderá cuál es la misión de Dios en tu vida entre los seres humanos. Dios no quiere que ande adivinando. Dios no quiere que ande con dudas y con... No, no, no. Dios quiere mostrarte claramente el mapa y el plano de tu vida en la tierra. Y decirte exacta y específicamente, estas son las cosas que quiero contigo. Eso está claro en la mente de Dios. Por eso, el apóstol Pablo dice, cosas que ojo no vio, ni oído oyó, ni han subido en corazón de hombre, son las que Dios ha preparado para nosotros. Versículo 9, 1 Corintios 2, dice, y el Espíritu Santo nos las ha revelado. Si nos las ha revelado, ¿por qué no las sabemos? Cuando era un adolescente, cuando tenía 21 años, hacía 2 años que me habían bautizado. Hubo un problema en mi casa, una madrugada. Bueno, a ustedes les gusta que les cuenten. Yo pensé que ustedes eran chismosos, pero ustedes también son chismosos. Donde quiera que yo llego, la gente es muy chismosa, quiere que se lo cuenten todo. Cuando usted empieza a hacer una historia, se quedan todos calladitos. Y mire qué ocurrió. Esa madrugada, esperé que mi mamá se durmiera. Oiga, déjeme decirle esto, fuera de asunto de sermón y de cuestión, déjeme decirle esto personalmente. Hasta que usted no conoce a Dios, su vida es un relajo. Pero cuando usted conoce a Dios verdaderamente, la vida entra como a otra dimensión. Como que la vida cambia de todo. Como que recibe propósito, razón de ser. Hay un gozo tan profundo, hay una alegría tan intensa. Hay algo tan especial que ocurre dentro de usted que usted no lo puede explicar. No importa el lugar, ni la situación, ni la condición. Usted siempre estará gozoso. No importa lo que le hagan. ¿Se entiende? Mi mamá no quería que fuera a la iglesia. Me hacía la vida difícil. Y esa madrugada esperé que se durmiera. Porque quería leer mi Biblia. Me gusta leer mi Biblia. Y yo quería leer la Biblia. Y cuando se acostó, me levanté. Tomé una toalla. Y le cubrí un poco la puerta de su habitación para que la claridad de la luz que iba a encender, ella no se diera cuenta. Eran como las 11 de la noche y empecé a leer mi Biblia. Como eso de las 3 de la mañana, mi mamá se levanta y se da cuenta que yo estoy despierto leyendo la Biblia. Oye, mamacita, los libros saltaban por todos lados. ¿Sí? ¿Se acuerdan los long plays que se usaban antes? ¿Se acuerdan o no se acuerdan? Pues yo ponía ahí la vitrola de mi casa a sonar un long play de los Heraldos de Rey bajitito, porque esa cuestión dije de cassette y esa cuestión, yo no tenía nada de eso. Sí, había una cassette, un cassette, pero lo decidí y dividí, eso llegó ahora. Rompió el long play, rompió los libros, acabó. Y después que rompió todo, entonces agarró un asunto y rompió el que estaba estudiando también. Me dio golpe como si yo hubiera matado a alguien. ¿Cuál era mi culpa? Leer la Biblia. Oiga, y me enojé tanto, no con mi mamá, me enojé con la situación. Escuche, por favor. Me fui a mi cuarto y me arrodillé delante de la cama a llorar y a pelear. Y le dije a Dios, así no. Ven acá, yo no soy ningún delincuente, yo no te siento nada malo.
1: ¿Por qué todos estos golpes y todos estos problemas y estar escondiéndome para leer la Biblia, para estudiar? ¿Qué pasa aquí? Oye, Señor, déjame decirte una cosa. Mira, yo tengo 21 años, hace 2 años que me bauticé. Pero déjame hacerte una pregunta. Mira, Señor, si tú no eres un ser real, si tú no eres de verdad, pues dímelo claro. O sea, y yo dejo este relajo. Porque, ¿qué relajo es este? ¿Pero cómo es esta cuestión? Y empecé a pelear y a pedirle, a protestar. Y le dije, mira, vamos a ponernos claro. Esta noche yo quiero que tú vengas y hablemos. Porque yo te dije que te iba a entregar mi vida, te iba a dar todo, pero apenas estoy comenzando y cada vez se me complica más la jugada. ¿Qué relajo es este? Tú no eres el Dios Todopoderoso. Pues ven y ayúdame. Pero si tú no eres real, entonces ni siquiera te aparezca. Yo no quiero ni hablar contigo. Pero me voy a convertir en un verdadero bandido. Porque si tú eres real, oye, vamos a ponernos claro. Yo quiero que venga esta noche, yo quiero que hablemos esta noche. Y más, yo quiero saber para qué yo nací, cuál es el propósito de mi vida, qué es lo que yo voy a hacer con mi vida, qué es lo que va a pasar con mi vida. Me sequé las lágrimas, me acosté y me dormí. Espíritu de sabiduría y de revelación en el conocimiento de Él. Es lo que dice Pablo. ¿Recuerdan ustedes cuando Pablo iba rumbo a Damasco? ¿Se acuerdan o no se acuerdan? Hechos capítulo 26. La historia se repite en el 9, en el 22 y en el 26. En el 26 es que hay detalles que no aparecen en los otros capítulos. Vamos rapidito. Hechos capítulo 26. Y me gustan estos detalles porque son bien específicos y son muy definidos. Hechos capítulo 26. Cuando Cristo se aparece con Pablo, a Pablo, versículo 15, entonces dije, ¿quién eres, Señor? Y el Señor dijo, yo soy Jesús a quien tú persigues, pero levántate y ponte sobre tus pies, porque para esto he aparecido a ti, para ponerte por ministro, ¿y qué más? Y testigo de las cosas que has visto y de aquellas en que me apareceré a ti, librándote de tu pueblo y de los gentiles a quienes ahora te envío. Mi pregunta, ¿está siendo claro y específico Jesús, sí o no? ¿Sí o no? Y ahora le dice, y todo esto es con un propósito. Y ahora mire usted el propósito de la vida de Pablo. De la vida de Pablo. La mayoría de los cristianos no saben que la Biblia es un relato de la vida de hombres y mujeres que decidieron caminar con Dios, pero también de hombres y mujeres que decidieron no caminar con Dios, porque el joven rico decidió no caminar con Jesús. Pero la vida de esa gente, Pablo, Pedro y quien usted quiera, fue la vida de ellos con Dios. La vida de ellos es una inspiración y una motivación para que yo camine con el mismo Dios que fue el Dios de ellos. ¿Se entiende, por favor? ¿Se entiende o no se entiende? ¿Se entiende o no se entiende? Porque a Pablo le fue bien, no significa que a mí me irá bien. Si yo no tengo una conexión con el Dios que Pablo tuvo, olvídese. No es la fe de Pablo la que me salva a mí. Es la fe en Cristo Jesús la que me salva a mí. Y la fe en Cristo Jesús resulta como viene como consecuencia o resultado de mi comunión con el Señor Jesús. Los escritos de Pablo me llevan a conocer a Jesús. Los escritos de Pedro me llevan a conocer a Jesús. La experiencia de ellos me dice que Jesús es real, que no es un cuento ni un mito. Lo que ellos vivieron me dice a mí que yo lo puedo vivir también. ¿Sí o no? A ver, ¿sí o no? Entonces enfoquémonos ahora, no en Pablo ni en Pedro, enfoquémonos en el Dios de Pablo y Pedro. Sabemos lo que dice Pablo, lo que dice Pedro, pero ¿qué dice usted?
2: Que no le ponemos la pila que le ponía Pablo y Pedro.
1: Así que hay que comprarse una pila más poderosa. Hay muchas pilas diferentes, ¿verdad? Bueno, yo no voy a decir nombres de pilas porque tendríamos problemas. Me dirían que estoy anunciando algún producto para vender. Le recomiendo una pila vieja pero que no cambia y maravillosa. Ah, no se descarga. Esta pila se llama Espíritu Santo. Usted la pone una sola vez y olvídese. Su aparato funciona para siempre. Me gusta cuando Cristo le dice a la samaritana, el que bebe de esta agua ¿No tienes sed?
2: Jamás.
1: Y dice la mujer, ah, pues dame de esa agua a mí también. Dice, como no, mi negra, échate para acá. Llama a tu esposo. Mi esposo, ¿qué pasa contigo? No, yo no tengo esposo. Bien has dicho, bandida. Has tenido 5 y el que tiene ahora tampoco es tuyo. Lo primero que ocurre a una persona que se va a poner la pila es que reconoce su situación. ¿Sí o no? Así que deje de ponerse máscara y quítesela si usted quiere que le monten la pila. Lo interesante, cuando te ponen esa pila, no hay nada de qué preocuparse. El Señor comienza a revelarte la razón y el propósito que tiene con tu vida. Mire, la mayoría de los seres humanos, aunque se llamen cristianos, viven sin propósito. ¿O no? ¿Sí o no? Solo existen. Años van y años vienen. Y lo curioso y lo increíble es que se acostumbran al mismo relajo. Años van y años vienen y su vida no tiene ningún propósito. No te pueden decir definidamente, yo existo para esto. El foco de mi vida es este. El blanco de mi vida es este. Me dirijo hacia esa meta. No te lo pueden decir. Es más, la mayoría de los llamados cristianos ni siquiera saben cuáles fueron los dones espirituales que el Espíritu le dio. ¿Y cómo puede usted ir a una guerra sin conocer las armas que le pusieron en la mano? Oye, mi negro, ¿y qué es eso que tiene en la mano?
2: No sé, me lo dieron allí. Cuando te ametrallen, yo te voy a hacer un cuento.
1: Cuando era un adolescente vi una película de un grupo de muchachos de Brooklyn que fueron a la guerra de Vietnam. Y habían un par de morenitos, no tengo nada en contra de los morenitos, recuerden que yo soy morenito también. Había un par de morenitos que lo cogieron de relajo, lo tomaron de relajo. Y en las cartucheras, en lugar de poner los peines de las balas para los fusiles, lo llenaron de cajetillas de cigarrillo. Y en una escena, nunca la olvido, mire, toda mi vida recuerdo esa escena. Aparecieron lo que tenían que aparecer. Y empezó la disparadera. Y se le acabaron las balas. Y bueno, se supone que tenían... ¿Qué tenían? Reservas. Compadre, empezaron a buscar reservas. ¿Reserva dónde? Todo eran cigarrillos. ¿Por qué no le pusieron cigarrillo a los fusiles? Porque no funcionan. Y lo mataron a todos. La pregunta que yo te hago. ¿En la cartuchera tuya qué es lo que tiene? ¿Cigarrillos? ¿Recuerdan las 10 vírgenes? ¿Recuerdan las 10 vírgenes? ¿Cuántas eran vírgenes?
2: 10.
1: ¿Las 10? ¿Cuántas tenían lámparas?
2: 10.
1: ¿Cuántas estaban esperando el asunto de las bodas?
2: 10.
1: Vaya. ¿Cuántas querían ver al esposo?
2: 10.
1: Ah, pero ustedes están en la cosa, ¿no? ¿Cuántas tenían lámparas y tenían aceite en las lámparas y las lámparas estaban encendidas?
2: 10.
1: ¿Y cuántas se durmieron?
2: 10.
1: ¿Y cuántas se despertaron cuando vino el esposo?
2: 10.
1: Ahora espere, ahora se complica la jugada. ¿Eran vírgenes?
2: Sí.
1: Sí, muy bien. Ahora llega el del novio, empieza la boda. ¿Cuántas tenían las lámparas vacías y apagadas cuando llegó el novio?
2: 10.
1: ¿Qué pasó? No se me paren, vamos a seguir el negocio, tranquilo. Y las 10 limpiaron sus lámparas, quitaron la mecha quemada, pusieron una mecha nueva. Pero aquí se complicó la jugada, querido. ¿Cuántas tenían aceite extra?
2: 5.
1: A 5 se le ocurrió llevar una botellita llamada alcusa con aceite extra. Y esas 5 llenaron sus lámparas, encendieron la mecha y las otras le dijeron, oye, dame de tu aceite. Mi negra, no, porque si te voy a ti, ni entro yo ni entro tú. Mejor ve, cómprale. ¿Quién iba a comprar aceite a la medianoche? No había Walmart. Y entonces las 5 prudentes entraron. ¿No le parece curioso que las 5 insensatas después vinieron a tocar la puerta? ¿Vinieron a tocar la puerta, sí o no? ¿Estaban pidiendo que la dejaran entrar, sí o no? Entonces encontraron aceite. ¿Dónde y quién vende aceite a medianoche? El diablo. Hay mucha gente en este tiempo creyendo que tiene el espíritu de Dios y tiene el espíritu del enemigo. Por eso hay que probar los espíritus. ¿Sabe usted cuál espíritu tiene usted? Qué bueno que están pensando. Capítulo 26, Hechos, versículo 18. Propósito por el cual Dios se presentó a Pablo. Para que abras, ¿qué cosa? Sus ojos, para que se conviertan de las tinieblas a la luz y de la potestad de Satanás a Dios, para que reciban por la fe que es en mí perdón de pecados y herencia entre los santificados. Pablo, esta es la razón por la cual vine para hablar contigo. Pablo, esta es la razón por la cual vine para tener una entrevista contigo y mostrarte la visión celestial. Pablo, esta es la razón por la cual vine para revelarte a ti el propósito y la misión de tu vida. Esta es la razón, Pablo, de tu vida. Hoy, Pablo, comienza tu verdadera vida. Desde ese momento, Pablo renunció a todo y se dedicó solamente al cumplimiento del propósito de su vida, a la revelación de Jesucristo, al conocimiento de Jesucristo. Y hasta el último momento, cuando le iban a cortar la cabeza, estuvo firme en el puesto donde debía estar. Yo ya estoy listo para ser sacrificado. La vida misma no me importa, decía Pablo. Todo lo tengo por basura para conocer, para ganar y para hacer la voluntad de Cristo. ¿Se entiende la revelación, por favor? ¿Se entiende o no se entiende? Y entonces me quedé dormido. Me sueño que estoy acostado en la cama donde me acosté. Recuerde que dije, me sueño. Y en el sueño estoy mirando hacia el techo de mi habitación. Y de repente, en el sueño, oigo una voz que dice, Andrés, Andrés. Y digo, ¿sí? Y la voz me dice, aquí estoy. Tú dijiste que viniera, que querías hablar conmigo. Yo estoy acostado boca arriba, así a la izquierda había un armario. No sé si se acuerdan de los armarios. ¿Se acuerdan o no se acuerdan? Oiga, había unos armarios caros que eran de una madera, no sé si sándalo o cómo, que la ropa salía olorosa de ahí, y cedro. En mi casa no, en mi casa era de pino, un pino malo, pero era un armario. ¿Qué me importa? Ahí se guardaba la ropa de mi mamá y la ropa de nosotros también. Y así, detrás del armario que estaba a la izquierda, veo a esa persona que está en pie, con una ropa blanca, el pelo le llegaba hasta los hombros y miraba para allá. Yo estoy acostado boca arriba aquí, y cuando veo a esa persona, ese personaje que el pelo le llega, nada más le veo así el perfil, y digo, pero bueno, ¿y quién será? Y entonces digo, y hago así, y trato de girar la cabeza para ver, y siento que tengo todo el cuello rígido, y quiero mover el cuerpo para ver, y me siento que estoy todo rígido. Y me dice, no te esfuerces, no me va a ver. Yo vine para contestar tus preguntas. Y dije, pero yo no puedo creer, porque yo no puedo creer, Señor, que usted me haya hecho caso y haya venido a mi sueño, haya venido a mi vida. Dice, aquí estoy, pregunta. ¿Qué tú quieres saber? Y no, yo no quiero saber nada. ¿Qué te gustaría entender? Yo no quiero entender nada. Tenía un miedo, estaba asustado, compadre. Pero yo no podía, empecé a llorar. Yo no puedo creer, pero ¿cómo es posible que el Señor haya venido? Dice, ¿dónde mí? Me dice, pues escucha, Andrés. Lo que te está pasando no es nada en comparación con todo lo que te pasará. Digo, ay, mamacita linda. Me dice, te maltratarán. Hablarán mal de ti, te harán la vida imposible. Tu mamá será peor cada vez. A medida que pasen los años, tú me servirás, pero no será fácil. Tus compañeros te acusarán y te atacarán. Y a pesar de todos los problemas y las dificultades, yo siempre estaré contigo. Sí. Predicarás mi palabra por toda la tierra. Llegarás lejos a las personas, pero siempre habrá problemas y dificultades. No será fácil, Andrés. Te enfermarás. Estarás al borde de la muerte varias veces. El enemigo te atacará. Querrá quitarte la vida de muchas formas distintas. Y empezó a contarme tantas cosas. Recuerde que yo tenía 21 años. Ya pasaron 29 años. Y todo lo que le cuento se ha cumplido al pie de la letra. Todo lo que me contó, todo se ha cumplido. Pregunto, ¿espíritu de revelación? A ver, ¿sí o no? Yo no sé cuántos años más viviré. Una cosa sé, que el mensaje que él predica a través de mí ya le ha dado la vuelta al mundo. Y ahora lo están traduciendo a otros idiomas, para que personas que hablan otro idioma escuchen, no al pastor Portes, sino el mensaje del Señor a través del pastor Portes. ¿Cómo es posible que usted se acomode a vivir una vida sin la revelación de Dios? ¿Cómo es posible que usted viva por vivir? ¿Con qué sentido tiene eso? Hasta que usted no tiene esa revelación de Dios, la vida suya se convierte en monótona y común. ¿Cómo es posible que los seres humanos se acostumbren y acomoden a vivir de una manera tan pobre, de una manera tan vacía, de una manera tan mezquina, tan raquítica, como limitarse a nacer, crecer, multiplicarse y morir? ¿Qué relajo es ese? Tengo una casita, tengo un carrito, un par de pesitos. ¿Pero qué pasa aquí? Deuteronomio capítulo 26. Deuteronomio 26, versículo 16 al 19. Mire, ponga mucha atención a lo que dice aquí, por favor. Deuteronomio capítulo 26, versículo 16 al 19. Es un poco revolucionario este asunto, pero recuerde que usted está tratando con Dios, no con seres humanos. Dice el verso 16, 26, 16. Jehová tu Dios te manda hoy, ¿qué cosa? Que cumplas estos estatutos y decretos. Cuida, pues, de ponerlos por obra con todo tu corazón y con toda tu alma. Has declarado solemnemente hoy que Jehová es, ¿cómo dice? Tu Dios. Y que andarás en sus caminos y guardarás sus estatutos, sus mandamientos y sus decretos, y que escucharás, ¿qué cosa dice? Su voz. Y Jehová ha declarado hoy que tú eres pueblo suyo, de su exclusiva posesión, como te lo ha prometido, para que guardes todos sus mandamientos. Y ahora dice, a fin de, ¿qué cosa? Exaltarte sobre todas las naciones que hizo, y como dice ahora, para loor y fama, ¿y qué más? Y gloria. Y para que seas un pueblo santo a Jehová tu Dios, como Él ha dicho. En otras palabras, Dios no te llamó para que sea común y corriente. Dios no te llamó para que seas uno más. Dios te llamó para loor y fama y gloria. Dios te llamó para cosas grandes. Dios no tiene planes pequeños. ¿Cómo es el Dios que tú adoras? En mi casa hay una ley, y yo no la inventé, y la ley dice, usted tiene que crecer conforme a los propósitos que Dios tiene para su vida. Oigan, ¿esto tiene sentido o no tiene sentido? Pero ¿verdad que duele? ¿Duele o no duele? ¿Sí o no? Es más fácil no hacer nada. Pero ¿cómo podemos hablar de un Dios santo, todopoderoso, y tener una vida tan pobre? ¿Cómo es eso? ¿Cómo es eso? ¿Qué es lo que pasa con nosotros? Piense por un momento. El Señor Jesús se hizo hombre para estar con nosotros. ¿Sí o no? ¿El Espíritu de Dios vino a la tierra para continuar la obra de Jesús? ¿Sí o no? Jesús, Juan el Bautista empezó con su misión. Jesús siguió la misma misión. Los apóstoles siguieron la misión de Jesús. Y ahora nosotros continuamos la misión de Jesús. Todo el poder del cielo, todo el cielo mismo está de nuestro lado para hacer la obra de Dios y cumplir la misión del Señor. Entonces, ¿por qué somos tan pobres? Pienso que por lo menos deberíamos plantear el sermón que hay que predicar, ¿no le parece? Vamos a leer por lo menos los versículos del sermón que debemos plantear. Y permita el cielo que nos dé la gracia de mañana y el viernes para predicar el sermón, o por lo menos algo del sermón que deberíamos predicar. ¿Verdad que tienen que hacerse ajustes en nuestra mente para entender la voluntad divina? A ver, ¿sí o no? ¿Verdad que necesitamos un plano claro, un mapa claro de lo que Dios quiere con la vida nuestra? A ver, ¿sí o no? Mi anhelo era ser un médico, pues ya se me quitó. Porque yo sé qué es lo que Dios quiere con mi vida. Por eso, nada me llama la atención. Trabajaba en una conferencia, era el coordinador de evangelismo hispano de la conferencia, un presupuesto con mucho dinero, 11 o 12 pastores y muchísimas tonterías. Y entonces me dice, mira, el coordinador se va a jubilar, y me habla el coordinador y me dice, Pastor Portes, yo me voy a jubilar. Hablé con el presidente y le dije que la única persona que tengo en mente para que me sustituya es usted. Ser un coordinador hispano en Estados Unidos es una posición que muchos hispanos desean, anhelan, y eso no está mal. Pero el plan mío no es ser esto o ser aquello, el plan mío es cumplir lo que Dios me dijo que yo tenía que hacer. ¿Se entiende, por favor? Él me dijo, tú hablarás y tengo que hablar. Tú irás y vendrás y tengo que hacerlo. Así que cuando llegó el llamado para donde estoy trabajando ahora, era sencillamente para ser un pastor de una iglesia y se acabó. Y dije, bueno, pero para esto fue que me llamaron. Regresamos a Houston, vinimos a Houston. Y no se imagina cómo ahora, desde Houston, Dios está llevando el mensaje al mundo entero. Me gusta porque Houston tiene conexión con cualquier país del mundo para hacer un vuelo directo. No me gustan las escalas. Donde quiera que viajo me gusta salir de mi casa al país donde voy, del país donde voy a mi casa. No me gustan las conexiones porque uno pierde mucho tiempo. Y ahora, con mis 50 años de edad, veo que se completó todo el cuadro de mi vida. Ahora estoy completamente haciendo lo que Dios quiere que haga. Al punto que mi conferencia, la conferencia del suroeste se llama, tomó un voto. Darle una iglesia al Pastor Portes, darle la agenda en su mano para que atienda una iglesia y él viaje a donde quiera, cuando quiera y como quiera. Y entonces ahora puedo ir a cualquier lugar del mundo sin problema con nadie porque me autorizaron a hacerlo. Pregunto, ¿anda detrás de eso la mano de Dios? ¿Sí o no? Entonces, si tú permites que Dios te revele el propósito que tiene para tu vida comenzará a cambiar en ese mismo momento. Efesios capítulo 3, versículo 16 al 19. Esa es la tarea para mañana, porque espero en Dios que me permita mañana comenzar el sermón. Efesios 3, 16 al 19. El apóstol Pablo ora para que Dios habilite a los efesios con algunas cosas que nosotros necesitamos. Efesios capítulo 3, versículo 16 al 19. En el 14, verso 14, dice Pablo, por esta causa doblo mis rodillas ante el Padre de nuestro Señor Jesucristo, de quien toma nombre toda familia en los cielos y en la tierra. Y él dice ahora, para que os dé conforme a las riquezas de su gloria, ¿cómo dice? El ser fortalecidos con poder en el hombre interior por su espíritu. Y ahora dice otro propósito, para que habite Cristo por la fe en vuestros corazones, a fin de que, arraigados y cimentados en amor, seáis plenamente capaces de comprender con todos los santos cuál sea la anchura, la longitud, la profundidad y la altura, y de conocer el amor de Cristo que excede a todo conocimiento, para que seáis llenos de toda la plenitud de Dios. Mire otra vez detenidamente la frase
0: para qué. Usted recuerda que en el capítulo 1 de Efesios, el apóstol Pablo hace una oración larga. Verso 17 y siguiente, y 18, dice el para qué, y versículo 19. Ahora en el capítulo 3, Pablo explica lo que es el misterio, habla del versículo 10, del propósito de la iglesia de revelar y dar a conocer la multiforme sabiduría de Dios, y entonces en el versículo 14 dice que hace una oración, y en estos siguientes versículos, número 1, 16 dice para qué, 17 para qué, y 19 para qué. El para qué, el propósito de la oración de Pablo. Debemos estudiar entonces qué es lo que hace el Espíritu Santo en la vida nuestra para que comprendamos el propósito de nuestra existencia, para que sepamos lo que Dios quiere, para que cumplamos con la misión que Dios nos da, para que tengamos una clara visión del propósito divino. La vida cristiana no es una repetición de la vida de otros. La vida cristiana y cada vida cristiana es un cumplimiento del deber divino en una forma personal y particular. No hay dos seres humanos iguales. Dios tiene un propósito con cada ser humano. Dios tiene un plan divino para cada ser humano. Y el plan de la vida mía no es el plan de la vida tuya. Es posible que Dios tenga planes gloriosos contigo, pero tú no lo sabes.
1: Termino con dos preguntas. Pregunta número uno. Querido o querida, ¿te gustaría conocer el propósito de Dios para tu vida?
2: Sí.
1: ¿A cuánto le gustaría, sinceramente? ¿Aunque le duela?
2: Sí.
1: ¿Aunque esté en contra de lo que usted quiere hacer?
2: ¿Sí,
1: ¿sí o no?
2: Sí.
1: Y segundo, ¿le gustaría hoy tomar la decisión de colocarse en el plan de Dios, aunque tenga que romper su agenda? ¿Se atreven?
2: Sí.
1: ¿Seguro que se atreven?
2: Sí.
1: ¿Cuántos se atreven? El tipo decía, yo me quiero casar con esa muchacha. Estaba borracho por esa muchacha. Oiga, pero era una tipa linda. Una tipa alta, un cuerpo precioso, una cabellera rubia preciosa, una cara preciosa. Hablaba precioso, cantaba precioso, estudiaba precioso. Hasta los pies preciosos tenía la muchacha. El muchacho feo estaba loco. Cuando la muchacha llegó al colegio, todos los muchachos le cayeron detrás. Era una chica que parecía que tenía miel. Primero comenzaron los tipos de ligas mayores. Los hijos de papi y mami, los ricos, los que tenían de todo, los tipos buenos mozos, los Ken de la selección Barbie. O sea, esos fueron los primeros que lanzaron sus disparos. La tipa parece que tenía una coraza, compadre, nadie le penetró. Bueno, se fueron los Ken. Así que vino la segunda liga, los atrevidos, los, ¿me entiendes? Los tigrazos, los que todo lo pueden. Tampoco, se fueron. Luego vino lo de la tercera liga y también se fueron. Y entonces le quedó la plaza libre al feo, al muchacho de la historia. Era un tipo tan feo, pero tan feo, que las muchachas no le hacían caso. Y ahora viene a declararse, ay mamacita linda. Imagínense si a los quien no le fue bien, ¿cómo le irá a este pobre infeliz? Lo patearon también. Pero este era perseverante. Oiga bien. Se enteró por un chismoso que trabajaba en la tesorería, en la vicerrectoría financiera de la universidad, que la muchacha se iba. Y le dice el amigo al feo, oye, se va el amor de tu vida. ¿Que se va para dónde? Para su casa. ¿Cómo que se va? Aquí la cuestión es que por la plata baile el mono. Si no hay plata, no hay baile. Entonces se va el mono y la que se va es la tipa tuya. No, eso no puede ser. Que no puede ser. El lunes tiene que irse ya. Ese viernes por la mañana temprano, el muchacho de la historia corrió a la tesorería y le preguntó al cajero, oye, ven acá, ¿es verdad que fulana se va? Y él le dice, ¿quién te dijo eso? Está tranquilo, me lo dijo fulano, el asistente tuyo. Dice, bueno, pues él no puede estar diciendo esas cosas. No importa, ¿se va o no se va? Dice, se va. ¿Y por qué se va? Hay dinero. Y si tú no pagas, tú te tienes que ir. Y le dice, óyeme bien, yo tengo dinero. No, tú tienes dinero, imagínate, tú tienes el año pago, tienes otra beca para cuando tú quieras, tú tienes dinero. Y dice, ok, no, mentira, él tenía el año pago y tenía algo más de dinero. Le dice, ok, vamos a hacer una cosa, ¿cuánto dinero ella necesita? Le dice, ¿cómo que cuánto dinero? Todo. Pero vamos a hacer lo siguiente, toma la beca que yo me gané y pónsela a ella. Y el dinero que yo tengo, ponlo en mi cuenta. Entonces le dice, ¿sabe que los tesoreros no son fáciles con el asunto del dinero? Dice, ajá, pero te va a faltar dinero a ti entonces. Dice, no importa, en las tardes me voy a ir a colportar otra vez. Y así te completo lo que me falta del año escolar, pero allá no le falta nada. Ven acá, muchacho, dice el tesorero. ¿Tú sabes lo que te está haciendo? Dice, yo sé lo que estoy haciendo. Ahora, una cosa te digo, le dice el muchacho al tesorero. Se supone que este es asunto entre tú y yo. Y esto no debe saberlo nadie jamás. Y le dice el muchacho al cajero, ¿tú me entiendes? Y el cajero dice, bueno, es tu dinero, tú puedes hacer lo que te dé la gana. Yo lo que quiero es cuarto, a mí qué me importa, yo quiero dinero. Así que hizo la transacción, el tipo firmó. El lunes por la mañana, la tipa está, que se va el mundo, que se acaba. Le llega una notita temprano de tesorería. La notita decía, usted no tiene ningún problema financiero. Su cuenta ha sido pagada en full. Ay, la muchacha se puso temblorosa. Y esta mañana llegó al almuerzo, a la comida de mediodía, más radiante que nunca, con el ego aumentado, con la autoestima por el cielo. Imagínense. ¿A quién le pagan en full, total? Y el feo llegó al comer al mediodía y la vio tan radiante, tan contenta, tan ella misma, que el tipo dijo, esta es la negra mía, este es el amor de mi vida. Pero esa tarde, ese lunes de tarde, ¿qué tuvo que hacer el feo? Tomó su clase de la mañana y en la tarde agarró su maletín y se fue a la ciudad más próxima a colportar, porque si no, le cortan el cuello también. Terminó el año, vino el verano, se fueron todo el mundo a colportar, a hacer sus asuntos. El feo se fue temprano y se mató como un animal. Se ganó dos becas, la de él y la de su amor. Mamacita linda. Llega el feo al colegio, le estoy contando este chisme para que se vayan un poco contentos, porque los palos fueron duros hoy, ¿no? Entonces le dice el feo, cuando llega, le dice, aquí tienen. Y le dice, oh wow, ganaste dos becas y más. Dice, sí, una se la pone a la muchacha y la otra para mí. Dice el tipo, los tesoreros son bravos, le dice. Yo anduve averiguando acerca de la muchacha esa, y a esa tipa le fue fatal en el colportaje, no hizo nada. Dije, ahora sí, ¿verdad que se hundió? Si el tipo este no la ayuda, dice, y tú te callas la boca, aquí tiene. Ese año la muchacha estudió. El año siguiente estudió también. Y llegó el cuarto año, donde todo el mundo se gradúa y se va. ¡Ay, qué dolor! Llegó la graduación de todos, también la graduación del feo, y todo el mundo contento y feliz, y el feo lloraba. Llegó la ceremonia de graduación, todo el mundo... ¡Ah! La chica necesitaba un buen vestido. Bueno, esa parte de la historia no se la voy a contar. Desfilaron todo. Terminaron su asunto y el feo lloraba, pero amarga y desconsoladamente. Porque imagínense, la muchacha iba bien en una parte del país y él vivía en la otra. Y le dice un amigo al feo, oye, pero ¿y por qué no le dice? ¿Por qué no le habla? Va un amigo donde la muchacha. ¿Sabe que hay amigos que aman mucho a sus amigos? Y se le suelta la chaveta, ¿se me entiende? Y ve a la tipa tan arrogante y tan dueña de ella misma y tan así. Porque es el lío de las mujeres muy hermosas. Que usted si se lo dice mucho, terminan creyéndoselo. Y cuando se lo creen, se acabó el mundo, compadre. Y aquella se lo creía porque es verdad que era muy hermosa y era muy inteligente. Y va el amigo y le dice... ¿y te vas? Y le dice ella, claro que me voy. Y le dice, ¿y tú no le vas a hacer caso a fulano? Dice, ¿a quién? Ese hombre, ese no es feo, pero por favor. Dice, feo. Y el tipo se le calentaron las orejas y le dice, ¿quién tú crees que te pagó todos los años de estudio? ¿Bandida? Y le dice ella, ¿cómo que quién?
0: un voluntario. ¿Qué voluntario ni voluntario? ¿Qué fondo internacional ni fondo internacional? Porque ella le había preguntado al tesorero, el tesorero de mentiroso, le dijo de que eran fondos internacionales. Fondos internacionales, compadre. Y ella se puso roja de la ira del atrevimiento de ese tipo. Le dijo, ese tipo está enamorado de ti desde que te vio. Ese tipo está ahí con un dolor que lo mata pensando que desde que deje de verte su vida no va a significar nada. Él quisiera que tú quisieras hacer una maestría para pagártela también. Él está que no. Eso es mentira, eso no es verdad. Ah, no es mentira. Eso es mentira, le dice el tipo. Ve a la tesorería, habla con el cajero, pregúntale quién que está pagando todo. ¿Qué te enseña? Mira, ahora mismo voy para allá, pues camina.
1: Y llegó la tipa donde el cajero. Dice,
0: oiga, usted no me dijo que eran fondos internacionales, que sí, que dice, bueno, tenía que decirte algo. Y es verdad que,
1: dice, sí, es verdad.
0: Yo no lo creo.
1: Ven a ver. Y ahí le mostró que él había pagado sus estudios. Sin ninguna esperanza. Solo por amor. Cuando la muchacha vio que era verdad, empezó a llorar. Y dice, entonces es verdad. Entonces es verdad. Ella estaba convencida de que los hombres no sabían amar, que ningún hombre ama a ninguna mujer, que no es verdad. Tenía un odio, un rechazo por los hombres, porque pensó que lo único que los hombres querían era pegarle el diente. Lo único que los hombres quieren es aprovecharse de mí. Y entonces le dice al amigo, vamos al internado. Llegaron al internado de los varones. El feo está allá en la habitación, que está como de parto, esas mujeres de parto, que el niño no quiere salir y los dolores la matan y el bebé no sale y es una fácil. Y allá va el amigo a decirle, ahí te buscan en la salita. Y el feo explotado y con los ojos así rojos, le dice, ¿a mí quién me busca a mí? Le dice, hay una muchacha que te está buscando, yo no quiero hablar con nadie. Ya la muchacha se fue, le dice el feo. Dice, no, ella está en la salita esperando que quiera hablar contigo. ¿Quién? Dice, la muchacha, mentiroso, tú eres un mentiroso, tú eres un mentiroso. Mira, no te abusando de mí, tú sabes cómo yo me siento, yo te rompo la cara. Y el otro llorando le dice, ve, lávate la cara, que fui y se lo dije todo. ¿Qué le dijiste qué? Y le conté el chisme, yo no lo puedo creer. Ahí te está esperando. Y el feo corrió, se lavó la cara, salió corriendo, se le olvidó que estaba en franela, llegó y dice, y se manda otra vez, y no sabe qué camisa ponerse. Y el amigo vuelve y corre y le dice, no seas loco, no te pongas nada, camina. Y allí se presenta, y la muchacha le pregunta, fulano, ya tenía la moral, tenía el perfil un poco bajo, ¿y es verdad que tú pagaste por mí? ¿Y es verdad que tú me amas tanto? ¿Y es verdad que tú estás sufriendo porque yo me voy? ¿Y es verdad que tú quieres que yo me quede? ¿Y es verdad que a ti te gustaría casarte conmigo? ¿Y cuándo tú quieres que nos casemos?
0: ¿Eh? La mamacita linda. Y le dice él, hoy. Porque mira, colportor al fin, ya terminó la graduación. Está preparado el escenario, las flores y todo, todo está listo, nada más que tú digas que sí. Y entonces le dice ella, pero tenemos que hablar con mis padres que están aquí.
1: Bueno, pues, ve, háblale.
0: No, tú tienes que venir conmigo.
1: ¿Yo?
0: Sí, pero...
1: Y comenzó la muchacha a llorar. Una pregunta para ustedes. ¿No les parece que Cristo ha estado pagando la beca de nuestra vida? ¿Sí o no? Y para algunos de nosotros ha estado pagando sin ninguna esperanza. Solo lo ha hecho por amor. ¿Le gustaría casarse con Jesús? ¿A cuánto le gustaría decirle sí a Jesús? Querido Padre Celestial, con la mano levantada le decimos sí. Con la mano levantada aceptamos, Señor, su amor. Con la mano levantada aceptamos el propósito que tiene para nuestra vida. Dios, amantísimo Señor, llene nuestra vida con su Santo Espíritu, defina el propósito de nuestra existencia, revélenos, oh Dios, la visión celestial para cumplir la misión que es de su voluntad. Como ministro del Evangelio, dejo en sus manos santas a cada persona presente, los amigos y amigas, los hermanos y hermanas. Y dejamos en su mano bendita también, Señor, a esa persona que usted sabe y conoce, que usted ha traído en este día, que anda buscando, Señor, lo anda buscando a usted. Dios querido, que el Espíritu Santo que lo ha traído hoy a estar con nosotros pueda reposar en él desde ahora y para siempre. Revélele a él el propósito para el cual usted lo creó, para el cual existe. Que hoy pueda ser lleno del Espíritu Santo. Que desde hoy el cielo se revele a su vida. Y al final de los tiempos, cuando estemos ante el trono de su gracia, jubiloso, contento, gozoso, sonriente, feliz, pueda ver el rostro de Jesús, pueda contemplarlo a usted, Padre eterno, alegre, lleno de felicidad al saber que su vida cumplió su propósito. Lo pedimos, Señor, y agradecemos en el nombre de Jesús. Amén, Señor.
3: Bienvenido, bienvenida a una mejor manera de vivir. Leo de la palabra de Dios. Y ya no soy yo quien vive, sino que es Cristo quien vive en mí. Y la vida que ahora vivo en el cuerpo la vivo por mi fe en el Hijo de Dios, que me amó y se entregó a la muerte por mí. Con frecuencia he pedido a diversos grupos de personas que me digan quién es para ellos el mejor ejemplo bíblico de fe. Y la mayoría elige a los conocidos héroes de la fe, Abraham, Job, Moisés o Elías. Algunos mencionan a Juan el Bautista, otros a David. Y cuando le expliquen por qué los han elegido, la gente suele mencionar situaciones en las cuales una persona hace algo que aparentemente no tiene sentido. Parece que para muchos cristianos la fe tiene más que ver con una ciega credulidad que con una relación que cambia la vida. Y esto queda claro por el hecho de que casi nadie sugiere a Jesús como el mejor ejemplo de fe. Rara vez se le ocurre pensar que él basó sus decisiones de vida por su relación de fe con su Padre. Es común pensar que Jesús es un ejemplo de conducta apropiada para nosotros, pero Jesús es nuestro ejemplo por su confiada, dependiente y esclarecida amistad con Dios. Él declaró, dice, no hago nada por mi propia cuenta, solamente digo lo que el Padre me ha enseñado. Porque el que me ha enviado está conmigo, mi Padre no me ha dejado solo, porque yo siempre hago lo que a él le agrada. Observar cómo vivió Jesús le da a la palabra fe un significado explícito. Al caer moribundo en el suelo en el Getsemaní, abrumado por la decisión más difícil que persona alguna tuvo que hacer, clamó tres veces, no se haga mi voluntad, sino la tuya. Horas más tarde, cuando las nubes de la muerte lo rodeaban, sus últimas palabras expresaron una confianza explícita, Padre, en tus manos encomiendo mi espíritu. Amigo y amiga, ¿no deseas vivir con esa misma clase de fe? La misma relación que tuvo Jesús con su Padre está hoy a nuestra disposición. Permite que esto sea una realidad. Para eso tenemos este bendito manual, que yo le llamo el manual del fabricante, el GPS, que es la Biblia, y a Jesús como nuestro guía, y tenerlos es siempre una mejor manera de vivir.

0: Qué gusto poder escucharnos nuevamente acá en su programa de Enfoque a la Familia. Existen muchísimas formas de expresarle amor a nuestros seres queridos y una de ellas es los actos de servicio. Así que lo vamos a conversar con nuestro director para Iberoamérica, Sixto Porras. Bienvenido.
1: Muchas gracias, Stephanie. Qué bueno que hablamos de esto.
0: Siempre la Biblia nos ha enseñado que hay más dicha en dar que en recibir. Y en ocasiones solo nos enfocamos en recibir y se nos olvida que todos tenemos la oportunidad de dar.
1: Porque nos hemos vuelto egoístas, autocomplacientes, egocéntricos. Y esto nos ha robado el privilegio de entender que amar es hacer grande al que está a mi lado. Es atender al que está a mi lado. Y una de esas formas maravillosas de decir te amo es sirviendo a los demás. Para esto se requiere tener un espíritu generoso. Se requiere planificarlo, se requiere invertir tiempo preparándose para que cuando llegue alguien yo pueda servirle.
0: ¿Cuál es el objetivo de las personas que les gusta expresar el amor de esta forma, de actos de servicio para con su pareja, para con sus hijos, para con las personas que le rodean?
1: Lo que ellos tienen, la intención es decir te amo, eso es lo que están diciendo. Se ha confundido con responsabilidad, esa es tu obligación. No. En nuestro hogar, siempre en nuestro hogar, todo acto de servicio debe de ser valorado como un acto libre y voluntario, como una expresión de amor y no como una obligación. Todos decimos te amo de diferentes maneras. Hay quienes lo hacen con regalos, hay quienes lo hacen con palabras, hay quienes lo hacen físicamente, pero hay quienes lo hacen sirviendo. Y por eso no podemos menospreciar ningún acto de servicio. El que te preparen un jugo en silencio cada mañana, que cuando usted llega al desayunador hay un jugo en la mesa, te están diciendo te amo. El que alguien prepare algo en casa como una buena comida, o cuando alguien repara algo en casa como una expresión de amor. No hay que pensar, esa es su obligación. Está malo, hay que arreglarlo. No, bastó con que me dijeras, está malo, y yo tuve voluntad para arreglarlo, y con esto te estoy diciendo, te amo. Por eso me encanta el amor, porque el amor le da vida a todo lo que nos rodea, y toda manera en que nosotros expresamos amor debe ser valorada. Por eso me agrada el libro de los 5 lenguajes del amor que ha causado un gran impacto porque dignificó, por ejemplo, los actos de servicio y los puso en la categoría correcta, que es la categoría del amor.
0: Algo que usted comentaba anteriormente, es importante que todos hagamos una pausa porque nos podemos acostumbrar a esos actos de servicio, dejan de ser importantes o relevantes y caemos en una costumbre donde desvalorizamos lo que nos dan.
1: No podemos desvalorizarlo, no podemos caer en la rutina, no podemos pensar que es obligación. El hecho de que alguien salga a comprar verduras y frutas y lo haga con esmero, con dedicación, para luego preparar algo rico y lo hace con mucho cariño. Puede que no sea una persona de grandes discursos, o puede que no sea una persona tan afectiva como otra, que abraza y besa y se deshace en abrazos. Puede que sea una persona retraída, callada, una persona que expresa pocas emociones, pero sin darnos cuenta, en silencio nos dice te amo. Y esto hay que apreciarlo, uno no puede menospreciarlo, uno tiene que darle valor. Y generalmente las personas lo valoran cuando lo pierden, cuando dejaron de recibirlo. Y uno dice, es que qué agradable se sentía cuando, ¿no? No hay que perderlo de vista. Normalmente son personas grandes las que aman de esta manera con actos de servicio. Las personas grandes, entradas en edad, se desviven por atenderte. Y eso es lo que nos hace sentir bienvenidos y lo que pone en el hogar un aroma especial. Por eso siempre tengamos actos de servicio para las otras personas y cuando lo recibimos tengamos un corazón agradecido.
0: Y eso es necesario inculcarlo en nosotros y también que los padres de familia lo inculquen en sus hijos, porque todos podemos servir. Quizás, como lo comentábamos anteriormente, por el egoísmo, por estar centralizados en lo que estamos haciendo, se nos ha olvidado que somos llamados también a servir a los demás.
1: Es lo que Jesús dijo. Jesús sirvió a sus discípulos poniéndose una toalla a la cintura y lavando los pies de ellos. Esto es fascinante porque nos dio ejemplo el Maestro. Cualquiera de ustedes que quiera ser grande, realmente grande, sirva a los demás. Este es el ejemplo que nos ha dado Él. Él dijo, yo no vine para ser servido, vine para servir. Y está hablando de que Él amó sirviendo a los demás, ayudando a los demás, atendiendo a los demás. Dio de comer a 5,000 y a miles más. Preparó un desayuno exquisito para sus discípulos, lo cual es narrado allá en el Evangelio según San Juan en el capítulo 21. Jesús vino para atender a la humanidad y este es el ejemplo que Él nos da. Los actos de servicio tienen que tener algunas particularidades. Número uno, no lo exija, no lo imponga. No digas que usted tiene que servirme. Eso no es así. Uno puede inspirarlo, uno puede expresar que le gustaría, pero uno no tiene que imponerlo. Lo que uno sí puede hacer es darlo con libertad, es entregarse libremente. Cuando usted tenga un acto de servicio como una expresión de amor, no espere que sea retribuido de la misma manera. Simplemente délo y deje que su corazón escuche la voz de Dios diciendo gracias, porque cuando lo haces para uno de mis hijos, lo haces para mí. Si a usted le gustaría recibir una herramienta que le ayude a comprender mejor a su 21, Jesús vino para atender a la humanidad y este es el ejemplo que Él nos da. Los actos de servicio tienen que tener algunas particularidades. Número uno, no lo exija, no lo imponga. No digas que usted tiene que servirme. Eso no es así. Uno puede inspirarlo, uno puede expresar que le gustaría.

0: expresión de amor, no espere que sea retribuido de la misma manera. Simplemente délo y deje que su corazón escuche la voz de Dios diciendo gracias, porque cuando lo haces para uno de mis hijos, lo haces para mí. 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Continuamos con el programa.
1: También otra forma de expresar el amor es por medio de los regalos, y aquí pues hay que tener cuidado para que podamos entenderlo de la mejor manera. ¿Por qué los regalos y los detalles son importantes?
0: ¿Usted cuando era niña le encantaban los regalos?
1: Sí, claro, todavía.
0: Creo que es la forma más universal, juntamente con la afectividad, de expresar amor. Cuando papá viajaba y regresaba, la primera expresión era ¿qué nos trajo? Uh-huh. ¿Verdad? Era como él pensó en nosotros, él se acordó de nosotros y siempre nos sorprendía con cualquier dulce, con cualquier cosa, pero era una expresión de amor. Un regalo tiene particularidades. Número uno, está diciendo pensé en la otra persona. Número dos, no tiene nada que ver con el costo. El valor del regalo no lo da el costo, lo da la actitud. El envoltorio es el cariño que yo le pongo, es la expresión de decir te amo, ¿no? Es una sorpresa, tiene que tener ese elemento de sorpresa. No se vale que sea anunciado, ¿no? El regalo tiene que tener el elemento de sorpresa. El mejor regalo que nosotros podemos dar somos nosotros mismos. Cuando nos invertimos en tiempo, en presencia, en atención para la otra persona, en una expresión de afecto. Pero siempre debemos de darnos la oportunidad de expresar cariño con regalos. Los regalos son universales. Y bien lo dijo Stephanie, no termina cuando se acaba la niñez. Sigue con nosotros el elemento de la sorpresa, esa expresión de cariño, es importante. A mí me duele cuando llegan épocas como Navidad, cuando las familias se acostumbraron a recibir y perdieron el sentido de la admiración. Y perdimos ese sentido de sorprendernos, ¿no? Ya casi se puede adivinar cuál va a ser el regalo, ¿no? La abuela siempre da el mismo regalo, ¿no? Medias y qué sé yo, ¿no? Pañuelos u otras cosas. Pero no podemos perder el sentido que tiene. Fue una expresión de cariño. Ella invirtió el tiempo. Algunos secretos que nos pueden ayudar. Número uno, investigue qué regalo le gustaría a la otra persona sin que ella se dé cuenta. El perfume, la colonia, la talla, el color, en dónde lo venden. Trate de investigar a través de una tercera persona. Usted vaya y búsquelo con mucho cariño. Envuélvalo con gran afectividad. Hágalo acompañar por una tarjeta personalizada donde usted expresa el cariño. Llévelo sorpresivamente y desenvuélvalo con él, con esta persona, viviendo el momento de asombro, ¿no? Viste que me di cuenta y que la otra persona diga, pero ¿cómo supo que yo quería esto? Bueno, esos momentos son mágicos porque nos acercan el uno al otro. Siempre debemos tener gratitud cuando recibimos un regalo. Por favor, no tenga esa expresión de gracias como de que tenías la obligación de darme. Cuando creemos que el amor es una obligación, se mata la magia, porque el amor es voluntario y es libre.
1: Algo que marca la diferencia también son esos detalles, y es importante aquí recalcar que no es el costo del regalo, sino el pensamiento expresado al buscar y conseguir ese regalo, esa expresión de amor, para que nadie piense o diga, es que no tengo dinero para comprarle lo que esta persona quiere. Creo que los detalles mínimos, quizás en cuanto a lo económico, pero dados de una forma especial.

0: marcan la diferencia.
1: Por ejemplo, el regalo que se construye con las propias manos. Uh-huh. El regalo que se buscó con esmero porque ya no existía ese tipo de cosa y se encontró en una pequeña tienda ya metida en lo más recóndito. Eso quiere decir que lo busqué, pensé en la otra persona, supe lo que le significaba. Nunca el regalo puede medirse por el valor, por el precio. Tiene que medirse por el corazón. Jesús mismo dijo, viendo a dos personas ofrendar, el rico dio de lo que le sobraba y la viuda dio todo lo que tenía. Y él hace la pregunta, ¿quién dio más? Dio más aquel que se despojó de todo lo que tenía. Un cuidado que debemos tener, entre más tenemos dinero, es que nos volvemos egoístas, nos volvemos mezquinos con nosotros mismos. Cuando uno conoce personas sencillas, de corazón sencillo, de poco tener, comparten lo que tienen. Siempre lo que reciben lo comparten, pero lo comparten con una generosidad, con una autenticidad, lo comparten del corazón. Esa es la esencia de un regalo, nunca robarle el corazón. Por eso en cada uno de nuestros hogares, vivamos con la comodidad que vivamos o con la escasez que vivamos, siempre sorprendámonos con un presente que haya nacido del corazón.
0: Bueno, creo que hoy tenemos dos tareas importantes, actos de servicio y tener un detalle, un regalo para aquellos seres amados que están cerca de nosotros, y ambas cosas nunca las podemos dejar por fuera.
1: De ninguna manera, porque nacimos para amar.
2: 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Se despide Esteban Porras de Enfoque a la Familia, en donde ayudamos a las familias a mejorar.

0: ¿Alguna vez tuviste que hacer algo para salvar a una persona? Soy Santiago Paván, esto es Una Luz en el Camino, y te invito al episodio de hoy para conocer el mayor rescate de todos. Hace poco escuché un dato curioso y bastante perturbador acerca de los pingüinos. Se sabe que en el momento que tienen que zambullirse en el agua, suelen empujar a uno de sus compañeros para verificar si el área está a salvo de sus depredadores. Tal vez alguno para justificar esta conducta podría decir, más vale que muera uno en beneficio de todos. Sería algo así como un mal menor para un bien mayor. El problema de este tipo de argumentos es la decisión personal del individuo a sacrificar. En otras palabras, el pingüino que es empujado no tiene ningún tipo de posibilidad de elección. Ahora, ¿qué pasa si la decisión de tirarse fuese voluntaria? ¿Hasta qué punto tendrías la disposición de saltar al agua para salvar a tus amigos? En esta Semana Santa recordamos el sacrificio de Jesús. Y la buena noticia es que Él no te pide que saltes, porque fue Jesús el que estuvo dispuesto a morir voluntariamente en beneficio de todos nosotros. Nadie lo empujó. Fue una decisión personal, conociendo de antemano el sufrimiento por el que tenía que pasar. ¿Pero por qué? ¿Qué fue lo que lo llevó a tomar semejante decisión? Hay un versículo en el Evangelio de Mateo que lo deja muy claro y dice así: Jesús vino para dar su vida en rescate por muchos. Evidentemente hay un factor importante para poder entregarse en rescate de otros, y ese factor es el amor. Dios te ama, Él te conoce y quiere lo mejor para tu vida. No sé si alguna vez tuviste que hacer algo para salvar a una persona, pero sí sé que hubo alguien que estuvo dispuesto a darlo todo para salvarnos y rescatarnos de esos errores y equivocaciones que nos llevan por caminos de dolor y sufrimiento. Si te gustaría conocer más acerca de Jesús y entender mejor su decisión de morir por nosotros, te ofrezco de regalo la guía En la mira de la verdad, que podés solicitar a nuestro WhatsApp. Te mando un abrazo grande, y hoy no te olvides de permitir que a lo largo de las horas de cada día, Dios sea una luz en tu camino.
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0: usted debe saberse como lo que es, una persona completa, y esto le lleva a ser una persona plena. Cuando yo me acepto, cuando me veo como una persona completa, me puedo ver a mí mismo como una persona plena. Lo más importante en la vida, para poder influenciar el destino de los demás, es que usted se vea a sí misma como una persona plena y completa.
1: Gracias por estar con nosotros acá en Enfoque a la Familia. Le acompaña Stephanie Campos. Estamos listos para seguir compartiendo con usted la segunda parte de la conferencia Madres Triunfadoras, impartida por nuestro director para Iberoamérica, Sixto Porras. Debemos de recordar que la comunicación es importante fortalecerla. Por eso le invitamos para que la próxima vez que hable con sus hijos y su esposo, los abrace, los bese y ore por ellos. Escuchemos.
0: Usted tiene el derecho de vivir en una relación de admiración y de respeto. Desea respetar y respete a los demás. Haga grande a los que están a su lado. Aquí le voy a decir una queja de sus hijos. El 80% de la comunicación con sus hijos es para dar órdenes y regañar. No puede ser. Acércase para abrazar, para bendecir, para oír sus sueños, para hablar bien de ellos, para ayudar a que sus alas se extiendan, para anunciar que el mañana viene, que les irá bien en la vida. Relaciónese con ellos a partir de la admiración y del respeto, de alegrarse cuando se enamoran, aunque tengan 15 años o 14 años. Usted dice, no puede enamorarse, aquí hasta los 18. Y déjeme darle un último principio que determina éxito. Llene su vida de gratitud en todo momento, de gracias. Eleve la mirada al cielo y de gracias por la casa donde vive, la almohada donde puede recostar su cabeza, la cobija que le calienta, el plato de comida en la mesa. De gracias por los hijos que tiene, de gracias por el marido que tiene, de gracias si se fue, de gracias también por todo, de gracias si es de noche, de gracias si llueve, de gracias. Deténgase, la vida es bella no por lo que tiene, sino por la gratitud que tenemos. La vida es bella porque le damos sentido, le damos propósito. Deténgase. Viva como si hoy fuera el último día que tiene para amar. Llegue a casa, abrace a sus hijos, pégueles un buen abrazo. Acérquese, arrópelos. Si el hijo se acerca y le dice, ¿estás bien, mami? Dice, sí, mi amor, es que me di cuenta que estoy viva. Tome muchas fotos. Haga que ellos escriban, guárdelo. Serán combustible en los momentos importantes de la vida. Tenga recuerdos, recuerdos que llenen su mente. Construya recuerdos del tiempo que pasaron juntos. Deténgase para disfrutar el fin de semana con ellos. Haga planes, deténgase. Algunos obstáculos que pueden intervenir en el camino. Una débil seguridad en nosotros mismos. Vivir con resentimiento, rencor, rechazo o falta de perdón. Estas cosas no pueden quedarse. Vivir en medio de un nivel de violencia afectivo o familiar. Una sensación de estancamiento y falta de metas. Deténgase. Hágase las preguntas, ¿qué me detiene a mí para realizarme plenamente? Hoy escuchaba a una mamá decir, es cansado ser mamá de niños pequeños. Estoy esperando que crezcan, que entren a otra etapa. Déjenme decirles algo, escúcheme. Disfrute el momento que vive. Disfrútelo, es único, es particular, es especial. Disfrútelo, no vuelve, vuela. Supere los obstáculos y dése la oportunidad de realizarse plenamente. No detenga los sueños que tiene dentro de usted. Afírmese, si ha llegado hasta acá, podrá levantar vuelo y llegar hasta el final. Si Dios nos ha protegido hasta acá, miraremos su gloria hasta el final, los miraremos brillar. Puede que usted tenga un hijo pródigo y se pregunte, ¿cómo será? Yo un día fui un pródigo y volví mis ojos a Dios a tiempo y volví a valorar a mis padres a tiempo. Lo que ustedes han sembrado en el corazón de los suyos fructificará. Dele tiempo al tiempo porque vale la pena vivir apasionadamente lo que tiene entre manos. ¿Cómo está su autovaloración? Este es un pequeño examen que puede ayudarnos. ¿Puede reconocerse a sí misma y describir sus virtudes y sus defectos? ¿Se considera capaz de hacer cosas que le parecen importantes? ¿Maneja su vida y sus prioridades en orden? ¿Expresa con libertad sus opiniones y genera el espacio para que los otros miembros de la familia lo hagan? ¿Cree en su valor y en su dignidad como persona? ¿Observa sus debilidades y defectos como áreas por mejorar y no como lamento para quedarnos? Hágase un autoexamen constantemente y reinvéntese. Por favor, reinvéntese, acéptese. Cuando yo cumplí 40 años, monté mi propia tesis, porque se dice que los 40 años es la crisis de la mediana edad, ¿verdad? Que los hombres ya no somos jóvenes, que ahora nos dicen, comienzan a decir, señor. Monté mi tesis para decir, cuando cumplí mis 40 hace 10 años, que los mejores años de la vida son los 40. Y alguien me preguntó, ¿por qué? Le dije, es la combinación entre experiencia y energía. Si los 40 es la mitad de la vida, me quedan 40 años para vivir a plenitud. Si los 40 es la mitad de mi vida y estoy en mi momento más productivo y no tengo que volver a pasar por la niñez, ni la adolescencia, ni los años de formación, quiere decir que me quedan los mejores años de mi vida. ¿Qué quiero decirle? Reinterprete la vida para hacer entender que el momento que vive es el mejor momento de su vida. Terminé mi charla y un caballero de 60 se me acerca y me dijo, se equivocó. Le digo, ¿por qué? Porque los mejores son los 60. Y él tenía toda la razón. Los mejores son los que usted tiene para vivir. Vívalos a plenitud y no deje que nada ni nadie le detenga. Porque usted nació para ser una madre triunfadora, valiente, para escribir la mejor de las historias.
2: 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Continuemos con el programa.
0: Una madre triunfadora sabe quién es, se aprecia a sí misma y marca para bien el destino de quienes le rodean. Algunos principios que pueden ayudarnos a tener éxito en la misión como madres. Número uno, acepta y ama a sus hijos tal cual son. Punto. Ámelos tal cual son. Deje de estar diciendo yo quería una niña y naciste tú. Por eso te pusimos Carlitos, porque ella se iba a llamar Carlita. Acepte que en casa hay un tigre que está lleno de energía y hay una niña que hace todas las tareas solas. No tiene que nadie decirle nada. En secreto ella está pidiendo a gritos la atención que se le da a este tigre que toma toda la energía. Cuando tenga una palabra de alabanza para uno de sus hijos, asegúrese de tener una palabra de alabanza para cada uno de sus hijos. Porque es fácil inclinarse por aquel que nos hace la vida fácil. Y es muy fácil expresar rechazo a aquel que le está costando la vida y le está costando brillar por él mismo. Acepte a su hijo tal cual es. El sistema educativo es bueno, pero no es muy bueno porque no desarrolla todas las inteligencias. Algunos de sus hijos nunca brillarán en el colegio, serán exitosísimos cuando salgan de estudiar. ¡Exitosísimos! Ese que ha tenido tutor desde preescolar va a brillar cuando empiece a trabajar, porque aprendió disciplina, aprendió tenacidad, aprendió a levantarse vez tras vez, se convirtió en un excelente trabajador y al que le era fácil creyó que la vida todo era regalado. Acepte a sus hijos tal cual son y dele tiempo para brillar. Recuerdo la vida de un joven que sus padres preocupados no sabían qué hacer. Lo metieron a la universidad y no tenía la capacidad intelectual ni el conocimiento básico que le permitiera avanzar. Sus padres se preocuparon y dijeron, ¿qué vamos a hacer? Su otro hijo, tranquilo, inteligente, comenzó a avanzar en la universidad. Pero este chico, de repente, descubre una carrera técnica donde comienza a brillar y ha brillado más que todos. Los padres hoy se quedan pasmados. Ha recibido cursos en España, Argentina, Estados Unidos. ¿Sabe por qué? Porque descubrió su fuente de inteligencia a partir de la adversidad. No mate los sueños de los suyos, acéptelos tal cual son y anuncie un día bueno para ellos. Reconozca las fortalezas de sus hijos y acepte sus limitaciones. Yo era hiperactivo, con déficit de atención en la escuela, entonces me iba mal. Mi maestra dijo que yo era tonto, hasta que un día me quedé en español en noveno año. Y eso fue un reto para tratar de preguntarme a mí mismo quién soy. Por primera vez yo me preguntaba quién soy. ¿Soy tonto o vago? No, simplemente no había descubierto la manera de aprender. Hasta que un profesor se detuvo y me explicó cómo aprender. Soy kinestésico a la hora de aprender. Aprendo de manera diferente, aprendo tocando, jugando. Mis niveles de concentración en una clase eran cortas, pero entonces me puso trabajos de investigación y mis calificaciones pasaron de lo mínimo al excelente. Cuando le llevé la nota aquel trimestre a mi mamá, me dijo, son tuyas, mi amor. Yo le dije, sí, mami, son mías. Era la primera sorprendida. Y me dice, ¿qué cambió? Le digo, mami, he comenzado a encontrar la persona que tengo dentro. He comenzado a brillar. ¿Sabe quién me ayudó? Ella. Ella me ayudó. Tuvo paciencia conmigo. No me estigmatizó. No me subestimó. Me dio el espacio necesario para que yo me encontrara. Por favor, acepte las fortalezas de sus hijos. Ayúdele a desarrollar sus fortalezas. No se cansen en hacerle la pregunta, ¿qué quieres estudiar? Yo seré el primero en aplaudirte cuando estés al frente y lo estés logrando. Lo vas a lograr, mi amor. Conviértase en un profeta que anticipa el camino, el futuro de los suyos. Ella nos llevaba de la mano al banco para depositar cada mes. Y decía, este será el ahorro para que compren su casa cuando se casen. Ella sembró una idea fija en nuestra mente. Ella nos estimulaba y nos decía, esto va a crecer de esta y de esta y de esta manera. Fue fijando sueños en nuestra vida que hoy se convierten en motor dentro de nosotros. Cuando mamá me dijo, mi amor, yo creo que me voy con el Señor, 57 años. Yo le dije, no puedes irte, mamá. Tú eres la columna vertebral de la familia, no puedes irte. No se preocupen, mis amores, dijo ella. Todo lo que Dios me dijo que mis ojos verían, mis ojos lo vieron. Puedo irme tranquila, no te preocupes, porque los valores sembrados van a florecer. Nosotros teníamos una pregunta existencial. ¿Qué va a ocurrir cuando ella parta? Nada cambió, todo brilló, porque lo que sembró en nuestros corazones desde pequeños comenzó a fructificar y a marcar nuestro destino. Por favor, tenga la certeza y la confianza que lo que usted ha sembrado va a fructificar a su tiempo.
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Hoy hablaremos brevemente acerca de los hábitos, pero específicamente de un hábito, tal vez el más importante de todos, formar el hábito de orar. Dice así la palabra de Dios: tarde y mañana y a mediodía oraré y clamaré, y Él oirá mi voz. ¿Has oído a alguien decir que no puede orar a menos que tenga deseos? Por alguna razón esa gente piensa que su necesidad de orar depende de sus sentimientos. Pero en realidad lo opuesto está más cerca de la verdad. Necesitamos orar más cuando no tenemos ganas de hacerlo que cuando la tenemos. Y hay buenas razones para esto. Mira, cuando oramos solo cuando sentimos deseos, nos estamos complaciendo a nosotros mismos. Pero si oramos cuando no tenemos ganas de hacerlo, esa actitud tiene el efecto de ponernos en armonía con Dios. Es decir, le llevamos a Dios no solo el contenido de nuestras oraciones, sino un espíritu disciplinado. Y esa misma disciplina reacciona favorablemente sobre nosotros y en ello reside su beneficio. Los sentimientos pueden ser dulces, pero son variables e impredecibles. No debemos permitir que marquen la pauta de nuestra vida de oración. Porque los sentimientos a veces varían según el estado de nuestra salud, el estado del tiempo, las noticias y las circunstancias que nos rodean y todo aquello que afecta a nuestra vida. Pero nuestra comunión con el cielo debe reposar sobre un fundamento más seguro que todas esas cosas. Nuestra vida de oración, amigo, amiga, se debe fundar en la firme seguridad de que Dios nos ama con amor eterno. Y cuando no tenemos deseos de orar, la razón por lo general es más que sencillamente una circunstancia adversa que tiende a desanimarnos. Por lo común, es más profunda y alcanza hasta la ciudadela misma del alma. Porque cuando nos sentamos y analizamos tranquilamente las razones de nuestra falta de deseos de orar, casi siempre descubrimos que es el pecado que se manifiesta en nuestras vidas. Pero es la respuesta a esa situación aguantar y esperar y aguardar hasta que sintamos deseos de orar, como si el transcurso del tiempo produjera el tamaño de la culpa o la redujera? ¿Que el tiempo tuviera poder para borrar nuestro pecado? ¿Es eso lo que hacemos al esperar para sentir que debemos orar? No, amados, el mero transcurso del tiempo de ninguna manera borra la mancha de los pecados que se encuentran en el registro de nuestra vida. Pero hay esperanza. La sangre de Jesucristo nos limpia de todo pecado, 1 Juan 1:7. Y puesto que esto es verdad, nuestra única esperanza consiste en ir a Dios en oración. Y yo diría tiempo y fuera de tiempo, porque nunca es mal tiempo para orar. Porque dice, si confesamos nuestros pecados y reclamamos el cumplimiento de su promesa, Él es fiel y justo para perdonar nuestros pecados y limpiarnos de toda maldad. Esa sí que es una mejor manera de vivir.

0: Hola, les saluda Sixto Porras de Enfoque a la Familia y quiero darle la bienvenida al programa de hoy. En esta ocasión tenemos un tiempo para hablar un tema extraordinario y muy actual: ¿cómo hablar sobre la homosexualidad con nuestros hijos? Hoy tengo el privilegio de que nos acompañe un extraordinario profesional desde Argentina. Su nombre es Esteban Borghetti. Esteban es director de la Fundación Integra, en donde atienden familias y personas que enfrentan problemas de sexualidad. Esteban ha escrito varios libros, entre ellos están Homosexualidad y Juventud y el libro Sexualidad e Identidad de Género. Esteban, gracias por acompañarnos en Enfoque a la Familia.
1: Hola Sixto, hola audiencia, un placer estar con ustedes y bueno, de frente a este tema que los felicito por querer tocarlo con las familias en América Latina.
0: Seguro que sí. Les cuento a ustedes que Esteban se encuentra conectado vía internet y por eso les pedimos disculpas si en algún momento hay algún corte en la transmisión. Para comenzar a hablar del tema, me gustaría que nos enseñes acerca de la sexualidad de la persona como parte de un ser integral y no como se quiere plantear muchas veces como un elemento aislado de cada uno.
1: La sexualidad, tal como vos lo decís, es para verla integralmente. La sexualidad hace al ser humano en todas las áreas en las que el ser humano se encuentra desempeñándose y trabajando, creciendo y desarrollándose. La sexualidad atraviesa nuestra vida en cada uno de los aspectos donde estemos creciendo y desarrollándonos. Es como si uno pudiese un ejemplo en la casa nuestra, en nuestra propia casa. La sexualidad vendría a ser ese espacio como la cocina, que vos sabés que si no está, porque sea que estés haciendo alguna reforma en tu casa, quizás a veces nos tocó mudarnos o alguna reforma, y sabes que tenés ahí que no podés usar la cocina, entonces sabes que podés seguir viviendo, pero hay todo un área de libertad o de comodidad o de poder disfrutar que uno no lo puede hacer. Esto es así, cuando nuestra sexualidad entonces está modificada, alterada, dañada. El diablo sabe perfectamente que molestando, alterando nuestra sexualidad, altera la mayor cantidad de áreas y dinámicas de crecimiento en nuestra vida. Entonces es un área en la cual tenemos que cuidar con mucho esmero y preocuparnos, y especialmente pensando en el desarrollo de nuestros hijos, el estar velando por su seguridad en términos de sexualidad, pero también en términos de relación con otras personas, con gente del mismo sexo y del sexo opuesto. La sexualidad se manifiesta hasta en el espacio del aprendizaje educativo secular, en cada una de las áreas. Hay datos y hay investigaciones que dicen que niños que han tenido, como por ejemplo, producto de situaciones horribles como es el abuso sexual, dañada el desarrollo de su sexualidad o de su psicosexualidad, ven afectado áreas hasta en lo educativo, áreas en lo relacional, áreas en la elección de la propia pareja, áreas en la relación con Dios. Es así que la sexualidad afecta a nuestra área social, espiritual, física e intelectual. Es por eso que cuidar y entender, aprender sobre la sexualidad es uno de los factores más importantes que debemos hacer.
2: Antes de continuar con el programa, en Enfoque a la Familia hemos publicado un curso que le puede interesar. Este se titula ¿Cómo formar un adolescente? Para muchos padres, la adolescencia se vive como una etapa llena de crisis y confusión. ¿Qué cosas permitir y qué no? ¿Cómo manejar los permisos de salidas, el uso del móvil y el inicio de las citas? Aunque los padres tienen muchas preguntas, no significa que la adolescencia deba percibirse como una etapa negativa y problemática. Y para eso hemos grabado este curso, que usted hoy mismo puede comenzar a ver ingresando al sitio cursos.enfoquealafamilia.com. 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Expuesto por el director de Enfoque a la Familia para Iberoamérica, Sixto Porras. Continuamos escuchando el programa.
0: Cuando enseñas sobre el tema en tus conferencias sobre la homosexualidad, dices que no es el resultado de un factor lineal, sino que un elemento complejo donde interactúan diferentes factores. ¿Podrías explicar un poco el tema?
1: Sí, porque cuando uno mira la sexualidad, uno puede hacer distintos tipos de intervenciones o entender la sexualidad de distintos tipos, puntos de vista. La sexualidad uno puede verla desde el punto de vista genética, llamada el genotipo. También puede ser vista desde el punto de vista de lo biológico o la sexualidad fenotípica. Y después uno puede ver la sexualidad desde el punto de vista psicológico o la sexualidad de identidad. Cuando nosotros estamos hablando la sexualidad desde el punto de vista genético es cómo juegan los cromosomas en nuestra vida, que pueden dar que nosotros podamos ser macho, vamos a poner así, o hembra de la especie. Si se combinan XX o XY, bueno, y cosas que de la biología ya todos sabemos. Frente a esa información de base genética se monta sobre eso la formación de la gónada o el aparato reproductor, producto de la información que recibe de los genes. Sobre eso se van a dar las distintas conformaciones de nuestra expresión gonadal o nuestra expresión fenotípica, que va a ser distintos tipos de formas y de tamaño que tenemos como seres humanos. Y sobre esa realidad, es cuando ya la partera tiene al bebé en su punto de vista genética, llamada el genotipo, también puede ser vista desde el punto de vista de lo biológico o la sexualidad fenotípica, y después uno puede ver la sexualidad desde el punto de vista psicológico o la sexualidad de identidad. Cuando nosotros estamos hablando la sexualidad desde el punto de vista genético es cómo juegan los cromosomas en nuestra vida, que pueden dar que nosotros podamos ser macho, vamos a poner así, o hembra de la especie.

información de la gónada o el aparato reproductor, producto de la información que reciben de los genes. Sobre eso se van a las distintas conformaciones de nuestra expresión gonadal o nuestra expresión fenotípica, que va a ser distintos tipos de formas y de tamaños que tenemos como seres humanos. Y sobre esa realidad, es cuando ya la partera tiene al bebé en sus manos y dice es un macho o es una hembra, es lo que nos empieza a tocar a todos nosotros la formación de que ese macho de la especie se transforme en un hombre o esa hembra en una mujer. Entonces ahí se empieza a dar la conjunción de lo que llamamos la sexualidad desde el punto de vista psicológico o la sexualidad de identidad. En esa construcción, porque uno puede venir de fortaleza genética con una fortaleza física, pero la expresión de esa fortaleza física puede ser una persona más o menos amorosa, más o menos atenta o mayor o menor capacidad de escuchar lo que el otro está necesitando. Bueno, todo ese aprendizaje se da a partir fundamentalmente de la interacción con las figuras papá y mamá en nuestros primeros 8 a 10 años de vida. Se dice que en los primeros 8 a 10 años de vida se forma el 80% de nuestra personalidad. Entonces ahí es clave ese tiempo de formación de nosotros como seres humanos. ¿Qué tipo de hombre, qué tipo de mujer vamos a ser producto de nuestra característica genética y fenotípica con la que hemos nacido? Cuando hablamos de homosexualidad, estamos hablando de jóvenes que son genotípicamente y fenotípicamente sanos. O, no sé si la palabra normal es la más adecuada, pero vamos a ponerlo para que sea gráfico, normal. Cuando estamos hablando de la atracción a personas del mismo sexo, entonces ya estamos hablando sobre lo aprendido en la tercera estadio, en el estadio de la formación de la identidad, de la parte de la sexualidad psicológica. Entonces, en esa conformación de esta sexualidad psicológica o de esta identidad, forman parte al menos tres factores muy importantes. Uno es el entorno donde el niño ha nacido, quiénes han sido sus padres, cómo han sido sus padres, cómo han sido la interacción de sus padres para con él, en qué entorno de familia extendida, en qué entorno también de casa, en qué entorno de barrio, de club donde pertenece o de colegio también. En un segundo momento, las vivencias que ha tenido dentro de ese entorno y también obviamente tienen que ver todas las características genéticas que el niño trae ya desde los genes, o la redundancia. Te voy a contar con el caso, me parece que este ejemplo lo va a iluminar muy bien, con el caso de una familia que han sido pacientes míos hace años atrás. El padre, un hombre de labores del campo. Nace su primer hijo, un hijo que en su conformación genética, porque esto sí lo da los genes, también tenía unas características así como genéticamente rudas, o sea, robusto en su cuerpo, un niño que no le temía a golpearse, un niño que, producto de la interacción de distintos hormonas durante el proceso de desarrollo intrauterino, andrógenos, etcétera, terminó siendo un niño poco aprensivo al dolor, vamos, sensible al dolor. Por lo tanto, su papá, luego de allá a sus 3-4 años, gozaba en llevárselo al campo porque al nene le encantaba ensuciarse con barro, le encantaba golpearse, no le temía a insectos, o sea, era un excelente acompañante para el padre en las labores que el padre hacía. La madre miraba ese episodio de cómo se daba esa interacción o esa realidad y muchas veces se trataba de cuidar que la rudeza con que el papá y el niño jugaban, él y su hijo. Al padre le encantaba revolearlo para arriba, hacerlo saltar, hacerlo jugar brusco. El niño se veía que disfrutaba. Nace de su segundo hijo y el hijo sí trajo, entonces, desde su base genética, una mayor sensibilidad al juego brusco, a los golpes. No era algo que le gustaba ensuciarse, por el contrario, era bastante prolijo y mucho más afecto a la lectura, a la meditación. Cuando se encuentra en el proceso educativo con su padre, el padre lo lleva al mismo ritmo y a las mismas labores que lo hacía con su hermano mayor, y ahí

0: claramente la madre detecta prontamente que el niño segundo, su segundo hijo, no disfruta en absoluto nada de eso. El padre, lamentablemente no vio eso a tiempo. Entonces lo que empezó a darse es una separación en el día a día, en el afecto, en la relación para con su segundo hijo y una profundidad en el vínculo para con su primer hijo, por cuanto le gustaban las mismas cosas. El padre, en vez de variar el sistema educativo, la forma en que tenía de transmitir las cosas y buscar algo que concuerden con lo que esta nueva personalidad entendía y la forma en que comprendía el mundo, siguió profundizando la forma que para él era correcta, que era adecuada para su primer hijo, pero no para el segundo. La madre entró en el cuadro en protección, así que lo aisló un poco de esta figura amorosa, pero no eficiente y eficaz del padre hacia la educación del niño. Entonces el niño, su segundo hijo, empezó a criarse más a la sombra de la mamá que en un entorno de diálogo entre papá y mamá. Eso generó que todo lo que el niño aprendiera sobre la vida lo haga a partir de la feminidad de la mujer. La mujer en Latinoamérica y en mi casa es una mujer maravillosa, pero por más maravillosa que la mujer sea, Sixto, hay algo que nunca va a poder hacer, que es masculinizar el vínculo entre un niño y una mamá. La mamá siempre, en la interacción que hace, feminiza el vínculo. Tal es así que ese es el contexto, ahí estoy tratando de relatarte un poco el área genética, la importancia o la particularidad de los genes. Estoy tratando de mostrarte también cómo es que se da el entorno, quién es papá y mamá y cómo interactúan, aún en una misma casa, diferente de papá, de un hijo mayor que a un hijo menor. Y en tercer situación, tuvo la malvivencia, el segundo hijo, de tener juegos sexuales a temprana edad con un primo unos años mayor. No porque el primo tenga algún tipo de perversidad, sino porque el propio de curiosidad y despertar, que en otros casos sí se puede dar por una cuestión de perversidad en abuso sexual, en este caso fue simplemente por un juego sexual temprano, en lo cual empezó a asociar su despertar sexual, su disfrute de la sexualidad, porque eso lo podemos hablar en cualquier otro momento, pero cuando siempre esté presente el uso de la sexualidad, va a haber disfrute, porque así está creado el órgano sexual. Entonces todo el despertar del disfrute de la sexualidad fue asociado a otra figura masculina.
1: Esteban, se nos ha agotado el tiempo, pero me gustaría que puedas regresar para que sigamos conversando de esto que es crucial, porque nos ayuda a nosotros a poner atención a los detalles. ¿Se puede?
0: Por supuesto, cuando gustes, para mí un placer.
1: Muchísimas gracias, Esteban, y usted en casa dése la oportunidad de prestar atención a los elementos que ha mencionado el doctor Esteban Borghetti en este programa. Él estará con nosotros nuevamente en el siguiente programa abordando con mayor profundidad el tema. Gracias por habernos acompañado el día de hoy. Soy Sixto Porras de Enfoque a la Familia.
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0: de las más bellas ilusiones al esperar la llegada de un bebé es elegir su nombre. La razón del por qué lo escogemos puede marcar la personalidad de nuestros hijos. La forma en la que llamemos a una persona tiene el poder de comunicar un significado o una intención de vida. Es como si el nombre le señalara un camino. Lo mismo sucede con los sobrenombres que, en principio, suenan cariñosos, pero pueden afectar la autoestima, agredir o discriminar a los niños, especialmente si señalan características o defectos físicos. Cuide sus palabras. Recuerde que no se las lleva el viento fácilmente y tienen un peso importante en la construcción de la personalidad de sus hijos. Le habla Sixto Porras de Enfoque a la Familia.
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0: Hola, ¿cómo estás? Hoy quiero hablarte de un concepto que se discute desde el principio de la humanidad. Filósofos, líderes y todo tipo de personas llegaron a derramar ríos de tinta y de sangre en búsqueda por entenderla. Estoy hablando de la libertad. ¿Qué es la libertad? ¿Un concepto filosófico? ¿Un estilo de vida que depende de la cultura? ¿O simplemente es la capacidad de hacer lo que queremos? Soy Santiago Paván, esto es Una Luz en el Camino, y hoy vamos a responder estas preguntas. Cuenta una historia que un filósofo, convencido de que la libertad residía en tener los medios suficientes para hacer lo que él quería, un día se encontró con un cacique indio que le dio una respuesta más profunda. Este sabio cacique le dijo: "Yo soy más libre que usted porque no me interesa lo que a usted le gusta. Por lo tanto, no necesito los medios de los que dispone". En cierta forma, esta historia nos lleva a pensar en lo que se suele decir: la verdadera libertad no radica en tener más, sino en necesitar menos. Otro punto es no confundir la libertad con independencia o con la capacidad de hacer lo que queramos sin ningún tipo de límites. Nos guste o no, nacemos dependientes, primero de nuestros padres y después de la sociedad. Esta dependencia no anula nuestra libertad. Al contrario, somos seres relacionales y en esas relaciones podemos encontrar un equilibrio entre dependencia y verdadera libertad. El problema es que muchas veces confundimos libertad con hacer lo que queremos sin considerar las consecuencias. Como un hombre que fumaba sin parar y decía: "Soy libre de hacer con mi vida lo que quiero". Pero su libertad, entre comillas, lo esclavizó al cigarrillo y, a pesar de las advertencias de los médicos, murió al poco tiempo. ¿Eso es libertad? Las decisiones mal tomadas bajo el disfraz de la libertad nos dejan en un callejón sin salida. En la vida, a veces nos quedamos atrapados en patrones que nos lastiman o en decisiones que nos alejan de lo que realmente queremos. Pero la libertad que Dios nos ofrece es distinta. Es una libertad que nos permite salir de esos pozos y caminar hacia una vida plena. Imagínate a alguien que vivió toda su vida sin saber que hay una mejor forma de vivir, pero un día descubre un nuevo camino que lo libera de todo lo que lo tenía atrapado. Jesús nos da esa oportunidad. Su amor y su sacrificio nos muestran un camino nuevo, uno en el que podamos ser verdaderamente libres, no para hacer lo que sea, sino para vivir de una manera en la que estemos completos y en paz. Como dice una frase que aparece en la Biblia: "Conocerán la verdad, y la verdad los hará libres". Hoy quiero invitarte a conocer esta verdad para experimentar una libertad que no dependa de las circunstancias externas, sino de un cambio en nuestro corazón que nos lleve a elegir lo que nos da vida y sentido. 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Es un material que te ofrecemos gratuitamente. Te mando un abrazo grande y nunca te olvides de vivir un día a la vez.
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sido tocadas por el milagroso maestro de Galilea. A los ciegos hizo ver, al cojo caminar, a los despreciados recibió con compasión y amor genuino. Sin embargo, algunos de sus amigos íntimos todavía se preguntaban, todavía dudaban. ¿Era él al que habían esperado? ¿Era él?

Cuando el sábado había pasado, María Magdalena y las otras trajeron especias para ungirlo. En el primer día de la semana, fueron a la tumba cuando el sol ya había salido.

0: ¿Eres celoso o celosa? ¿Qué podemos hacer con los celos? La palabra de Dios, nuestro manual, el manual del fabricante, tiene mucho que decirnos en todas las áreas de la vida, y aquí va. Donde hay amor, no hay miedo. Al contrario, el amor perfecto echa fuera el miedo. Existen matrimonios para los cuales los celos constituyen la gran pesadilla de su vida. Tiempo atrás un hombre me contaba que era tan celoso con su esposa que no le permitía salir de su casa, ni siquiera para visitar a sus familiares más cercanos. La pobre mujer era un ser enjaulado y totalmente anulada a causa de esa semejante aberración de su marido, de su esposo. Y él mismo lo decía con franqueza, pero añadía: mis celos son más fuertes que yo. Me parece que si un hombre mira a mi esposa, ya deja de ser totalmente mía. Otra dama confiesa que no se puede arreglar o poner un vestido nuevo porque eso basta para desatar los celos morbosos de su esposo. Casos extremos como estos son ciertamente muy raros y rayan en el terreno de la patología. Pero ¿qué diremos de las formas más moderadas de celos? ¿Tienen alguna razón de ser cuando el comportamiento de ambos cónyuges es moralmente correcto? Me refiero a la actitud desconfiada, inmadura, recelosa de uno de los esposos que no deja de vivir en paz ni libertad, no deja de vivir en paz ni libertad a su cónyuge. Este celo también está fuera de lugar porque roba la felicidad de la pareja y la condena a vivir presa del temor y de las mutuas acusaciones. Por lo tanto, el celo está lejos de ser una expresión de amor verdadero. El celo es egoísta, cargoso y fiscalizador. El amor verdadero y genuino, en cambio, es generoso y confiado. Sin embargo, distinta es la situación cuando el germen del adulterio se está incubando en el corazón del marido de la mujer. Entonces sí, la otra parte tiene derecho a la desconfianza. Pero aún así, siempre corresponderá saber por qué él o ella se ve atraído por un amor extramarital. ¿No será porque va a buscar afuera lo que no se brinda en su propia casa? Y este fuese el problema. Ninguna clase de celos podría resolverlo. Los celos no unen a la pareja, ni tampoco aumentan la fidelidad conyugal. Lo que une dos vidas y las vuelve fieles entre sí es el amor leal y sincero. Por eso el matrimonio, el problema no consiste en cómo la mujer puede sujetar a su marido o viceversa, sino cómo ambos pueden amarse sin cansarse ni traicionarse jamás. La desconfianza es mala consejera de la dicha matrimonial. Es el amor maduro y responsable, tierno y abnegado, lo que asegura la dicha y la estabilidad del hogar. Colocar en reemplazo otro ingrediente no es acaso arruinar la dignidad de la familia y llevarla por senderos de fracaso. Dios te bendiga y te guarde. Y recuerda, las cosas van a terminar bien si hacemos los principios de la Biblia nuestro GPS y a Jesús como nuestro guía, porque esa es siempre una mejor manera de vivir.
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2: En el año 2018 se reportó que alrededor de 15 millones de mujeres adolescentes de 15 a 19 años han sido víctimas de relaciones sexuales forzadas en algún momento de sus vidas. Todo esto según UNICEF. Entre muchas familias también existe el abuso sexual hacia niños y hombres adolescentes. Hemos traído a un invitado que expondrá esta cara oscura de lo que ocurre en el mundo, pero que le dará una nueva forma de ver las cosas. Le saluda Sixto Porras de Enfoque a la Familia, donde ayudamos a las familias a mejorar a través de capacitación y educación en línea. En el programa de hoy hemos invitado a Cristian Milatich, un sobreviviente del abuso, pero que, gracias a Dios, hoy se dedica a la obra misionera que por más de 15 años ha realizado evangelizando en ciudades de Sudamérica. Junto a su esposa, ayudan a más de 200 familias con la palabra de Dios y recursos básicos. De ahí le han llamado el argentino solidario. Cristian ha participado en medios de comunicación argentinos como Canal Luz y se destaca como comunicador social, pero sobre todo un gran padre y esposo. Cristian, bienvenido a Enfoque a la Familia.
3: Bueno, muchísimas gracias por la presentación. Qué placer poder estar contigo, Sixto. Y como dije, un sueño cumplido, una cosa preciosa, una oportunidad única. Y les quiero agradecer a todos ustedes por hoy estar compartiendo conmigo acá.
2: Cristian, en primer lugar quiero dar gracias a Dios por tu vida, por lo que haces como familia. No solamente abrazaste el Evangelio, transformó tu vida, sino que hoy lo proyectas a muchas familias en necesidad. Y esto es importante reconocerlo, porque nuestros héroes, los hombres y mujeres que escriben historias maravillosas entre los más necesitados, deben ser reconocidos. Gracias, Cristian, por lo que hacen. Cuando conocimos tu historia, fuimos impactados. Descubrimos que crecer en tu familia no fue fácil. Cuéntanos un poco de estas vivencias cotidianas que experimentaste cuando eras niño.
3: Bien, a la edad de 6 años tuve que ver una realidad que no entendía. Mi padre se fue de mi casa, tuvieron una pelea con mi mamá y se fue. Y lo único que recuerdo es que él agarró su camión y se marchó. Mi mamá para ese entonces había entrado en muchos problemas psiquiátricos, iba a los psicólogos, pero cada día empeoraba, hasta que, bueno, un día tuvieron que internarla en un hospital muy conocido, en un geriátrico muy conocido de Argentina llamado Instituto Borda. Así que nosotros fuimos sorteados a las buenas de Dios, como uno diría, en casa de tíos, que después descubrimos que no eran tíos, eran conocidos de mi madre, tenían una unión muy cercana porque se criaron juntos, pero no eran tíos. Así que bueno, nos tocó vivir una realidad complicada a todos. Estas personas que nos criaron, a quien nosotros llamábamos tíos o primos, nos hacían trabajar muchísimo para ganarnos la comida o el pan del día. Y por momentos mis supuestos primos entraban al lugar donde dormíamos. Y ahí comienza la otra parte de la historia. Digo que desde que tengo conciencia la historia comenzó mal, pero esta fue la peor realidad de todas, porque tuve que vivir situaciones inesperadas, me tocó desde chico y sin estar preparado para recibir todo esto. Entonces, cuando ellos entraban a ese cuarto, abusaban sexualmente de mí en muchas ocasiones. Y no solo eso, sino que también eran violentos. Y bueno, no entendía qué era lo que pasaba, pero así comienza más o menos esta historia.
2: Cristian, ¿qué impacto tuvo este abuso en tu vida, en la vida de un niño? ¿Y cómo mirabas que esto también se estaba repitiendo con otros niños?
3: La verdad es que me marcó siempre. Fue un antes y un después. Si yo pensaba que el antes y el después de mi vida era cuando se separaron mis papás, no. El antes y el después de mi vida vino después de esto, porque, como dije, no estábamos preparados, nadie nos enseñó, no sabíamos bien lo que pasaba, era una familia que también tenía muchísimos problemas y que nos pegaban, recuerdo literalmente, y nos forzaban. Hubo un momento que fue donde hubo un quiebre total, donde fue el estado más vulnerable de mi vida, porque siendo el mayor de 4 hermanos en ese entonces, hoy somos 14, pero en ese entonces, ellos me decían que si yo no me dejaba hacer las cosas que ellos querían, iban a agarrar a mis hermanitos. Yo tenía 6 años. Entonces, yo no tenía la fuerza para defenderlos. Entonces, por momentos, yo cedía con tal de que no le hagan nada a mis hermanos. Yo tuve que aprender a ceder sin entender, porque sabía que lo que hacían estaba mal y no quería que le hagan a mis hermanos. O sea, yo no era muy consciente, pero sí vivía todo y tenía que aprender a razonar rápido si eso era bueno o era malo, si era parte de la vida. No lo sabía, nadie me lo explicó. Para mi frustración, que después de todo lo que hacían conmigo, ¿sí?, tener que ver con mis ojos lo que le hacían a mis hermanos, eso me llevó a caer muy bajo, muy bajo. Porque Esto es muy fuerte. Por lo general siempre escuchamos de una mujer, pero hay hombres que hemos vivido esto en nuestra infancia. Y es bueno que hoy haya un espacio que lo pueda contar, porque no fue fácil. No fue fácil dormir sabiendo que mis hermanos lloraban, que mis hermanos gritaban pidiendo ayuda, o y que le tapaban la boca, o que me tapaban la boca a mí, y nos abusaban sexualmente. No fue nada fácil. Entonces empecé, tenía apenas 6 años. Entonces yo no tenía la fuerza para defenderlos. Entonces por momentos yo cedía con tal de que no le hagan nada a mis hermanos. Yo tuve que aprender a ceder sin entender, porque sabía que lo que hacían estaba mal y no quería que le hagan a mis hermanos. O sea, yo no era muy consciente, pero sí vivía todo y tenía que aprender a razonar rápido si eso era bueno o era malo, si era parte.

0: Muy bajo. Porque esto es muy fuerte. Por lo general siempre escuchamos de una mujer, pero hay hombres que hemos vivido esto en nuestra infancia. Y es bueno que hoy haya un espacio que lo pueda contar, porque no fue fácil. No fue fácil dormir sabiendo que mis hermanos lloraban, que mis hermanos gritaban pidiendo ayuda, o y que le tapaban la boca, o que me tapaban la boca a mí, y nos abusaban sexualmente. No fue nada fácil. Entonces empecé a crecer con un sentimiento de odio y rencor que yo no lo puedo explicar, pero que empezó a nacer porque yo decía, todo esto es por mi culpa, yo no tengo la fuerza para ni defenderme y ni defender a mis hermanos. Entonces me sentía tan frustrado que lo único que pensaba es que cuando yo crezca voy a ser fuerte y ellos van a ser más viejos y ese va a ser mi momento de vengarme. Entonces empezó a entrar ese rencor en mi vida, una especie de odio fatal, donde soñaba con ellos y soñaba que los mataba, que prácticamente, disculpe la expresión, pero como que los destripaba en vida. Entonces, eso era el continuo en mi cabeza y en mi corazón, ¿sí? Esa sensación de querer matar, de vengarme, de hacer algo para hacer justicia. Entonces, bueno, fui creciendo con eso, fue muy difícil. Después, mis hermanos se fueron a casa, que sí fueron de parientes, que los vinieron a buscar, pero yo me tuve que quedar ahí. Y bueno, porque no nos podían llevar a todos. Entonces, como yo era el más grande, tenía que quedarme en ese lugar.
1: Dios mío, ¿tuviste en algún momento el deseo de morir siendo niño, producto del dolor tan severo que vivías?
0: Sí, recuerdo muy bien. Algunas oraciones que le hice a Dios y las recuerdo como si fueran ayer. No era cristiano en ese entonces y de Dios conocía poco, pero sabía que existía. Entonces yo le dije a Dios, si existís, ¿por qué no haces algo para defenderme? Porque escucho que dicen que tú cuidas a los niños, pero no me estás cuidando. Me están matando, me están haciendo daño. ¿Qué culpa tengo yo? De vivir esto, ¿qué hice yo para merecerme esto? Eso era mi oración a medida que iba creciendo. Yo le decía a Dios, y hasta un momento dije, ¿por qué no me llevas? Los niños, al fin y al cabo, no se perderían en el infierno. Por lo menos yo estaría en un lugar mejor si me muero. Así como se lo estoy compartiendo, así era mi oración. Y en ese entonces, bueno, no tenía las respuestas claras. Cuando digo que no conocía al Señor, es verdad, entonces no tenía una orientación y después de ahí tuve tres intentos de suicidio. Ya para eso era un poco más adolescente, intenté quitarme la vida con un arma, pero bueno, en mi intento fallido no pude hacerlo. Pensé por momentos cuando iba a la estación de tren de tirarme y tuve las ganas de tirarme, pero algo fuerte en mí me frenaba, como que no podía hacer eso. Deseaba morir, pero no podía morir.
1: ¿Qué le dirías a alguien, Cristian, que puede estar experimentando o que experimentó el abuso, la agresión, el maltrato y está teniendo deseos de morir en este momento y hoy nos escucha, tal vez con lágrimas en sus ojos porque se identifica con tu historia? ¿Qué le dirías a esta persona?
0: Que no vale la pena pensar en morir. Que cuando yo lo hice, me di cuenta que cuando yo pensé esas cosas, cuando quise hacerlo, iba a frustrar un posible plan. Porque en algún momento yo pensé, tal vez un día voy a crecer y voy a contar esta historia y voy a poder ayudar a muchas personas. Si yo me mato, eso dejaría de existir. Entonces, para todos aquellos que están viviendo este dolor, les diría que paren de pensar en eso, que hay algo mejor, que hay algo que lo pueden ver con sus propios ojos, escribir con sus propias manos y hablarlo con su propia boca. Que esto que hoy se vive, yo lo tomé para mi bien. Yo aprendí a decir todas las cosas, porque la Biblia dice todas las cosas nos ayudan a bien, pero las personas solo se quedan con la parte buena. No, todas las cosas, incluso estas, tienen un gran propósito. Dios puede usar la vida de cualquiera como la mía. Entonces, no pienses eso. Hay una salida, hay una esperanza, una oportunidad de vivir y de hacer historia.

0: nueva historia para que otros también puedan escucharte como me estás escuchando a mí.
1: Vivir con el hecho de haber sido abusado es una de las cargas más fuertes que alguien pueda llevar. ¿Cuál fue uno de esos momentos claves en que supiste que podías ser sano y libre del dolor que estabas experimentando?
0: Bueno, aunque no conocía a Dios, estaba en la búsqueda de Dios. Yo iba a una iglesia católica en ese entonces y iba porque, no porque me gustaba, iba porque había jóvenes y podía entretenerme un poco, pero estaba en la búsqueda de Dios. Entonces yo pensaba y decía, un día tal vez me encuentre con Dios, un día tal vez Él sea la persona más real en mi vida y se pueda aparecer de alguna manera para decirme que todo eso que pasó me iba a potenciar como persona en el futuro para poder hacer algo por alguien. Entonces como que me fui alimentando de esa esperanza, ¿sí? Y bueno, y sobre eso fui caminando. No, honestamente no era regular en la iglesia. Iba, pero no era regular. Entonces, a medida que fui creciendo y en la búsqueda de Dios, me encuentro con un joven que me predica la palabra. Y cuando él me predica, no fue nada fácil para él porque él me hablaba de... yo no tenía problema en sí con Dios, aunque tenía cuestiones, pero cuando él me decía que Jesús me amaba, era cuando, no sé, se encendía ese odio. Porque yo decía, bueno, pero si Dios me ama o Jesús me ama, ¿dónde estuvo Él cuando me hacían todas esas cosas? ¿Me explico? Entonces, Él tal vez no tenía toda la experiencia porque era más joven que yo. Jugábamos en un club de fútbol conocido en Argentina y él me hablaba de Jesús y me hablaba de su amor, pero al principio no lo podía aceptar. Hasta que soñaba con él, me perturbaba en sueño, como decía yo, con esa frase, Jesús te ama, Cristian, Jesús te ama, Él tiene un propósito con vos. Así que bueno, un día de entrenamiento en el club donde jugábamos, decido darle mi mano derecha y le dije, yo quiero eso que vos tenés. Así que ahí comienza un cambio para mí.
1: ¡Wow! Extraordinario, Cristian. Efectivamente, este cambio es el que todos necesitamos. En el próximo programa, Cristian nos va a relatar momentos reveladores y prácticas sanadoras que toda persona que haya experimentado un abuso debe vivir. Si necesita la ayuda de un especialista que le oriente en el proceso de sanar el dolor del abuso, por favor acérquese a un especialista cristiano, hable con sus pastores y tenga un encuentro con Dios. Gracias por haber estado con nosotros el día de hoy. Le habla Sixto Porras de Enfoque a la Familia.

0: El matrimonio es para ser disfrutado, no para acumular enojo y resentimiento que podrían explotar con palabras y actos hirientes. Cuando estamos cansados, con sueño, estresados o hemos acumulado tensión o resentimiento, estamos más susceptibles a reaccionar con enojo. Debemos enfrentar las diferencias sin herir. Si no lo logramos, es mejor buscar ayuda profesional y asesorarnos sobre estrategias que nos permitan resolver las dificultades sin lastimarnos. La solución es encontrar la causa de nuestra frustración que se manifiesta con enojo y atenderla hasta encontrar la paz y recuperar el equilibrio emocional. El perdón nos ayuda a alcanzar la reconciliación. Le habla Sixto Porras de Enfoque a la Familia.
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2: Proverbios capítulo 3. Hijo mío, no te olvides de mi ley, y tu corazón guarde mis mandamientos, porque largura de días y años de vida y paz te aumentarán. Misericordia y verdad no te desamparen, átalas a tu cuello, escríbelas en la tabla de tu corazón, y hallarás gracia y buena opinión en los ojos de Dios y de los hombres. Fíate del Señor de todo tu corazón, y no estribes en tu propia prudencia. Reconócelo en todos tus caminos, y Él enderezará tus veredas. No seas sabio en tu propia opinión. Teme al Señor, y apártate del mal, porque será medicina a tu ombligo, y tuétano a tus huesos. Honra al Señor de tu sustancia, y de las primicias de todos tus frutos. Y serán llenos tus alfolíes con abundancia, y tus lagares rebosarán de mosto. No deseches, hijo mío, el castigo del Señor, ni te fatigues de su corrección, porque el Señor castiga al que ama, y quiere como el padre al hijo. Bienaventurado el hombre que halló la sabiduría, y que saca a luz la inteligencia, porque su mercadería es mejor que la mercadería de la plata, y sus frutos más que el oro fino. Más preciosa es que las piedras preciosas, y todo lo que puedes desear no se puede comparar a ella. Largura de días trae en su mano derecha, en su izquierda riquezas y honra. Sus caminos son caminos deleitosos, y todas sus veredas paz. Ella es árbol de vida a los que de ella echan mano, y bienaventurados son los que la mantienen. El Señor con sabiduría fundó la tierra, afirmó los cielos con inteligencia. Con su ciencia se partieron los abismos, y destilan el rocío de los cielos. Hijo mío, no se aparten de tus ojos, guarda la sabiduría y el consejo, y serán vida a tu alma y gracia a tu cuello. Entonces andarás por tu camino confiadamente, y tu pie no tropezará. Cuando te acostares, no tendrás temor, antes te acostarás y tu sueño será suave. No tendrás temor del pavor repentino, ni de la ruina de los impíos cuando viniere, porque el Señor será tu confianza, y Él guardará tu pie para que no seas tomado. No detengas el bien de sus dueños cuando tuvieres poder para hacerlo. No digas a tu prójimo, ve y vuelve, y mañana te daré, cuando tienes contigo que darle. No pienses mal contra tu prójimo, estando él confiado de ti. No pleitees con alguno sin razón, si él no te ha hecho agravio. No envidies al hombre injusto, ni escojas alguno de sus caminos, porque el perverso es abominado del Señor, mas su secreto es con los rectos. La maldición del Señor está en la casa del impío, mas él bendecirá la morada de los justos. Ciertamente, Él escarnecerá a los escarnecedores, y a los humildes dará gracia. Los sabios heredarán la honra, mas los locos sostendrán deshonra.
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Ahora somos hijos de Dios. Y aún no se ha manifestado lo que hemos de ser. Aún no. Pero sabemos que cuando Él se manifieste en gloria, lo veremos tal como es Él. Porque lo veremos en toda su gloria, en toda su justicia, Jesucristo.

0: ¿Cuánto pagarías por una sonrisa? ¿100 pesos? ¿1000? ¿10000? Te invito a escuchar el tema de hoy para saber cuánto vale una sonrisa. Soy Santiago Paván y esto es Una Luz en el Camino. En Ecuador vivía una chica llamada Ana. Tenía 11 años y sus alegres gestos provocaban un brillo de felicidad en la vida de mucha gente que la veía pasar por la calle. Cierto día le pidieron a Ana que actuara en una obra de su colegio. Muchas veces había estado como espectadora, pero esta vez ella misma tenía que participar del programa, así que estaba más feliz que de costumbre. Cuando llegó el día, entre el público había un médico muy reconocido. Era la persona que más fondos aportaba al colegio. Había llegado con una cara de tristeza y soledad, pero de alguna forma su corazón fue tocado cuando Ana lo miró directamente y le sonrió. Al tiempo, el colegio dio la triste noticia de que el médico que tanto había ayudado a la institución había muerto. Cuando se leyó su testamento, todos se asombraron al escuchar que había dejado su fortuna no a sus parientes ni a un hospital, sino, escrito por su propia mano, a los que me han dado felicidad durante mi vida. En la lista había un solo nombre, el nombre de Ana. Esa misma niña que le había sonreído en la obra del colegio. Le dejó 2,5 millones de dólares por esa sonrisa. Casi puedo escucharte decir, qué lindo sería que alguien me pague así por una sonrisa. Es imposible ponerle precio. Incluso el ponerle precio haría que inmediatamente pierda su valor. Sin embargo, a veces una sonrisa es más valiosa de lo que pensamos. Las sonrisas hacen que la rueda de la vida se mueva suavemente, mientras que los malos tratos y las caras de enojo son como arena que con su aspereza provocan más problemas. Hay mucho para decir, pero no puedo terminar este tema sin leerte lo que está escrito en Habacuc 3, 17 y 18. Aunque las higueras no florezcan y no haya uva en las vides, aunque se pierda la cosecha de oliva y los campos queden vacíos y no den fruto, aunque los rebaños mueran en los campos y los establos estén vacíos, aún así me alegraré en el Señor, me gozaré en el Dios de mi salvación. Si sos de esas personas que regalan sonrisas, no dejes de hacerlo. Si sos de los que no tienen motivos para sonreír, volvé a escuchar los versículos que te acabo de leer. Cada una de nuestras sonrisas puede ser la oportunidad para que otra persona vea que todavía hay esperanza. 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

0: Hola, quiero darle la bienvenida al programa de hoy de Enfoque a la Familia. Les saluda Sixto Porras. El día de hoy vamos a continuar charlando sobre el tema de la homosexualidad. ¿Cómo hablar de homosexualidad con nuestros hijos? Nos acompaña el doctor Esteban Borghetti. Esteban es psicólogo de profesión con una amplia experiencia. Ha publicado varios libros de gran renombre como Homosexualidad y Juventud. Y no quiero perder más tiempo. Esteban, bienvenido a Enfoque a la Familia.
1: Muchas gracias, Sixto. Un placer estar con ustedes.
0: En el episodio anterior comenzaste a hablar sobre las raíces de la homosexualidad y hablaste de esa composición genética de ambiente en el que se educan nuestros hijos, en el ambiente del hogar, y la posibilidad de que en algún momento haya habido algún juego o algún tipo de abuso. Lo ilustraste con un ejemplo que nos ayudó a comprenderlo bien. Cuando lo ilustraste de esta manera, me dio pie a una pregunta que es crucial. ¿Qué es la psicosexualidad?
1: La psicosexualidad es el resultado final de toda la interacción que se da, de todos los procesos de formación y educación que estamos teniendo y hemos tenido en nuestra infancia. Es la expresión de cómo nos sentimos, de quiénes somos, de cómo nos vemos, de cómo vemos al otro al momento de interactuar con nosotros, cómo nos vemos nosotros mismos al momento de interactuar frente a la otra persona, en qué tan hombres o mujeres nos sentimos, cómo me siento yo como persona más allá de a qué, con qué identidad sexual me represente, es el profundo y complejo proceso de formación de nuestra identidad desde el punto de vista de la sexualidad.
0: Comprender esto es importante. Hoy me gustaría que pudiéramos abordar un poco el tema acerca de las raíces de la homosexualidad.
1: Cuando estamos pensando en la formación de la identidad, tiene una interacción muy importante la asignación de identidad que tenemos por las figuras de autoridad. Eso puede ser papá, puede ser mamá, pueden ser figuras importantes en nuestra vida en el caso de que alguno de los dos no esté, y entender que la homosexualidad, nadie nace siendo homosexual, la homosexualidad no se hereda, sino que la homosexualidad es una construcción cultural o psicocultural a partir de la interacción social fundamentalmente. Se aprende a desarrollar la atracción hacia personas, ya sean del mismo sexo o del sexo opuesto.
0: Esto es importante comprenderlo porque nos obliga a nosotros como padres a guardar el ambiente en el que crecen nuestros hijos, a cuidar nuestro rol para no afectar la interpretación de su sexualidad cuando nuestros hijos van creciendo. Pero juntamente con esto, Esteban, hay elementos externos que vienen a meter presión a la sociedad. Y uno de ellos es la agenda, lo que se ha llamado la agenda del movimiento homosexual. ¿Cuáles son las estrategias que hay de los activistas del movimiento LGBT que los padres deben advertir a los hijos mientras ellos van creciendo para que puedan comprender que no tiene nada que ver con derechos humanos, tiene que ver con un elemento ideológico que quiera distorsionar la interpretación de la sexualidad?
1: Muy bien, quizás lo primero que tenemos que tomar fortaleza es entender que nosotros como papás y como figuras de autoridad y de formación somos cruciales e importantísimos para intencionalmente buscar la formación de la identidad. La identidad de un niño en términos de atracción o en términos de identidad en general es una hoja en blanco en la cual, si bien la textura de la hoja puede llegar a darse desde lo genético, pero qué se va a escribir sobre esa hoja es el producto de la relación entre papá, mamá o las figuras que tienen lugar en la formación de esa persona o en el escribir ese texto si es que estamos en la metáfora. Entonces es así que donde los expongamos a a nuestros niños van a estar influenciados por, para bien o para mal, en el entorno donde así lo querramos hacer. Con respecto al tema de la agenda, años atrás, dentro del proceso de investigación, llegó a nuestro correo una editorial del propio movimiento lésbico gay, el ILGA, a nivel internacional, sobre la editorial llamada Avanzamos. Y dentro de esa editorial, la cual se llama Avanzamos, que la tengo, ellos daban cuenta de cómo han crecido en distintas áreas. La agenda que van llevando es traer la discusión y la confusión al área de lo político, al área de lo educativo, fundamentalmente en colegios primarios, secundarios, a través de lo político en la creación de leyes que contemplen palabras como diversidad de género, que pueden sonar muy políticamente correcto, porque en verdad nosotros tenemos que amar a aquella persona que es como nosotros pensamos y como que y aquella que no lo es, pero a través de este concepto de la diversidad de género es poder encontrar permisos para poder educar a nuestros hijos en conceptos que son totalmente contrarios al concepto que Dios nos habla sobre la sexualidad. Dios, cuando nos habla de la sexualidad, Dios pensó a la sexualidad en tres parámetros de salud. Uno es que sea monogámica, con una sola persona. Dos es que sea heterosexual, con alguien del sexo opuesto. Y tres es que sea en un contexto de seguridad, como el matrimonio. Cualquiera de estas tres cosas que salgan, sean enseñadas por fuera de estos tres principios bíblicos, es contrario a lo que Dios nos habla sobre sexualidad. Justamente muchas veces la agenda lésbica gay va en contra de los tres principios, o por momentos. Hoy por hoy estamos con otro tema, también impulsado por la agenda lésbica gay, que es todo el desarrollo de la identidad de género, o los derechos en torno a este tema, a esta ideología de género, que va directamente ya en contra del concepto de familia, ¿no? En cualquier otro momento podemos hablar.
2: Antes de continuar con el programa, en Enfoque a la Familia hemos publicado un curso que le puede interesar. Este se titula ¿Cómo formar un adolescente? Para muchos padres, la adolescencia se vive como una etapa llena de crisis y confusión. ¿Qué cosas permitir y qué no? ¿Cómo manejar los permisos de salidas, el uso del móvil y el inicio de las citas? Aunque los padres tienen muchas preguntas, no significa que la adolescencia deba percibirse como una etapa negativa y problemática. Y para eso hemos grabado este curso, que usted hoy mismo puede comenzar a ver ingresando al sitio cursos.enfoquealafamilia.com. Se lo recuerdo, cursos.enfoquealafamilia.com. Expuesto por el director de Enfoque a la Familia para Iberoamérica, Sixto Porras. Continuamos escuchando el programa.
0: ¿En cuáles campos la agenda del movimiento lésbico gay está teniendo influencia, que uno pueda distinguirlo claramente?
1: Y al menos en dos, fuertemente. Uno es en el entorno jurídico, el de las leyes, tanto en la votación de la creación de una nueva ley como en legislar una ley. Y en el otro ámbito es en el ámbito de la educación. Claramente nuestro programa de educación sexual en mi Argentina, ya hace años atrás, y en muchos países de Latinoamérica, tienen una facilidad y una aprensión y una voluntad de enseñar acerca de lo que la homosexualidad es algo positivo y saludable, cuando sabemos que en principios de Dios no lo es.
0: Y es importante que nosotros podamos advertirlo, porque nuestros hijos están creciendo en un ambiente que va contrario a los valores que queremos enseñar. Esteban, hemos hablado bastante de esta pregunta que te voy a hacer, pero me gustaría que pudiéramos especificarla. ¿Qué es la ideología de género y qué relación tiene con lo que estamos hablando?
1: La ideología de género es, como su palabra dice, es un movimiento ideológico mundial intentando al menos la desconstrucción, palabra difícil, pero desconstrucción, o sea, derribar lo que hay en varios ámbitos que han sido pilares de la formación de la sociedad y fundamentalmente son los pilares de la formación nuestra como cristianos. En la desconstrucción de la familia, en un primer lugar, la ideología de género va en contra directo de la formación de un niño dentro de un hogar heterosexual. porque dicen que dentro de un hogar heterosexual lo que está aprendiendo es una manipulación a que sea heterosexual. Por lo tanto, la formación del niño tiene que ser en un ambiente donde no haya ningún tipo de expresión en términos de identidad para que pueda ser al natural. Por lo tanto, están en contra de la familia en la forma que nosotros entendemos bíblicamente de familia. Están en la deconstrucción del lenguaje porque están cambiando términos, ya no hablan más de matrimonio, ya no se habla más de familia, ya no se habla más de palabras que para nosotros significan la forma de expresar las verdades saludables para el ser humano, en definitiva las verdades bíblicas. Van en contra de los roles como están establecidos, tanto de hombre como mujer. Bueno, y así un sinnúmero de áreas en las cuales busca concretamente derribar lo que hay.
0: No tiene ningún fundamento científico, tiene un elemento ideológico, una intención política.
1: Es fundamentalmente una ideología, tal cual, tratando de imponer una reconstrucción social mundial totalmente diferente a lo que hoy hay.
0: La pregunta que surge es, ¿qué posición deben tener los padres para enseñar a sus hijos o preparar a sus hijos para enfrentar el mundo de hoy, que en el campo de los medios de comunicación, en el campo universitario y en el campo político quieren introducirle esta ideología? ¿Qué deben de hacer los padres?
1: Para mí, en cada una de las etapas de edades biológicas de nuestros hijos son distintos tipos de acciones que debemos tener. Como lo habíamos hablado, dentro de la primera infancia el niño aprende a saber quién es y cómo comportarse simplemente por el hecho de estar observando, mirando, y a partir de nuestras acciones de amor, cuidado, protección y límites para con nuestros hijos. Entonces, dentro de los primeros 8 años de vida, ese el rol es estar, poner límites, educarlos, quererlos y desarrollarlos. Luego, cuando entra el proceso de la adolescencia, etapa difícil en la formación tanto para el papá como para el propio adolescente, ahí es donde él va a empezar a hacer su propia búsqueda. Creo que la tarea nuestra ahí estratégica es saber rodearlos de buen grupo saludable, tanto de pares como de líderes, porque naturalmente va a querer pasar más tiempo y aprender más de sus pares y de sus líderes que de los propios papás. Así que los papás tenemos que valernos de un sistema en derredor del adolescente que lo ayude a él a pensar y lo ayude a él a tomar sus propias decisiones en forma sana, saludable y bíblica, ¿no? También. Y ya entrando ya en el proceso universitario, la discusión, también esto se da en la adolescencia ya de los 18, 19, 17, 20 años, en el cual uno ya empieza a discutir, sentarse en la mesa y empezar a simplemente por el hecho de... A veces lo hacen los adolescentes simplemente por el hecho de espadear una idea, pero poder empezar a argumentar y discutir en el buen sentido de la palabra una idea para que, como dice la palabra de Dios, hierro con hierro se afilen sobre y ayudarlos a tener un pensamiento crítico sobre todas las cosas, sobre qué es esto de la ideología hoy de género y mañana cualquier otra ideología en la cual vamos a tener que tomar y presentar posición.
0: Debemos preparar a nuestros hijos para que puedan enfrentar un mundo de oscuridad y que en medio de ese mundo ellos puedan ser luz. Esteban, me gustaría invitarte a otro programa donde podamos profundizar más sobre el tema, sobre cómo los padres pueden hablar con sus hijos sobre el tema de la homosexualidad. Quiero darte las gracias por haber estado el día de hoy y nos veríamos en el próximo programa, ¿te parece?
1: Muy bien, con todo gusto, muchas gracias.
0: Y gracias a usted por habernos acompañado en el programa el día de hoy. Soy Sixto Porras, de Enfoque a la Familia.

Alguien ha dicho que en esta tierra, después del amor de Dios, no hay mayor amor que el amor maternal. Dice así el profeta Isaías: ¿se olvidará la mujer de lo que dio a luz para dejar de compadecerse del hijo de su vientre? Aunque olvide ella, yo nunca me olvidaré de ti. Por el camino ascendente y tortuoso avanzaba un japonés de mediana edad con su carga. Llevaba a su madre anciana. Eso ocurrió siglos atrás, durante los días del feudalismo en Japón, cuando existía la costumbre de que los hombres treparan a sus padres ancianos a la cima de la montaña para abandonarlos allí a fin de que murieran de hambre y por las inclemencias del tiempo. Y de acuerdo con esas costumbres, cuando una persona llegaba a los 70 años y ya no era capaz de producir más, la sociedad no asumía más responsabilidades con respecto a ella. Y al acercarse a la cima, cuando la senda se hacía más difícil, se dio cuenta de que su madre, sin emitir una queja, iba quebrando ramitas mientras avanzaban. Curioso, le preguntó qué hacía. «No quiero que te pierdas cuando regreses», replicó ella. Y profundamente conmovido, el hijo retornó sus pasos y se llevó a casa de vuelta a su madre. ¿Cómo podía dejarla después de esto? El admirado interés que manifestó por su hijo se asegura que fue la causa del abandono de esta antigua costumbre japonesa. No hay amor terreno que se compare con el de una madre. Nace en el sacrificio y se nutre en la adversidad. La madre niega las necesidades de la vida para que a sus hijos nada le falte. Se niega a sí misma. Y cuando el hijo sufre, la madre sufre más. Y cuando el hijo cae en desgracia, la herida más profunda la recibe su corazón. Cuando se honra a su hijo, su alegría no conoce límites. ¿Podemos asombrarnos de que cuando Dios quiso que comprendiéramos y apreciáramos su amor, lo comparara con el de una madre? No obstante, hay madres que se olvidan de sus hijos. Así lo dice nuestro texto. Y eso ocurre especialmente en estos días finales. Pero aunque esto sea cierto, no hay razón alguna para que un cristiano no honre inclusive a una madre desnaturalizada. Por lo tanto, honremos a nuestras madres. Pero no nos olvidemos de que más allá del amor de la madre hay uno mayor, el eterno amor de Dios. Tener esto presente hoy será para ti y para mí una mejor manera de vivir.

0: 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Hola, le habla Sixto Porras y quiero darle la bienvenida al programa de Enfoque a la Familia. Hoy tendremos una edición más de Conversando con Papá. Conversaciones entre un padre y un hijo sobre temas de actualidad, las luchas de los jóvenes y los cambios generacionales. Ya algunos conocen a nuestro invitado, Esteban Porras. Esteban es mi hijo menor, tiene varios años de casado con Dayan. Él es nuestro productor de radio en Enfoque a la Familia, graduado en Administración de Empresas y es experto en orientación familiar. Bienvenido, Esteban, a Enfoque a la Familia.
1: Muchísimas gracias por invitarme. Qué honor compartir con usted que nos escucha y hoy vamos a tener una conversación muy interesante.
0: Este programa lo grabamos de una manera particular. Escogemos un artículo que hemos publicado en enfoquealafamilia.com y lo discutimos. Por cierto, usted puede hacer lo mismo en casa y así tener una conversación provechosa con sus hijos o bien con su cónyuge. Esteban, ¿qué artículo escogimos el día de hoy?
1: Esta vez escogimos de enfoquealafamilia.com un artículo escrito por Jesús Rosales Valladares, politólogo, y que se titula La revalorización social del embarazo y la maternidad, que es bastante interesante y profundo, pero queremos llevarlo también a un plano práctico entre los padres e hijos que podemos conversar en la cocina. El tema principal de ese artículo es cómo en algún momento cuando se introdujo la ideología del género, el movimiento proaborto, comenzaron a descartarse las políticas pro familia, protección de la madre, y comenzó a inclinarse hacia el tema de aborto libre y no hacia políticas pro familia. No sé si en algún momento en tu generación, en algún momento eso existía en los países de América Latina, el apoyo a la madre o así, pero eso es algo que nunca pude ver de este lado.
0: La generación más adulta recuerda a una madre y a un padre abocados en la crianza de su familia, cuyo interés principal era educarlos, era atenderlos, uh-huh. Y en ese contexto la madre permanecía en casa para ayudar a la crianza de los hijos y el padre salía a trabajar con la idea de traer sustento y al mismo tiempo tener esos tiempos de familia. Lógicamente, con la Revolución Industrial, la Segunda Guerra Mundial, se da que las mujeres salen a trabajar. Esto llevó a un cambio en el paradigma y hoy se fortalece una mujer activa socialmente, realizada profesionalmente, ocupada igual que los hombres, pero tenemos un gran problema. ¿Quién educa a los hijos? Uh-huh. ¿Quién atiende a los hijos? Uh-huh. Si papá y mamá salen a trabajar 8 o 12 horas al día, más una hora de transporte a la ida, una hora de transporte al regreso, lo cual está ocurriendo en las ciudades grandes, claro, de todo Iberoamérica. Estamos teniendo 10, 12, 13, 14 horas de trabajo. Cuando regresamos a casa, ambos estamos cansados, pero esto trajo un problema. Uh-huh. ¿Quieren casarse menos? Uh-huh. Quieren tener menos hijos y como bien lo mencionaste, el relevo generacional no se ha ido dando.
1: ¿Vos crees que el Estado está en el deber de promover la realización de la familia, el comienzo de los matrimonios, darle valor a la maternidad? ¿O no es rol del Estado? Es rol de cada familia enseñar a sus hijos a amar un proyecto de vida donde construyan una familia. Porque yo veo que, como decís bien, la industria del entretenimiento también ha mostrado ahora una mujer que es realizada única o exclusivamente a partir de lo profesional, no una mujer realizada a partir de la maternidad. Y eso, viendo una película que tenemos en la aplicación móvil de Enfoque a la Familia que se llama Irreemplazable, decía que hoy los jóvenes valoran menos el matrimonio, y como uh-huh. se valora menos el matrimonio, también se valora menos la maternidad. ¿quién debe enseñar a amar o a construir familia?
0: Claro, aquí hay una realidad, y como papá, como abuelo, yo quiero pedirle perdón a la nueva generación porque no lo hemos hecho bien, en el sentido de que nos fuimos por la línea de aprobar el aborto, por la línea de la eutanasia, por la línea de lo fácil, y eso ha ocurrido con las sociedades cuando han alcanzado altos niveles de desarrollo económico y social. En el caso de América Latina, el problema que tiene es que las conciencias de nuestros gobernantes han sido compradas por organismos internacionales, por capitales internacionales, que han condicionado la inversión en nuestros países a cambio de que las políticas cambien en el tema de familia, sin darnos cuenta que lo que hay es una estrategia para evitar el crecimiento de la población en los países en vías de desarrollo. Esa es una estrategia donde hemos caído en una trampa, pero tiene un problema. Ya la mayoría de los países de Iberoamérica no superan la tasa de relevo generacional, 2.1 hijos. Entonces ya tenemos varios países donde tienen que haber políticas de estímulo a la familia. La pregunta es, ¿debe de hacerlo el Estado o debe de hacerlo la familia? Debe de hacerlo todo el engranaje social, todo el componente social. Deben haber políticas que refuercen la vida de familia, deben haber políticas que incentiven el tiempo entre padres e hijos, deben haber políticas que cuiden el que exista el tiempo para la familia. Y los países que, como mencionaste, de Europa y de otros países que ya recorrieron ese camino, están de vuelta. De vuelta en el sentido de legalizar mayor tiempo para que los padres puedan estar con sus hijos, dando licencias de paternidad a los padres que recién han tenido un hijo, y aún algunos estados están pagando a las familias para tener hijos. ¿Por qué? Porque desestimularon tanto que la población ya no quiere tener hijos. Entonces llegamos a que yo quiero comprar carteras, zapatos, viajar, hacer, pues ya no quiero desfigurar mi cuerpo, ya no quiero invertir tiempo en tener hijos, aún en las iglesias. El otro día hablaba con un matrimonio noble, bueno, que me decían, es que yo no quiero tener hijos. Dice, no quiero pasar por el sufrimiento del parto, decía ella. ¿Qué ocurre ahí? Lo que se está dando es que estamos siendo permeados por un pensamiento posmoderno que no nos hemos dado cuenta, donde nos enseñaron que el placer, que el viajar, que el disfrute es mejor, pero nos hemos olvidado de que no hay mayor disfrute que amar, no hay mayor disfrute que el sacrificio que vivimos a partir de la crianza de un hijo. Y el otro problema que tenemos es una interpretación de la vida. Creemos que siempre vamos a tener 20 y 30. Hoy usted tiene 20, tiene 30. Mañana usted tiene 70. 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Continuemos con el programa.
1: Yo estaba dando un día una capacitación de finanzas a un grupo de personas que querían invertir para su futuro, para su jubilación. Y durante un receso de la capacitación, una joven se me acerca y me dice, Esteban, yo me casé ya a una edad avanzada, yo me di cuenta que ya no estaba en una etapa en la que podía tener hijos o podía implicar un riesgo muy grande para mí, comencé a pensar en mi futuro y yo dije, ¿quién me va a cuidar cuando sea grande? Yo voy a tener que comenzar a ahorrar una cantidad enorme de dinero para irme a vivir a un hogar de ancianos porque yo ya no tuve hijos. Me decía, y yo creo que mi generación no estaba pensando en eso. Creo que hoy solo están pensando en pasarla bien, en viajar, en hacer. Me pareció muy interesante porque no muchas personas piensan al futuro. Y yo creo que la generación de hoy, a diferencia de esta señora que me decía, yo ya no puedo tener hijos, pero me lo estaba diciendo en un sentido de, hoy yo pienso en mi futuro y me doy cuenta que me hubiera encantado tener hijos. Y cuando decís también, agregamos el factor amor, no hay nada que sea más placentero o que lo haga uno más pleno que el amar y el entregarse. Y cuando yo hablo con papás que inclusive tuvieron un hijo en una condición en la que dijeron, yo no estaba planeando esto, pero hoy lo tengo, y dicen, pero es lo mejor que me ha pasado. Yo sí creo que esta generación, o nosotros los más jóvenes, tenemos que estar pensando en nuestro futuro, cómo nos gustaría trascender, cómo nos gustaría crecer en nuestra capacidad de amar. Porque nosotros, nuestra generación predica el amor más que cualquier otra persona, pero realmente no lo está practicando, porque el amor es compromiso, es sacrificio a largo plazo, es entrega, es decidir hacer vida juntos.
0: Imagínate que con ese pensamiento estamos obstaculizando el desarrollo de nuestros pueblos, porque uno de los propósitos de los padres es dejar una herencia, es dejar riqueza a sus hijos. Pero si la nueva generación no tiene hijos, no tiene una motivación para producir riqueza, simplemente el desarrollo de los pueblos es circunstancial. Es momentáneo. En cambio, cuando usted piensa en dejar a sus hijos en un mejor lugar, cuando usted piensa crear ciencia que ayude a la nueva generación, cuando usted piensa en desarrollar inventos que ayuden a la siguiente generación, tiene una motivación, la motivación de sus hijos y de sus nietos. Por eso yo animo a la nueva generación a que no se deje engañar. No hay nada más hermoso que tener hijos. Y yo puedo vivirlo con ustedes, puedo vivirlo ahora con mis nietos, puedo pensar generacionalmente. No hay nada más hermoso que el sufrimiento del amor, que el sufrimiento de correr, de ahorrar, de sacrificarse en las noches con tal de educar a nuestros hijos. No hay amor más grande que ese. No nos dejemos engañar por nuestros gobiernos comprados muchas veces a partir de que les ofrecieron unos dólares más para cambiar las leyes. Las leyes no construyen el engranaje social, lo construyen la familia, lo construye el diálogo, el amor. Le animo a que ustedes, si no quieren tener hijos, piensen en adoptar y que puedan entender que debemos dejar a las nuevas generaciones un nuevo legado.
1: Sí, definitivamente. Y quiero seguir animando a las personas y a los jóvenes que nos están escuchando a que sigan escuchando programas de familia, a que aprendan. Muchos es que tienen miedo, pero es porque no han aprendido, no han tomado el tiempo. Y yo quiero invitarlos a todos a descargar la aplicación móvil de Enfoque a la Familia en su celular o tablet, Android o Apple. Y ahí van a aprender mucho. De verdad, es necesario educarnos en esta época, entender que hay otro estilo de vida, hay otras alternativas y que donde podemos explorar el valor de la familia. Y gracias por recibirme en este programa. A todos, de verdad, a todos los jóvenes, sigan creyendo en la familia. Creamos que podemos seguir llevando a la sociedad a un futuro donde la familia sea cada vez más valorada.
0: Hagámoslo juntos y edifiquemos nuestra sociedad a partir de tener familias fuertes. Gracias por haber estado con nosotros el día de hoy. Soy Sixto Porras, de Enfoque a la Familia.

0: gusto poder escucharnos nuevamente acá en su programa de Enfoque a la Familia. Existen muchísimas formas de expresarle amor a nuestros seres queridos y una de ellas es los actos de servicio. Así que lo vamos a conversar con nuestro director para Iberoamérica, Sixto Porras. Bienvenido.
1: Muchas gracias, Stephanie. Qué bueno que hablamos de esto.
0: Siempre la Biblia nos ha enseñado que hay más dicha en dar que en recibir. Y en ocasiones solo nos enfocamos en recibir y se nos olvida que todos tenemos la oportunidad de dar.
1: Porque nos hemos vuelto egoístas, autocomplacientes, egocéntricos. Y esto nos ha robado el privilegio de entender que amar es hacer grande al que está a mi lado. Es atender al que está a mi lado. Y una de esas formas maravillosas de decir te amo es sirviendo a los demás. Para esto se requiere tener un espíritu generoso. Se requiere planificarlo, se requiere invertir tiempo preparándose para que cuando llegue alguien yo pueda servirle.
0: ¿Cuál es el objetivo de las personas que les gusta expresar el amor de esta forma, de actos de servicio, para con su pareja, para con sus hijos, para con las personas que les rodean?
1: Lo que ellos tienen, la intención es decir te amo, eso es lo que están diciendo. Se ha confundido con responsabilidad, esa es tu obligación. No. En nuestro hogar, siempre en nuestro hogar, todo acto de servicio debe de ser valorado como un acto libre y voluntario, como una expresión de amor y no como una obligación. Todos decimos te amo de diferentes maneras. Hay quienes lo hacen con regalos, hay quienes lo hacen con palabras, hay quienes lo hacen físicamente, pero hay quienes lo hacen sirviendo. Y por eso no podemos menospreciar ningún acto de servicio. El que te preparen un jugo en silencio cada mañana, que cuando usted llega al desayunador hay un jugo en la mesa, te están diciendo te amo. El que alguien prepare algo en casa como una buena comida, o cuando alguien repara algo en casa,

0: como una expresión de amor. No, no hay que pensar, esa es su obligación, está malo, hay que arreglarlo. No, bastó con que me dijeras, está malo, y yo tuve voluntad para arreglarlo, y con esto te estoy diciendo, te amo. Por eso me encanta el amor, porque el amor le da vida a todo lo que nos rodea, y toda manera en que nosotros expresamos amor debe ser valorada. Por eso me agrada el libro de los 5 lenguajes del amor, que ha causado un gran impacto porque dignificó, por ejemplo, los actos de servicio y los puso en la categoría correcta, que es la categoría del amor.
1: Algo que usted comentaba anteriormente, es importante que todos hagamos una pausa porque nos podemos acostumbrar a esos actos de servicio, dejan de ser importantes o relevantes y caemos en una costumbre donde desvalorizamos lo que nos dan.
0: No podemos desvalorizarlo, no podemos caer en la rutina, no podemos pensar que es obligación. El hecho de que alguien salga a comprar verduras y frutas y lo haga con esmero, con dedicación, para luego preparar algo rico, y lo hace con mucho cariño. Puede que no sea una persona de grandes discursos, o puede que no sea una persona tan afectiva como otra, que abraza y besa y se deshace en abrazos. Puede que sea una persona retraída, callada, una persona que expresa pocas emociones, pero sin darnos cuenta, en silencio nos dice te amo. Y esto hay que apreciarlo, uno no puede menospreciarlo, uno tiene que darle valor. Y generalmente las personas lo valoran cuando lo pierden, uh-huh, cuando dejaron de recibirlo. Y uno dice, es que qué agradable se sentía cuando, ¿no? No hay que perderlo de vista. Normalmente son personas grandes las que aman de esta manera con actos de servicio. Las personas grandes, entradas en edad, se desviven por atenderte. Y eso es lo que nos hace sentir bienvenidos y lo que pone en el hogar un aroma especial. Por eso siempre tengamos actos de servicio para las otras personas y cuando lo recibimos tengamos un corazón agradecido.
1: Y eso es necesario inculcarlo en nosotros y también que los padres de familia lo inculquen en sus hijos porque todos podemos servir. Quizás, como lo comentábamos anteriormente, por el egoísmo, por estar centralizados en lo que estamos haciendo, se nos ha olvidado que somos llamados también a servir a los demás.
0: Es lo que Jesús dijo. Jesús sirvió a sus discípulos poniéndose una toalla a la cintura y lavando los pies de ellos. Esto es fascinante porque nos dio ejemplo el Maestro. Cualquiera de ustedes que quiera ser grande, realmente grande, sirva a los demás. Este es el ejemplo que nos ha dado Él. Él dijo, yo no vine para ser servido, vine para servir. Y está hablando de que Él amó sirviendo a los demás, ayudando a los demás, atendiendo a los demás. Dio de comer a 5,000 y a miles más. Preparó un desayuno exquisito para sus discípulos, lo cual es narrado allá en el Evangelio según San Juan en el capítulo 21. Jesús vino para atender a la humanidad y este es el ejemplo que Él nos da. Los actos de servicio tienen que tener algunas particularidades. Número uno, no lo exija, no lo imponga. No digas que usted tiene que servirme. Eso no es así. Uno puede inspirarlo. Uno puede expresar que le gustaría. Pero uno no tiene que imponerlo. Lo que uno sí puede hacer es darlo con libertad. Es entregarse libremente. Cuando usted tenga un acto de servicio como una expresión de amor, no espere que sea retribuido de la misma manera. Simplemente délo. Y deje que su corazón escuche la voz de Dios diciendo gracias, porque cuando lo haces para uno de mis hijos, lo haces para mí. 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Continuamos con el programa.
1: También otra forma de expresar el amor es por medio de los regalos, y aquí pues hay que tener cuidado para que podamos entenderlo de la mejor manera. ¿Por qué los regalos y los detalles son importantes?
0: ¿Usted cuando era niña le encantaban los regalos?
1: Sí, claro, todavía.
0: Creo que es la forma más universal, juntamente con la afectividad, de expresar amor. Cuando papá viajaba y regresaba, la primera expresión era ¿qué nos trajo? Uh-huh. ¿Verdad? Era como él pensó en nosotros, él se acordó de nosotros y siempre nos sorprendía con cualquier dulce, con cualquier cosa, pero era una expresión de amor. Un regalo tiene particularidades. Número uno, está diciendo pensé en la otra persona. Número dos, no tiene nada que ver con el costo. El valor del regalo no lo da el costo, lo da la actitud. El envoltorio es el cariño que yo le pongo, es la expresión de decir te amo, ¿no? Es una sorpresa, tiene que tener ese elemento de sorpresa. No se vale que sea anunciado, ¿no? El regalo tiene que tener el elemento de sorpresa. El mejor regalo que nosotros podemos dar somos nosotros mismos. Cuando nos invertimos en tiempo, en presencia, en atención para la otra persona, en una expresión de afecto. Pero siempre debemos de darnos la oportunidad de expresar cariño con regalos. Los regalos son universales. Si bien lo dijo Stephanie, no termina cuando se acaba la niñez. Sigue con nosotros el elemento de la sorpresa, esa expresión de cariño, es importante. A mí me duele cuando llegan épocas como Navidad, cuando las familias se acostumbraron a recibir y perdieron el sentido de la admiración. Y perdimos ese sentido de sorprendernos, ¿no? Ya casi se puede adivinar cuál va a ser el regalo, ¿no? La abuela siempre da el mismo regalo, ¿no? Medias y qué sé yo, ¿no? Pañuelos u otras cosas. Pero no podemos perder el sentido que tiene. Fue una expresión de cariño. Ella invirtió el tiempo. Algunos secretos que nos pueden ayudar. Número uno, investigue qué regalo le gustaría a la otra persona sin que ella se dé cuenta. El perfume, la colonia, la talla, el color, en dónde lo venden. Trate de investigar a través de una tercera persona. Usted vaya y búsquelo con mucho cariño, envuélvalo con gran afectividad, hágalo acompañar por una tarjeta personalizada donde usted expresa el cariño, llévelo sorpresivamente y desenvuélvalo con él, con esta persona, viviendo el momento de asombro, ¿no? Viste que me di cuenta y que la otra persona diga, pero ¿cómo supo que yo quería esto? Bueno, esos momentos son mágicos porque nos acercan el uno al otro. Siempre debemos tener gratitud cuando recibimos un regalo. Por favor, no tenga esa expresión de gracias como de que tenías la obligación de darme. Cuando creemos que el amor es una obligación, se mata la magia, porque el amor es voluntario y es libre.
1: Algo que marca la diferencia también son esos detalles, y es importante aquí recalcar que no es el costo del regalo, sino el pensamiento expresado al buscar y conseguir ese regalo, esa expresión de amor, para que nadie piense o diga, es que no tengo dinero para comprarle lo que esta persona quiere. Creo que los detalles mínimos, quizás en cuanto a lo económico, pero dados de una forma especial, marcan la diferencia.
0: Por ejemplo, el regalo que se construye con las propias manos. Uh-huh. El regalo que se buscó con esmero porque ya no existía ese tipo de cosa y se encontró en una pequeña tienda allá metida en lo más recóndito. Eso quiere decir que lo busqué, pensé en la otra persona, supe lo que le significaba. Nunca el regalo puede medirse por el valor, por el precio. Tiene que medirse por el corazón. Jesús mismo dijo, viendo a dos personas ofrendar, el rico dio de lo que le sobraba. viuda dio todo lo que tenía. Y él hace la pregunta, ¿quién dio más? Dio más aquel que se despojó de todo lo que tenía. Un cuidado que debemos tener, entre más tenemos dinero, es que nos volvemos egoístas, nos volvemos mezquinos con nosotros mismos. Cuando uno conoce personas sencillas, de corazón sencillo, de poco tener, comparten lo que tienen. Siempre lo que reciben lo comparten, pero lo comparten con una generosidad, con una autenticidad, lo comparten del corazón. Esa es la esencia de un regalo, nunca robarle el corazón. Por eso en cada uno de nuestros hogares, vivamos con la comodidad que vivamos o con la escasez que vivamos, siempre sorprendámonos con un presente que haya nacido del corazón.
1: Bueno, creo que hoy tenemos dos tareas importantes, actos de servicio y tener un detalle, un regalo para aquellos seres amados que están cerca de nosotros, y ambas cosas nunca las podemos dejar por fuera.
0: De ninguna manera, porque nacimos para amar.
2: 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Se despide Esteban Porras de Enfoque a la Familia, en donde ayudamos a las familias a mejorar.

se postraron delante del Cordero. Todos tenían arpas y cantaban un nuevo cántico diciendo: digno eres, porque con tu sangre nos has redimido para Dios. 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
1: ¿Conoces a personas tóxicas? ¿Cómo es tu actitud para con ellas? ¿Quién influye a quién? ¿Su mal humor te contagia? ¿O sos vos quien logra cambiar su actitud? Soy Santiago Paván y esto es Una Luz en el Camino. El tema de las personas tóxicas da para largo, pero hoy me quiero centrar en nuestra actitud para con esas personas. Antes que nada, déjame decirte que lo peor que podemos hacer es catalogar o encasillar a alguien por su manera de actuar. Realmente no sabemos cómo fue su infancia o por las cosas que tuvo que pasar que la llevaron a tener un carácter negativo o reaccionar de manera desmedida ante una situación. Tenemos que entender que no podemos cambiar a los demás a nuestro antojo, pero lo que sí podemos hacer es cambiar nosotros y al lograr ese cambio, poco a poco vamos a transformar a los demás. Muchos hombres y mujeres, amigos y amigas, hijos e hijas, son capaces de volverse personas tiernas en poco tiempo, gracias a que alguien ha empezado a tratarlos con amor. Y este principio es válido para todo tipo de relaciones. El psicólogo William James dijo: "El más profundo impulso de la naturaleza humana es el deseo de ser apreciado". Esta es la razón por la cual todo el mundo reacciona bien cuando se reparte amor y consideración. Cuando hablo de manifestar amor, me refiero a eliminar todo tipo de crítica. Es ponerse en el lugar del otro, es saber hablar pero también saber callar, es saber elogiar lo que sea digno de ser elogiado, es manifestar empatía con los que más lo necesitan, y todo esto hacerlo de manera sincera y de corazón. Si así lo hacemos, vamos a descubrir que incluso la mayor parte de la gente tóxica, entre comillas, no es tan tóxica como parece, porque por cada acto de bondad que sembremos, nos ponemos en situación de recibir otro semejante de los demás. Por lo general, tendemos a pensar y a preocuparnos únicamente por lo nuestro. Nos cuesta ponernos en los zapatos del otro, y con este egocentrismo es como solemos tratarnos los unos a los otros. Si nos quedamos encerrados en nuestro yo, vamos a caer en un remolino que nos hunde y nos devora. Eso finalmente quiebra nuestra felicidad interior y nos deja hundidos en la soledad, incomunicados con lo bueno y lo lindo de la vida. Abrirse a los demás es la mejor manera de relacionarnos y de establecer esos puentes que nos van a ayudar a superar los problemas de la vida. Para terminar, como en cada programa, me gustaría ofrecerte la revista Entre Familia, que podés solicitar gratuitamente a nuestro WhatsApp. Te mando un abrazo enorme y no te olvides de vivir un día a la vez.
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0: debemos luchar por conocer profundamente aquello para lo cual hemos sido diseñados. En este programa conversamos con Sixto Porras sobre el tema Proyecto de Vida. Muchas veces, como ya lo comentamos, van a haber adversidades, cosas externas que van a venir a bombardearnos y que es muy fácil que quizás nos desanimen y que nos nazca la iniciativa mejor de dejarlo todo botado. Pero ¿qué cosas internas debemos de buscar?
1: En primer lugar, limpie el camino de recuerdos que le afectan emocionalmente. Decida perdonar. Eso, lo primero que yo debo de alcanzar es la paz interior. En segundo lugar, acéptese usted como la persona que es. No puede usted tener un alto concepto que el que debe tener, ni un bajo concepto. Usted debe de aceptarse tal cual es. Esto requiere el ejercicio de conocerme a mí mismo, conocerme para aceptarme, para valorar. Es necesario hacerlo, es indispensable hacerlo. Utilice siempre un vocabulario positivo sobre usted mismo y sobre los demás. Hable siempre con esperanza. Y esto es clave. Sea sabio, aprende a escuchar. Y es una conquista que uno tiene que alcanzar. Un sabio es aquel que pregunta. Un necio es aquel que se vuelve sabio en su propia opinión. Uh-huh. Un sabio es aquel que se mantiene creciendo. Una persona que crece constantemente, aprende, desarrolla sus habilidades, escucha lo que los demás hicieron. Cuando mi hijo Daniel iba a entrar a su primer trabajo, yo le di este consejo. Le dije, Daniel, vas a ir detrás de un escritorio. En algún momento podrías aburrirte teniendo que tratar los procesos que hay que tratar. O bien, podrías ir a esta empresa para aprender cómo lo hicieron, cuáles son los mejores procesos, ¿quiénes son las personas más exitosas? Y aprender de la experiencia de ellos. Cuando usted decide aprender, usted se convierte en una persona sabia. El otro elemento que uno tiene que tener claro es que uno tiene que establecer sus propias metas. Metas personales.
0: El miedo. Muchas veces el miedo es un sentimiento que nos paraliza. ¿Cómo vencerlo?
1: Bueno, el miedo se da cuando le doy más valor a mis temores, a mis complejos, que a mis fortalezas. En primer lugar, se vence el miedo entendiendo que soy la persona correcta porque Dios me puso en la posición correcta, en el lugar correcto, en las circunstancias correctas para llevar adelante lo que apasiona mi vida. En segundo lugar, yo debo de entender que el miedo surge cuando le doy más importancia a las malas noticias, al temor, a las cosas que acrecientan el temor dentro de mí y dejo de escuchar las cosas buenas. Por lo tanto, el temor, el miedo, se ve alimentado cuando tengo el pensamiento incorrecto, pero el miedo comienza a bajar su influencia dentro de mí cuando cambio mi pensamiento y decido pensar correctamente. Yo tengo que alimentar mi pensamiento correcto. El pensamiento correcto consiste en creer que Dios me ha dado la oportunidad, que si esta oportunidad vino yo voy a lograrla, que tendré los recursos necesarios para hacerlo. Voy a pensar bien de los demás y de mí mismo. Voy a pensar con esperanza, con fe. Voy a avanzar paso a paso. No voy a adelantar el tiempo. Voy a vivir un día a la vez. Voy a convertir al tiempo en mi mejor aliado. No es que me agarró tarde ni es que estoy muy temprano. Estoy en el lugar correcto, en el tiempo correcto. Voy a ser la persona correcta para los demás. Estaré dispuesto a arriesgar. El miedo paraliza, pero la persona exitosa arriesga. Es decir, cree que puede hacerlo. Uno tiene que vencer sus miedos y entender que si una oportunidad se presenta, juntamente con oportunidad, Dios ha dado la inteligencia y las habilidades necesarias para enfrentarlo y nos va a ir bien.
0: Excelente. Y también los padres acá tienen un papel fundamental. Tienen la gran labor de poder inculcar, de poder heredar ese sentimiento, esa forma de pensar, esa forma de creer en sus hijos para que conforme ellos vayan creciendo, ellos crezcan con la imagen correcta de lo que son.
1: En primer lugar, los padres que quieren inspirar a sus hijos tienen que ser personas inspiradas y realizadas. Uh-huh. Porque transmitimos a nuestros hijos no un discurso, sino nuestra vida, nuestro ejemplo. En segundo lugar, ayúdese a usted mismo a descubrir a sus hijos. Observe qué son las cosas que le llaman más la atención. Observe y descubra su inteligencia dominante y ayúdele a ser a él consciente de esto. Permítale descubrir cuáles son las materias donde él tiene más habilidad y más facilidad. Esto le va a ayudar a descartar aquellas áreas en donde no es bueno. Uh-huh. Dios no se equivocó. dio las inteligencias necesarias en función de la misión que deberíamos cumplir en esta vida. Por lo tanto, cuando yo descubro visión y también las inteligencias que yo tengo, me es fácil armar la ecuación. Hay un video como del año 2000 de un cantante que no tiene brazos, toca la guitarra, Tony Meléndez. Uh-huh. Yo me imagino que cuando él era niño, pudo haber dicho varias veces al papá, yo quiero tocar guitarra. El papá podía haberle matado sus sueños ahí mismo, o podía haber comenzado a investigar. No sé lo que ocurrió, no conozco la historia, pero yo sé algo, que hoy Tony Meléndez es una persona realizada porque toca la guitarra con sus pies, y lo ha hecho excepcionalmente. Él dice, tengo estas cosas, los dedos de mis pies, puedo cantar, puedo reír, puedo bailar. Él está vivo, está lleno, está completo. Bueno, un padre tiene que ayudar a sus hijos a descubrir sus sueños, pero al mismo tiempo a vencer sus temores. Acompáñelo disciplinadamente a las clases que él eligió, llévelo al entrenamiento, disfrute cada éxito que tiene, acompáñelo en el fracaso cuando él tiene que dar un rumbo, un cambio en el rumbo para decidir que esto no es bueno, que me duele dejarlo, pero voy a ir a descubrir otra cosa que es bueno, ayúdele a ejercer el cambio. No imponga sueños suyos en la vida de sus hijos. Nunca olvido en la Facultad de Derecho que una compañera dijo, solo sueño terminar mi carrera, darle el título a mi mamá y estudiar lo que yo quiero. Eso es un crimen social, porque todos perdemos. La sociedad perdió, usted perdió, sus hijos perdieron. Usted ayude a que sus hijos descubra aquello en lo que son buenos, qué les gusta y qué les apasiona y acompáñelos en esta carrera. Cuando yo llamé a mi papá y le dije, papá, yo no quiero estudiar ingeniería, porque eso no me gusta, he descubierto que no me gusta. Él hizo silencio y él me dijo luego, hijo, lo que usted decida, su mamá y yo lo vamos a respaldar. En ese momento le había hablado por teléfono. Cuando colgué el teléfono, comencé a caminar conmigo mismo. La responsabilidad ya no era de mi papá, ahora estaba en mis hombros. Ayude a que sus hijos sientan el honor y el privilegio de decidir por ellos mismos y dígales lo que ustedes decidan. Nosotros lo vamos a respaldar. Esto es crucial, es clave, Stephanie. Si los padres no son el fan número uno de sus hijos, a los hijos les costará mucho alcanzar sus sueños.
2: Hola, le habla Esteban Porras, productor de Enfoque a la Familia. 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Continuamos con el programa.
0: También en ocasiones puede que haya personas que nos están escuchando que han crecido con pensamientos, ideas, conceptos erróneos sobre sí mismos. Y es necesario, la Biblia nos enseña la importancia de renovar la mente. Y para ser exitosos, para desarrollar un proyecto de vida, para que permanezca, para que digamos, bueno, hemos concluido una etapa, vamos por otra, uh-huh. Y sin importar la edad, porque esto siempre se trata de, como usted lo decía, de estarse renovando. Pero ¿cómo renovamos nuestra mente precisamente de esos pensamientos, quizás palabras que nos marcaron, quizás estereotipos que tenemos que no nos ayudan a crecer y avanzar?
1: Esta es una carrera constante, nadie llega, ni siquiera los adultos hemos llegado. Todos tenemos constantemente que renovar nuestra mente. Uh-huh. Renovar la mente es eliminar el pensamiento incorrecto y poner el pensamiento correcto. Y esto yo tengo que hacerlo, porque cuando yo he sido herido y lastimado, el sentimiento de incapacidad viene sobre mí. La descalificación de la maestra que dijo usted es tonto, no sirve para nada, va a ser un fracasado, va a tratar de venir sobre mí cada vez que yo quiero intentar algo nuevo. Ahora yo debo sustituir eso por lo he logrado, soy inteligente, soy capaz y he descubierto que puedo lograr todo aquello que me he propuesto. Se equivocó mi maestra y celebre en grande que aquella persona se equivocó. Deje sin valor las palabras que le hirieron y le lastimaron. Luego de un seminario sobre el poder que tienen las palabras, esta dama de 34 años me escribe y me dice: mi mamá me decía siempre que era un inútil y un incapaz, que aún iba a ser incapaz de enhebrar una aguja al crecer. No sé por qué decía ella eso. Pero el segundo día la llevé al seminario y mi mamá comenzó a pedirme perdón desde nuestra mente. Renovar la mente es eliminar el pensamiento incorrecto y poner el pensamiento correcto. Y esto yo tengo que hacerlo, porque cuando yo he sido herido y lastimado, el sentimiento de incapacidad viene sobre mí. La descalificación de la maestra que dijo usted es tonto, no sirve para nada, va a ser un fracasado, va a tratar de venir sobre mí cada vez que yo quiero intentar algo nuevo.

0: Celebre en grande que aquella persona se equivocó. Deje sin valor las palabras que le hirieron y le lastimaron. Luego de un seminario sobre el poder que tienen las palabras, esta dama de 34 años me escribe y me dice: mi mamá me decía siempre que era un inútil y un incapaz, que aún iba a ser incapaz de enhebrar una aguja al crecer. No sé por qué decía ella eso. Pero el segundo día la llevé al seminario y mi mamá comenzó a pedirme perdón desde aquel día, y todos los días desde ese momento me llama para bendecir mi vida. Hoy yo me doy cuenta que soy alguien capaz, inteligente, que he desarrollado mis dones porque mi mamá cambió de actitud y dejé de darle valor a aquellas palabras negativas para comenzar a creer que dentro de mí hay una persona excepcional. Bueno, eso es renovar el espíritu de nuestra mente. Perdonar a quienes me hirieron, lo cual ha provocado resentimiento y amargura dentro de mi alma. Si usted tiene amargura, resentimiento, odio y rechazo, usted va a estropear su vida. Pero cuando usted se da la oportunidad de sustituir eso con el perdón, esos pensamientos por un amor profundo por aquella persona que le abandonó, el deseo de que le vaya bien a aquella persona que le hirió, usted comienza a desarrollar dentro de usted un potencial impresionante.
1: Así es. Bueno, ya para ir concluyendo esta entrevista, ¿qué consejos en resumen le podemos dar a las personas para que logremos construir un proyecto de vida que permanezca con el tiempo?
0: En primer lugar, piense que están por venir los mejores días de su vida. Tenga un sueño que le apasione. A ese sueño póngale una fecha concreta para convertirse en realidad. A la meta, póngale un plan de trabajo, elabore un plan de trabajo, una ruta a seguir. Hágase acompañar por las personas correctas. Acéptese a usted mismo tal cual es. Dios le hizo capaz de llevar adelante su sueño. Descubra su inteligencia dominante y concéntrese en desarrollar sus fortalezas mientras acepta sus debilidades. Hágase complementar por personas buenas en las áreas donde usted no es bueno. Aprenda de los demás. Vaya camino a la excelencia. Busque a Dios intensamente para que apasione su vida. Y esto le permitirá caminar. No claudique. Si en algún momento se desanimó o está pasando una adversidad, no claudique. Las grandes empresas, los grandes proyectos han nacido de cenizas, de personas valientes que creyeron que a pesar de la adversidad podían levantarse de nuevo. Y tengan la esperanza de que viene un mejor mañana, que Dios hará posible que todo aquello que late en su corazón se convierta en realidad. Mantenga viva la ilusión de que su vida inspira a los que están a su lado, a la nueva generación. Usted es la principal fuente de inspiración para sus hijos. Nunca podemos olvidarlo. Cada uno de nosotros es la fuente de inspiración más importante para nuestros hijos y nuestros nietos. Y tenga un pensamiento fijo. ¿Cómo le gustaría ser recordado cuando pase? ¿Qué le gustaría que sus hijos, sus nietos y bisnietos digan de usted? Fue alguien que abrió camino para que estemos donde estamos. Y yo estoy seguro que tendremos una vida realizada y exitosa, porque todos nacimos para alcanzar realización, plenitud y felicidad. Y lo logramos cuando nos encontramos cara a cara con Dios, con nosotros mismos, y nos convertimos en personas de bien para la sociedad en la que vivimos.
1: Así es, definitivamente todos nacimos para tener éxito, para alcanzar los proyectos de vida y para desarrollar esos planes hermosos que Dios ha dispuesto para cada uno de nosotros. Muchas gracias por ayudarnos con estos consejos tan importantes.
0: Un privilegio, Stephanie, y espero que podamos juntos alcanzar nuestras metas. Todos los que nos escuchan y que nos miremos mientras caminamos realizados, plenos y felices. Hemos nacido para llegar al final y lo logran los que caminan.
1: Hagamos del tiempo nuestro aliado para alcanzar las metas. Si desea comunicarse con nosotros, lo puede hacer a la dirección ayuda@enfoquealafamilia.com. 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

no mirando cada uno por lo suyo propio, sino cada cual también por lo de los otros. Qué hermoso consejo, ¿verdad? Si visitas oficinas públicas, encontrarás básicamente dos tipos de empleados que atienden al público. Estoy seguro que los habrás visto. Están aquellos que muestran buena disposición, que contestan cortésmente toda pregunta que se les hace, que procuran ayudar a cada persona preocupada con su trámite, porque están allí, se supone que están para ayudar, para servir. Y da gusto ver trabajar a esos empleados. Y sobre todo ser atendido por alguno de ellos, ¿verdad? Ya sea en un banco, en una tienda, un negocio, comercio. Pero también hay otra clase de empleados para los cuales todo es difícil, todo demanda mucho tiempo. Tú los puedes ver sentados en un rincón, haciendo que hacen cosas, y en realidad no están haciendo nada. Y diciendo que eso no da tiempo, que habrá que presentarse en otra hora, o hacer una solicitud por escrito. Y si la solicitud la haces a mano, hay que solicitarla por internet y llenar el formulario. Y si está en papel, hay que hacerle un papel especial. Y si falta esto, hay que notarizarlo. A esta clase de gente podríamos llamarla personas traba. Hombres y mujeres que, en lugar de buscar el modo de facilitar una tarea, parecen estar buscando siempre el modo de complicarla y dificultarla. Y hasta a veces se gozan en eso. En lugar de allanar el camino, parecen gozarse en poner obstáculos. ¿Sabes que las personas traba abundan por doquier? No solo en las oficinas públicas o privadas. Es el compañero de trabajo o de estudio, al cual es mejor no pedir un favor, porque siempre tendrá pretextos para no hacerlo. Es el padre que maneja arbitrariamente la palabra no en su trato con sus hijos y su mujer. Es la madre que, por un amor malentendido, va frenando las aspiraciones de su hijo en lugar de estimularlo para vencer cualquier contratiempo. Es el joven que se traba a sí mismo diciendo no, no puedo hacer esto, en lugar de probar, luchar y salir adelante. Por eso te pregunto, ¿cómo es contigo? ¿Eres una persona solución o una persona problema? La persona traba es como es por causa de su pesimismo, o bien por causa de su comodidad, o porque inconscientemente procura impedir que otros logren lo que ella misma no ha podido lograr en su vida. Además, esta clase tan negativa de personas llega a ser semejante a esta mentalidad. Llegan a ser, yo no diría el ejemplo, no quiero decirlo en este momento, pero por la falta de confianza en Dios, algunos llegan a parecerse más a animales que a seres humanos. Y como consecuencia, todo se hace difícil y se llenan de obstáculos y obstaculizan la vida de los demás. Oh, amigo y amiga, no seamos esa persona. ¿Cuán diferente es el hombre o la mujer que confía en Dios? Porque tiene una mente positiva, tiene manos que se mueven haciendo el bien y tiene palabras de aliento para otros, para que otros también hagan el bien. Es contagioso. Por eso quien depende del Altísimo se deleita desenredando y resolviendo problemas en lugar de crearlos para sí mismo y para los demás. Dios nos ayuda a ser habilitadores y no trabas. Dios te bendiga y te guarde. Y recuerda, en este viaje que a todos nos toca andar, las cosas van a terminar bien si hacemos de los principios de la palabra de Dios nuestro GPS y a Jesús como nuestro guía. Habremos descubierto una mejor manera de vivir.

Bienvenido o bienvenida a una mejor manera de vivir. Pregunto, ¿eres un habilitador o eres un obstáculo? Comencemos con Filipenses 2:4. Dice así la palabra de Dios.

0: Hola, le habla Sixto Porras y quiero darle la bienvenida al programa de Enfoque a la Familia, donde ayudamos a las familias a mejorar a través de capacitación y educación en línea. En esta ocasión quiero compartir con usted uno de los blogs que hemos publicado en enfoquealafamilia.com que le ayudará a criar a sus hijos con principios para tener finanzas saludables. Este blog se titula La importancia de la educación financiera y hoy me acompaña mi hijo Esteban, quien es productor de Enfoque a la Familia y asesor financiero. Estaremos dialogando alrededor de este artículo. Esteban, bienvenido a Enfoque a la Familia.
1: Gracias por recibirme en el programa y si a usted le interesa enseñarle a sus hijos a administrarse mejor, yo creo que este programa le va a gustar.
0: Una de las lecciones de vida más importantes que debemos enseñar a nuestros hijos es cómo vivir en paz financiera. La falta de paz financiera en el hogar va a traer problemas serios. Una mala administración del dinero trae tensión entre nosotros, angustia, depresión y desesperación. Los problemas en el área financiera pueden llevar a la familia a un viaje de dolor interminable y a meter a nuestros hijos en problemas serios. Por eso, uno tiene que aprender a resolver y a tener finanzas saludables. Esteban, una de las cosas que todo padre debe tener es que debe de enseñar a sus hijos, desde que están pequeños, a tener una conciencia financiera. Cuando ustedes tengan sus hijos, ¿qué les gustaría enseñarles desde que están pequeños?
1: Bueno, una de las primeras cosas que les enseñaría es cómo aprender a vivir dentro de un presupuesto. La suposición de ingresos y gastos que vamos a tener a lo largo del mes. Una vez que uno prepara un presupuesto, las personas tienen un plan a seguir durante el mes o las próximas semanas. Si usted no se prepara, si usted no hace un plan, usted va a ir tomando decisiones en función de las ofertas o cualquier cosa que le ofrezcan, lo que le diga la emoción del momento. Pero uno debe buscar que las finanzas de uno vayan en función de las metas que uno tiene. Pero esto es claro, que ellos aprendan a planear. Es lo primero que queremos enseñarlo. Y de hecho así se llama una de las series que hemos publicado en el sitio series.enfoquealafamilia.com, que usted puede hoy mismo ir a este sitio y ver este curso completo de 10 videos donde yo le enseño cómo hacer un presupuesto y cómo cumplirlo con una estrategia que han visto miles de personas en todo lugar. Lo segundo que nos gustaría enseñarle a nuestros hijos es no gastar más de lo que debemos, porque eso hace que eventualmente la plata ya no haya plata. Y yo creo que si uno aprende a vivir gastando menos de lo que le ingresa, uno aprende a rendir todo lo que tiene. Uno aprende a rendirlo bien. Yo voy a aprender a depender menos de otros, voy a trabajar más con lo que Dios me da a mí. Y yo aprendo a trabajar, aprendo a rendirlo, aprendo a ser muy buen administrador. Yo quiero que ellos piensen que el día de mañana ellos son propietarios, no deudores. Entonces, una de las cosas que queremos animarlos es gasten menos de lo que debemos. Lo tercero es mantener nuestra ambición controlada para tener un espíritu lleno de contentamiento. Y esta es de las más difíciles porque vivimos en un mundo lleno de codicia. Uy, mira qué lindo el carro que el otro tiene, qué mal me cae. Mira por qué se está comprando una casa y yo trabajo en el mismo puesto. Mira aquella que siempre sube fotos de vacaciones y yo no estoy ahí. Entonces, yo creo que Dios nos va a ir permitiendo, conforme nos organizamos, a ir cumpliendo diferentes metas financieras. Entre las diferentes metas que tengamos, una de estas es la financiera. Pero hay que aprender a disfrutar lo que Dios me da en este momento, lo que he alcanzado en este momento. Lo otro es no asumir deudas que van a comprometer nuestra paz financiera. Es muy difícil y es muy duro cuando yo veo a alguien que lucha y lucha por salir adelante y dice, Esteban, me metí en una deuda, luego en otra. Eso no trae paz. Y lo otro que vos nos enseñaste es nunca salir fiador de nadie. Uh-huh. Y yo creo que aquí yo quiero enseñarle a mis hijos, mira, si en algún momento algún familiar o algún amigo te dice, mira, apóyame, sé mi ayuda, y van a tener que responder, mira, yo te amo tanto que no quiero ser tu fiador, porque no quiero exponer nuestra relación a una tensión innecesaria. Si algún día no puedes pagar, vos te vas a estar escondiendo de las reuniones familiares, me vas a evitar, o te vas a sentir incómodo. Y yo prefiero apoyarte patrocinándote un curso, un libro, que entres a series.enfoquealafamilia.com, yo te pago el curso, yo prefiero ayudarte a salir adelante. Pero esas son cositas, algunas de las cosas prácticas que me gustaría hablar con mis hijos y decirles, vayan mejor por este camino. Uno aplica los principios que funcionan y ellos nunca le van a fallar a lo largo de la vida.
0: Si uno aprende a seguir estos consejos, uno va a tener paz financiera, pero no es fácil, como lo has dicho, en una sociedad materialista. Tener dos elementos como el contentamiento y la gratitud son fundamentales para poder vivir a plenitud, pero esto está en contraposición a la ambición, al deseo desmedido. ¿Qué es lo que como asesor financiero observas que está lastimando las familias el día de hoy?
1: Yo creo que eso mismo, el tema de la codicia o la falta de contentamiento, la comparación, el juego de la comparación es de las cosas más destructivas y tristes que alguien puede vivir, porque nunca va a estar satisfecho. Yo creo que eso, como existe un deseo de siempre quiera más, y estamos en un mundo que nos mueve a eso. Entonces yo creo que el aprender a vivir agradecido va a cambiar la cultura financiera en el hogar en maneras que usted jamás se lo va a imaginar. Número dos, no saber ahorrar para las cosas que quiere comprar. Ahorramos por ahorrar. Esto ya es un error. Porque a veces hay personas que ahorran más de la cuenta y se convierten en acumuladores. Y hay personas que solo ahorran por ahorrar, pero cualquier motivo emocionante que me aparezca ahí en el camino es como, uy, voy a sacar los ahorros y lo compro. Y luego al mes siguiente dijeron, ay, no puede ser. Nosotros también queríamos apartar este dinero para una compra que teníamos que hacer para nuestra casa y ya no la acabamos. Entonces, uno tiene que aprender a ahorrar por metas. ¿Cuánto cuesta esto? ¿Cuánto cuesta lo otro? ¿Cuántos meses me va a tomar a mí ahorrar para llegar a comprarlo al contado? Ese ejercicio, así de práctico y así de sencillo, las familias lo aplican y les va a ir muy bien. Y esa es la forma en que la gente puede evitar deudas. ¿Cuánto me cuesta aquello que yo quiero comprar? ¿Cuántos meses voy a tardar en ahorrarlo para pagarlo de contado? Si una familia aplica esto, estas dos cosas, contentamiento y planear el ahorro por metas y organizar su presupuesto, las familias van a estar mucho mejor. ¿Cómo aprender a hacer un presupuesto? De verdad es la serie que yo les animaría a llevar. Y yo creo que todo padre debe ir buscando enseñarle a sus hijos poco a poco cómo hacer mejor esto del dinero. Y para esto es este artículo que estamos leyendo. Antes de continuar con el programa, en Enfoque a la Familia hemos publicado un curso que le puede interesar. Este se titula ¿Cómo formar un adolescente? Para muchos padres, la adolescencia se vive como una etapa llena de crisis y confusión. ¿Qué cosas permitir y qué no? ¿Cómo manejar los permisos de salidas, el uso del móvil y el inicio de las citas? Aunque los padres tienen muchas preguntas, no significa que la adolescencia deba percibirse como una etapa negativa y problemática. Y para eso hemos grabado este curso, que usted hoy mismo puede comenzar a ver ingresando al sitio cursos.enfoquealafamilia.com. Se lo recuerdo, cursos.enfoquealafamilia.com. Expuesto por el director de Enfoque a la Familia para Iberoamérica, Sixto Porras. Continuamos escuchando el programa.
0: En una ocasión hablaba con un amigo y él se había comprado un auto de lujo, pero al mismo tiempo me hablaba de sus problemas financieros. Yo le dije, pero no entiendo, estás en problemas financieros, pero te has comprado un auto de lujo. Dice, sí, dice, es que mi esposa dice que yo lo merezco porque yo trabajo mucho y me sacrifico mucho. Le dije, ¿sabes qué? Le digo, tienes que unir ese deseo a la posibilidad real, porque si no eso va a aumentar tu tensión. ¿Esta frase la escuchas mucho en asesoría financiera?
1: Y yo creo que eso es un mal ejemplo para muchos hijos. Yo creo que todo padre, y aquí lo pusimos en este artículo que usted puede encontrar en enfoquealafamilia.com, enseñarle a los hijos a postergar sus deseos es la forma en que ellos aprenden a ser adultos. Porque el niño quiere algo y normalmente lo satisface en el momento. Muchas veces los padres ahí es donde aprenden a ponerle límites. Pero cuando, por ejemplo, un hijo no ve que su padre es capaz de postergar y dicen que están pasando problemas financieros, pero no hay un cambio en su comportamiento, el niño aprende que entonces la forma en que yo voy a seguir viviendo mi vida es si yo siento algo en este momento, simplemente voy a buscar la plata, aunque sea prestada, para cumplir ya mis propios deseos. Y hoy el reto que tenemos es aprender a postergar. La forma de definir la madurez es la capacidad que alguien tiene para postergar sus deseos y así cumplir sus metas en el presente. Y entonces yo creo que esto es algo muy importante que todo papá tiene que enseñarle a sus hijos. Y por último, yo agregaría enseñarles a depender de Dios. Yo sé que hay cosas que uno quiere, que son sueños, son metas grandes, algunas muy costosas. Pero uno a lo largo de la vida tiene que entender que las cosas van a ir ocurriendo conforme Dios vaya abriendo puertas y en los tiempos del Señor. Yo creo que muchas veces vos y mami me han dicho como eventualmente lo tendremos, o eventualmente vamos a llegar a esto, un día. Dios lo ha puesto en nuestro corazón. Y yo creo que si nosotros aprendemos a ser pacientes, a depender del Señor, a ser organizados, porque donde hay orden está el Señor. Eso lo dice la palabra en 1 Corintios. Hay una frase muy interesante que la aprendí de mi amigo Edwin Castro, que también publicó un curso en nuestro sitio series.enfoquelafamilia.com. Y él dice, lo que se ordena se multiplica. Y él está hablando de una escena en la que Jesús está a punto de multiplicar 5 panes y 2 peces en alimento para más de 5,000 familias. Y él lo que hizo fue, pidió a todas las personas que se sentaran en grupos y ordenaron todo por secciones. Cuentan lo que tienen, 5 panes y 2 peces, y lo que hacen luego, después de haber ordenado todo, dan gracias. Y luego ocurre el milagro. Si usted quiere que sus hijos se vean inspirados por sus acciones, si usted quiere ver más provisión en su casa, cuente lo que Dios le ha dado, ordénelo, dé gracias y trabaje con eso. Y va a ver cómo Dios va no solamente a ayudarle a usted, sino a sus hijos, a ver y cómo depender del Señor.
0: Una amiga nos dijo, en medio de la crisis de la pandemia, lo que Dios me dijo fue, trabaja fuerte, ordena lo que tienes, cumple tus compromisos y depende de mí. Esta actitud frente a la vida es lo que nos permite progresar. Si usted lo enseña a sus hijos, ellos están destinados al éxito. Si un padre encuentra a su hijo en una crisis financiera, ¿qué pudiera decirle, Esteban?
1: Yo creo que lo mejor que puede hacer un padre por un hijo, en muchos casos no es darle más dinero, porque la situación que llevó al hijo a estar donde está son los malos hábitos. No ocupa más dinero, ocupa nuevos hábitos. Entonces, si un padre quiere ayudar a su hijo, enséñele con el ejemplo. Si usted no está haciendo las cosas bien, hoy es momento de mejorar la forma en que se comporta con respecto al dinero, organizarse mejor. Lo segundo es apoyarlo a educarse. De hecho, una de las recomendaciones que tenemos en este artículo es que usted se eduque para luego continuar educando a sus hijos. Acompáñelo, enséñele cómo hacer un presupuesto, siéntese con él o con ella y dígale, mi amor, yo me voy a sentar con vos, yo te voy a ayudar a construir nuevos hábitos, ver dónde es esas cosas que se están yendo, que tenemos que controlar, organizar mejor, y yo te voy a ayudar a ver oportunidades que hoy tenés. Si usted como padre sigue instruyéndose, usted va a tener la oportunidad de acompañar a su hijo o a su hija y darle las herramientas que su hijo o su hija necesita para salir de esta crisis.
0: Me encanta terminar este programa con este consejo práctico y por eso quiero recomendarle que visite enfoquealafamilia.com y ponga en el buscador las palabras la importancia de la educación financiera. La importancia de la educación financiera. Vaya a enfoquealafamilia.com y ponga en el buscador la importancia de educación financiera. En Enfoque a la Familia, cada semana publicamos un nuevo artículo que le ayudará a crecer en su matrimonio y le va a equipar a usted como padre de familia. Gracias por haber estado con nosotros el día de hoy, Esteban, y por cada uno de tus consejos.
1: Gracias por invitarme. Y le recuerdo a todo el mundo, vayan a series.enfoquelafamilia.com, inscríbanse y vean el curso Ya Tengo Mi Presupuesto.
0: Mil gracias a usted por habernos acompañado en el programa el día de hoy. Le habla Sixto Porras de Enfoque a la Familia.

0: Hola, les saluda Esteban Porras de Enfoque a la Familia, donde ayudamos a las familias a mejorar a través de capacitación y educación en línea. Hoy estamos escuchando la segunda parte del primer capítulo del más reciente audiolibro del director de Enfoque a la Familia para Iberoamérica, Sixto Porras. Este audiolibro se titula Cree en Ti. Es un audiolibro de desarrollo personal que nos reta a descubrir la imagen que Dios tiene de nosotros, descubrir cómo Dios nos ama, cómo nos mira, y nos ayudará a fortalecer nuestra autoimagen, sanar la percepción que tenemos de nosotros mismos, amar de forma saludable a otros y creer en lo que Dios hará a través de nosotros. Escuchemos.
1: Sobrenombres. Hay una escena maravillosa descrita en Lucas capítulo 1, versículos 5 y 6, que es la imagen de Zacarías y Elizabeth. Un sacerdote llamado Zacarías, de la clase de Abías, su mujer era de las hijas de Aarón y se llamaba Elizabeth. Ambos eran justos delante de Dios y andaban irreprensibles en todos los mandamientos y ordenanzas del Señor. Delante de Dios, ellos eran irreprensibles y esto es fascinante. Ahora, la sociedad les pone una medida, la medida de que el matrimonio en aquel momento debía tener hijos. El verso 25 de ese mismo capítulo es muy revelador, porque ella queda embarazada y yo me la imagino llena de alegría y de emoción. Es anciana ya, fue estéril toda la vida. Entonces dice, «Así ha hecho conmigo el Señor en los días en que se dignó quitar mi afrenta entre los hombres». ¿De dónde venía esa vergüenza, esa afrenta? El verso 36 de Lucas 1 lo dice, cuando el ángel se le aparece a María. «Y he aquí, tu pariente Elizabeth, ella también ha concebido hijo en su vejez, y este es el sexto mes para ella, la que llamaban estéril». Es decir, le habían puesto el sobrenombre de la estéril. El la despreciativo, el calificativo estéril, era ahí va la estéril. Y seguro que pensaban o comentaban, «¿Quién sabe qué pecado tiene?». ¿O qué pecado cometieron sus padres? Por eso Elizabeth crece con vergüenza, porque le ponen un sobrenombre. Dios no le había dado hijos. Ella tenía una imagen. Soy castigada. Tengo una vergüenza pública. ¿Por qué? Porque no llenó la expectativa de la sociedad. Entonces la sociedad establece la imagen que la sociedad quiera. ¿Cuándo el sobrenombre hiere? Cuando te lo pone tu prima. Cuando te lo pone tu tía, cuando te lo pone tu mamá, cuando te lo dicen tus amigos. El sobrenombre, eso que debemos evitar a toda costa, llamar a nuestros hijos y otros seres queridos, humilla y destruye la autoimagen. Mientras más significativa es la persona que nos pone el sobrenombre, peor es el efecto en la imagen que tenemos de nosotros. Esas no son las únicas influencias sobre la autoimagen. Nuestra manera de relacionarnos altera o enaltece la imagen que tengo de mí mismo. Todos los seres humanos forman su autoimagen por el prejuicio, porque no se ven a partir de la visión que Dios tiene de ellos, sino por los mismos temores que todo el mundo vive y que proyectamos al relacionarnos con los demás. ¿A qué me refiero? Cuando yo me relaciono a partir de mi temor y veo que alguien tiene lo que yo ansío tener, voy a intentar bajarlo a mi nivel porque siento que él tiene lo que yo no tengo. Cuando usted se mira en la imagen de la sociedad, se generan complejos. Tan pronto usted entra a la escuela, le van a poner un sobrenombre para ridiculizarlo, para avergonzarlo, porque nos vamos a reír del dolor ajeno, tristemente, porque tenemos un corazón caído y hay que recordarlo. Con ese corazón vivimos. Al tener un corazón caído, tenemos la actitud de Caín, tenemos la actitud de codicia, la actitud de la envidia, la actitud del no tolerar que el otro esté bien. ¿Cómo voy a tolerar que Dios diga que tiene un corazón perfecto? No, este tiene algo malo porque Dios no le dio hijos, como ocurrió con Elizabeth. Aún uso a Dios para justificarlo. Le ponen un sobrenombre, la estigmatizan por muchos años y ella tiene vergüenza. Ella tiene una imagen de sí misma de una persona castigada y tiene que luchar con un dolor interno. Vergüenza es sinónimo de dolor. Comparaciones. Es lo que Caín experimentó con Abel. Caín no tuvo la aprobación de Dios y Caín, en lugar de encontrarse con su propia imagen para confrontarla, se compara con Abel. Al compararse, siente envidia y siente que no tolera que Abel tenga lo que él no tiene y, por lo tanto, voy a intentar bajarle el piso para que esté a mi altura. ¿Cuál es la altura? Reducirlo a pequeño, a que se sienta mal, a que recuerde que algo está pagando. Cuando los padres se ven en el espejo equivocado, se descalifican. Y el hecho de que la sociedad está herida crea víctimas que se comparan con los demás. La comparación lastima. Tengo que ver qué define mi imagen y elegir correctamente el espejo. Entonces, siempre voy a necesitar un espejo para verme. ¿Qué mata mi autoimagen? La comparación. Lo que estás diciendo. Lo que conduce a la envidia. Porque cuando yo me comparo, yo no me comparo con la otra persona. Yo me comparo con lo que creo que la otra persona tiene y yo necesito. Pero en el fondo, ¿la otra persona lo tiene? No, es solo mi imaginación la que lo tiene. Y la comparación es un vehículo que nos lleva a la envidia porque hace igual que el enamoramiento, idealizar a la otra persona. Y cuando hablas con la otra persona y la conoces, te das cuenta que tiene las mismas luchas que tú tienes. Sin embargo, eso mata la imagen de cualquiera. Lo mata la comparación. Lo mata la envidia, lo mata el resentimiento, porque el resentimiento va a distorsionar tu imagen. Lo peor del resentimiento es que vas a tender a lastimar la imagen de los demás. ¿Por qué? Porque alguien en algún momento vino y te lastimó. Estos son como peldaños, son puertas que uno podría abrir, simplemente puertas equivocadas que todos en medio de nuestros temores, complejos y miedos vamos a abrir. ¿Por qué? Porque nos relacionamos socialmente. La imagen que yo tengo de mí mismo es la imagen que tú me proyectas de mí. Si me miras con respeto, yo tenderé a mirarme con respeto. Por eso, el espejo en el que se ve la esposa son los ojos del esposo. Complejos. Los complejos surgen cuando la persona se resta valor, tiene un bajo concepto de sí misma o baja autoestima, o se siente incómoda hacia una parte de su ser. Puede ser por su aspecto físico, intelectual, emocional o una combinación de los anteriores. También pueden surgir por la condición de la familia, país de origen o una situación migratoria. Los complejos también surgen por el entorno social, ya que se tiene que enfrentar la burla, el rechazo y la crítica. La construcción del yo es producto de la forma en la que interactuamos con la familia y son las experiencias vividas las que van afirmando la identidad en forma adecuada o la van debilitando si los sentimientos hacia él son negativos o crecemos en un ambiente de conflicto. Cuando se producen conflictos emocionales serios en la infancia o en la adolescencia, se podría herir la percepción que tenemos de nosotros mismos y tendemos a culparnos por lo que ocurre en casa. Es en este contexto cuando los niños se culpan por el divorcio de los padres, la enfermedad de la mamá o bien los conflictos violentos que se viven en casa. Es indispensable afirmar la percepción que tienen los niños acerca de ellos mismos, y esto lo logra la interacción que tenemos con ellos y el entorno en el que los hacemos crecer. ¿Cómo vencemos los complejos y lo que nos limita? Aceptándonos como una persona única y nunca comparándonos con los demás. Reconociendo que las personas somos diferentes, y eso está bien. Respetándonos como somos. Creciendo en el conocimiento de nosotros mismos, poniendo límites a las personas que desean abusarnos o lastimarnos, sabiendo que no somos personas perfectas y tampoco las demás lo son, perdonando a los demás los errores que cometieron y perdonándonos a nosotros mismos cuando nos equivocamos, valorando la persona que soy hoy y la que seré mañana, hablando siempre bien de uno mismo y de los demás, descubriendo mis habilidades y desarrollándolas, aceptando mis debilidades sin darles demasiada importancia, aceptándose tal cual es, su cuerpo, sus orígenes, su familia, su personalidad, su historia, su inteligencia y todo lo que compone su persona. Si me respeto, me respetarán. Si me admiro, me admirarán, y si me aprecio, me apreciarán. Si eres una madre o un padre, acepta a tu hijo y no lo compares, ni lo presiones para que sea quien tú querías ser y no pudiste. Afirma su personalidad y forma de ser. Comunícate en forma positiva con ellos. Ayúdales a reconocer sus cualidades y habilidades con el fin de que desarrollen su potencial. Enséñales desde pequeños el valor de las cosas, el trabajo, la perseverancia y guíalos a la excelencia sin ser perfeccionista. Debes estar presente y celebrar en grande los logros de tus hijos, las metas alcanzadas, los sueños cumplidos y todo lo que para ellos es importante. Ejemplo, una graduación, una exposición, una actividad deportiva, la participación en una obra de teatro, etc. Afírmalos en los momentos difíciles y cuando experimenten un fracaso. Cada uno de nosotros es el reflejo de la gloria de Dios en la tierra. Descubrir eso, vivirlo y compartir la experiencia con los demás es nuestro desafío de vida. Esto es lo que nos indica el Salmo 139. Se lo transcribo en diferentes versiones para que disfrute el significado de lo que nos transmite. Te alabo porque soy una creación admirable. Tus obras son maravillosas y esto lo sé muy bien. Salmo 139:14. Te alabaré porque asombrosa y maravillosamente he sido hecho. Maravillosas son tus obras y mi alma lo sabe muy bien. Salmo 139:14, la Biblia en el lenguaje actual. Te alabo porque estoy maravillado. Porque es maravilloso lo que has hecho. De ello estoy bien convencido. Salmo 139:14. Dios habla hoy. Gracias por hacerme tan maravillosamente complejo. Tu fino trabajo es maravilloso. Lo sé muy bien. Salmo 139:14. Nueva traducción viviente. Al leer lo que Dios dice de lo que somos, me sorprendo y me pregunto, ¿por qué nos cuesta tanto verlo, aceptarlo y creerlo? Cuando al salmista le fue revelada esta verdad, se maravilló, se asombró, lo interiorizó hasta que lo creyó y ahora está bien convencido. El recorrido para aceptarnos, apreciarnos, amarnos, respetarnos, admirarnos no es fácil, porque vivimos en un mundo caído, lastimado, herido y el pecado distorsionó la maravillosa obra de Dios. Por eso, debemos recorrer el viaje al corazón para encontrarnos con Dios y con el diseño con el que fuimos formados. Por eso, todos los días, toma tiempo para bendecir tu vida y reconocer las virtudes con las que te dotó. No gastes tiempo en escuchar lo que te roba las fuerzas o te lastima el corazón. Llegó el momento de ver a Dios revelado en nuestras vidas y de creer que estamos aquí para cumplir un propósito extraordinario. ¡Vívelo!
0: Necesitamos escarbar estas mentiras, mensajes distorsionados y recuerdos dolorosos para confrontarlos con la verdadera identidad que Dios quiere que tengamos. Un mensaje poderoso de parte de Sixto Porras, nuestro director de Enfoque a la Familia para Iberoamérica. 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Gracias por habernos acompañado en este podcast. Se despide Esteban Porras de Enfoque a la Familia, donde ayudamos a las familias a mejorar.

Bienvenido o bienvenida a una mejor manera de vivir. Pregunto, ¿eres un habilitador o eres un obstáculo? Comencemos con Filipenses 2:4. Dice así la palabra de Dios: no mirando cada uno por lo suyo propio, sino cada cual también por lo de los otros. Qué hermoso consejo, ¿verdad? Si visitas oficinas públicas, encontrarás básicamente dos tipos de empleados que atienden al público. Estoy seguro que los habrás visto. Están aquellos que muestran buena disposición, que contestan cortésmente toda pregunta que se les hace, que procuran ayudar a cada persona preocupada con su trámite, porque están allí, se supone que están para ayudar, para servir. Y da gusto ver trabajar a esos empleados. Y sobre todo ser atendido por alguno de ellos, ¿verdad? Ya sea en un banco, en una tienda, un negocio, comercio. Pero también hay otra clase de empleados para los cuales todo es difícil, todo demanda mucho tiempo. Tú los puedes ver sentados en un rincón, haciendo que hacen cosas, y en realidad no están haciendo nada. Y diciendo que se demanda tiempo, que habrá que presentarse en otra hora, o hacer una solicitud por escrito. Y si la solicitud la haces a mano, hay que solicitarla por internet y llenar el formulario. Y si está en papel, hay que hacerlo en un papel especial. Y si falta esto, hay que notarizarlo. A esta clase de gente podríamos llamarla personas traba. Hombres y mujeres que, en lugar de buscar el modo de facilitar una tarea, parecen estar buscando siempre el modo de complicarla y dificultarla. Y hasta a veces se gozan en eso. En lugar de allanar el camino, parecen gozarse en poner obstáculos. ¿Sabes que las personas traba abundan por doquier? No solo en las oficinas públicas o privadas. Es el compañero de trabajo o de estudio, al cual es mejor no pedir un favor, porque siempre tendrá pretextos para no hacerlo. Es el padre que maneja arbitrariamente la palabra no en su trato con sus hijos y su mujer. Es la madre que, por un amor malentendido, va frenando las aspiraciones de su hijo en lugar de estimularlo para vencer cualquier contratiempo. Es el joven que se traba a sí mismo diciendo no, no puedo hacer esto, en lugar de probar, luchar y salir adelante. Por eso te pregunto, ¿cómo es contigo? ¿Eres una persona solución o una persona problema? La persona traba es como es por causa de su pesimismo o bien por causa de su comodidad o porque inconscientemente procura impedir que otros logren lo que ella misma no ha podido lograr en su vida. Además, esta clase tan negativa de personas llega a ser semejante a esta mentalidad. Llegan a ser, yo no diría el ejemplo, no quiero decirlo en este momento, pero por la falta de confianza en Dios, algunos llegan a parecerse más a animales que a seres humanos. Y como consecuencia, todo se hace difícil y se llenan de obstáculos y obstaculizan la vida de los demás. Oh, amigo y amiga, no seamos esa persona. ¿Cuán diferente es el hombre o la mujer que confía en Dios? Porque tiene una mente positiva, tiene manos que se mueven haciendo el bien y tiene palabras de aliento para otros, para que otros también hagan el bien. Es contagioso. Por eso quien depende del Altísimo se deleita desenredando y resolviendo problemas en lugar de crearlos para sí mismo y para los demás. Dios nos ayuda a ser habilitadores y no trabas. Dios te bendiga y te guarde. Y recuerda, en este viaje que a todos nos toca andar, las cosas van a terminar bien si hacemos de los principios de la palabra de Dios nuestro GPS y a Jesús como nuestro guía. Habremos descubierto una mejor manera de vivir.

0: ¿Desea construir una identidad saludable? ¿Cómo desarrollar el amor propio? En este programa continuaremos hablando sobre este tema junto a Sixto Porras, director de Enfoque a la Familia. Le damos la bienvenida a este programa en donde ayudamos a las familias a mejorar a través de capacitación y educación en línea. Le saluda Esteban Porras, su coanfitrión. Escuchemos esta interesante conversación.
1: Continuamos desarrollando el tema de cómo establecer una autoestima saludable en nuestra vida, cómo desarrollar ese potencial que hay en nosotros mismos. Y lo estamos conversando con nuestro director para Iberoamérica, Sixto Porras. ¿Qué tal?
2: Muy bien, Stephanie. Qué bueno que podemos hablar de este tema tan importante, de nuestro amor propio, de nuestro valor y de nuestra capacidad de relacionarnos con los demás a partir de verlos con el valor que Dios les ha dado también a ellos.
1: Así es, ayer concluimos hablando de algunos elementos internos como lo era la autoimagen, autovaloración y autoconfianza. Hoy queremos continuar con los elementos externos que son el autocontrol, la autoafirmación y la autorrealización.
2: Nadie puede tener relaciones saludables con los demás si no tiene primero una relación saludable consigo mismo. Por eso es fundamental tener una autoimagen clara de quién soy, amarme a mí mismo, valorarme a mí mismo, lo cual me lleva a desarrollar confianza. Esta confianza y esta autovaloración me permite tener control, es decir, manejar mis emociones para poder relacionarme con los demás saludablemente. Me permite decir, perdón, lo siento, levanté el tono o te traté en forma equivocada. Entonces tengo la humildad suficiente para relacionarme a partir de ver a la otra persona con respeto, porque me veo a mí mismo con respeto. Yo trato a los demás como quiero ser tratado. La autoafirmación es manifestarse sustituyendo la autoanulación. Yo me relaciono afirmando, hablando bien de los demás, felicitándolos por los éxitos que tuvieron. Yo no puedo hacer esto si tengo una baja autoestima, porque cuando a alguien le va bien, me voy a sentir celoso y voy a tratar de serrucharle el piso. Pero cuando yo afirmo, cuando yo impulso, cuando yo levanto a los demás, eso significa que usted tiene una alta autoestima. Usted puede medirlo cuando una persona se alegra con los éxitos de otros y facilita caminos para que otros puedan crecer y encuentren oportunidades de desarrollo. Esa persona tiene una alta autoestima, pero esta persona está herida si obstaculiza el desarrollo de los demás. Y el otro elemento es la autorrealización. Consiste en proyectarse superando el estancamiento. Estos componentes que se manifiestan externamente, que se ven a partir de la conducta, del carácter, van a ayudarnos a relacionarnos con los demás saludablemente. Por eso todos necesitamos autocontrol, manejar nuestras emociones, autoafirmación, que es manifestarse o hablar de mí mismo con afirmación, con reconocimiento y en términos positivos, en lugar de serrucharme el piso. Y la autorrealización, que consiste en desarrollar sueños, proyectos, anhelos, deseos, todo aquello que nos hace proyectarnos en el tiempo, nos permite vivirlo con satisfacción. Es decir, tengo sueños, tengo proyectos, tengo metas, tengo deseo de que el futuro llegue, vivo el mañana con esperanza. Eso lo permite cuando mis emociones están sanas.
1: La autoestima definitivamente se construye, es un proceso de vida que está influenciado por las historias personales, culturales y todo lo que nos rodea. Definitivamente las palabras o vivencias familiares, con los amigos, con la pareja y con todo ese proceso de crecimiento nos van marcando, pero ¿hasta qué punto le toca a los padres de familia crear una autoestima saludable en sus hijos, crear una base sólida y hasta qué punto también viene siendo una responsabilidad personal conforme vayamos creciendo para que nosotros también sanemos nuestra autoestima si fue que estuvo herida en algún momento y decidamos empezar a construir algo nuevo en nuestra vida?
2: En primer lugar, debemos recordar que venimos de relaciones primarias con nuestros padres. Los que más influencian el amor propio de los niños son los padres, con sus palabras de afirmación, de afecto, de cariño, con el reconocimiento de quién es, eliminando sobrenombres que hieran, eliminando las comparaciones con la hermana o con el hermano, indicándole que no querían una niña, pero que nació ella, eliminando estos elementos. En casa se fortalece. Hay una carga genética que cada uno de nosotros trae con un desarrollo de la personalidad, fruto de que así somos. Hijos diferentes, criados en el mismo ambiente, van a desarrollar historias diferentes y particulares. Hijos criados en el mismo ambiente tienen personalidad diferente. Bueno, esto implica que, en primer lugar, debe haber aceptación de nuestros hijos tal y cual son. Cuando yo lo acepto, le ayudo a aceptarse a él mismo. Lo veo como alguien inteligente, especial, valorado, amado, como alguien deseado. Cuando le enseño a conocerse a él mismo, cuando le ayudo a descubrir sus fortalezas, cuando le acompaño a las clases de música sistemáticamente hasta que él desarrolla esa habilidad y él ve crecer su autoestima porque se siente hábil, inteligente, capaz, eso le va a proveer las herramientas necesarias para desarrollarse en la vida. Posteriormente, él comienza a desarrollar sus habilidades sociales y es ahí donde él debe estar preparado con una alta autoestima para escuchar la descalificación de la clase, para escuchar el sobrenombre que le van a poner, para escuchar que él no es bueno en determinado deporte y él va a necesitar saber en qué es bueno para no sentirse mal.
0: 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Continuamos con el programa.
1: La autoestima en hombres y mujeres quizás está marcada por nuestra cultura en una sociedad patriarcal y es muy normal ver que se le ponen más límites a la niña que al niño. Esto quizás puede crear hombres posesivos e invasores y mujeres dependientes y sumisas. Pero ¿cómo encontrar un balance? ¿Cómo encontrar el punto exacto para que ninguno de ellos se sienta más o menos de lo que les corresponde?
2: En este punto hay que pedir perdón, como siempre, por haber crecido en una sociedad machista que subyuga a la mujer, que lastima a los niños. Hay que pedir perdón, perdón por el abuso. Autoridad no significa alguien que impone por la fuerza. Autoridad significa liderazgo que se reconoce, liderazgo que inspira a los demás. No significa que yo lastimo. Yo no estoy en autoridad para lastimar, para herir. Yo estoy en autoridad para desarrollar el potencial de los demás. Esto nos tiene que llevar a cada uno de nosotros a concluir que para yo relacionarme saludablemente con mi familia, debo de superar los complejos sociales y debo de comprender que yo nací para inclinarme al suelo y lavar los pies de los demás como Jesús lo hizo con sus discípulos. Para inclinarse al suelo y ayudar a la mujer pecadora a ponerse de pie. Eso es autoridad. Uno que ayuda a los demás a ponerse de pie. Uno que sirve a los demás y hace grande a los que están a su lado. Por lo tanto, tenemos que superarlo primeramente cada uno de nosotros para poder tener un impacto en casa. Algunas preguntas cruciales. Venga a casa y pregunte, ¿ustedes me respetan o me tienen miedo? Si le tienen miedo, pida perdón y pregunte, ¿qué hago yo para que me tengan miedo? Busque que las personas que usted ama, que es su familia, le respeten a usted, no por por la posición que tiene, sino porque usted les respeta a ellos primero. En segundo lugar, haga la pregunta, cuando tenés un pensamiento diferente al mío, ¿te sentís en la libertad de expresarlo? Hágale esta pregunta a su cónyuge. ¿O te sentís intimidado? ¿Te da miedo mi reacción? Muchas mujeres intimidan también al esposo. Y los padres y las madres intimidan a los hijos. Mis hijos y mi esposa deben sentirse en la libertad de pensar diferente a mí y decirme, ya no quiero ver televisión, me gustaría leer un libro. ¿Te parece si leemos? Sí, no tiene nada de malo. Pero que los dos nos sintamos en la libertad de expresar lo que estamos sintiendo. Por lo tanto, la segunda pregunta es, ¿te sentís en la libertad de decirme tu pensamiento, aunque sea diferente al mío? En tercer lugar, ¿se siente en la libertad de decirme me duele cuando estoy haciendo algo equivocado y le estoy lastimando? Por ejemplo, le grito, me levanta la mano y me dice, mi amor, me duele. Y me duele cuando me tratás de esta forma. Tomo yo la actitud humilde de bajar el tono, pedir disculpas, porque ¿cuándo yo debo pedir disculpas? Cuando a la otra persona le duele, simplemente porque le duele. Eso es amor, eso es identificación. Bueno, yo tengo que tener la misma libertad de levantar la mano y decir, baja el tono, me duele cuando me gritas de esa manera o cuando te burlas de mí. Estas son algunas preguntas que podemos hacernos en casa y que nos van a ayudar a mejorar nuestra interacción en casa y al mismo tiempo a reforzar una autoestima saludable.
1: Ya como conclusión y para cerrar el programa de hoy, aquellas personas que nos escuchan que están heridas, ¿cómo pueden mejorar su autoestima y encontrar ese valor propio?
2: En primer lugar, pidiendo a Dios que le ayude a sanar el corazón herido. Es Dios el único bálsamo que puede venir y sanarnos. En segundo lugar, perdonando a quienes en algún momento le lastimaron. Déjelo ir. El perdón es dejar sin efecto el agravio, el abuso, el abandono. No me debes nada. Te fuiste, pero estoy bien. Voy a refugiarme en los brazos de Dios. Voy a levantarme. Estoy bien. Y eso es lo más bello. En tercer lugar, perdónese a usted mismo. Perdónese por haberse tratado mal, por haberse subestimado. Y en cuarto lugar, reconozca todo lo que Dios dice de usted. Usted es alguien especial, criado a su imagen, con sentido de propósito, con inteligencias por desarrollar. Descubra sus inteligencias, aprenda a amarse, ámese, valórese a usted mismo. Concéntrese en el desarrollo de sus inteligencias o de sus fortalezas. Sea bueno en eso que a usted le gusta, apasiónese en eso que le gusta. Y de repente, de forma natural, usted comenzará a crecer en su amor propio.
1: Así es, que Dios nos ayude para encontrar todo eso y muchas gracias por habernos acompañado en este programa.
2: Un privilegio, Stephanie.
0: 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Gracias por haber estado con nosotros en este programa. Se despide Esteban Porras de Enfoque a la Familia, en donde ayudamos a las familias a mejorar.

0: Hola, ¿cómo estás? Aunque parezca mentira, ya pasamos la mayor parte del año. Por eso, mirando para atrás, ¿cómo resumirías estos meses? Antes de responder, déjame que te cuente una historia. Soy Santiago Paván y esto es Una luz en el camino. Un famoso escritor que estaba en su estudio agarró un lápiz y empezó a escribir. Este año me operaron y me sacaron la vesícula biliar. Tuve que quedarme en cama por un largo tiempo. Además, cumplí 60 años y tuve que renunciar a mi trabajo favorito. Estuve 30 años de mi vida en esa editorial a la que le entregué todo. Sumado a esto, hace un mes experimenté el dolor por la muerte de mi padre y mi hijo fracasó en su examen médico porque tuvo un accidente en el auto y está hospitalizado con el yeso y tiene para varias semanas. La destrucción del auto es la gota que rebalsó el vaso. En ese momento, volvió a leer lo que había escrito y al final puso: «Este año ya está perdido». Cuando la esposa del escritor entró en la habitación, lo encontró triste en sus pensamientos. Se acercó a leer lo que había escrito, salió de la habitación en silencio y volvió con otro papel que lo dejó al lado de su marido. Cuando el escritor lo vio, lo agarró y lo empezó a leer. «Este año por fin me deshice de mi vesícula biliar, después de pasar mucho tiempo con dolor y molestias. Cumplí 60 años con buena salud y me retiré de mi trabajo. Ahora puedo pasar mi tiempo para escribir con paz y tranquilidad. Hace un mes mi padre, con 95 años, sin depender de nadie y sin ninguna condición crítica, se fue al descanso con su esperanza intacta. Además, Dios bendijo a mi hijo con una nueva oportunidad de vida. Mi auto fue destruido, pero mi hijo se mantuvo con vida y pronto se va a recuperar». Al final ella escribió: «Este año realmente está siendo una inmensa bendición de Dios. Los mismos hechos, pero con diferentes puntos de vista». Te vuelvo a preguntar, ¿cómo resumirías estos meses que pasaron del año? En gran medida va a depender del lugar en donde hayas puesto tu atención, porque ante un mismo hecho podemos centrarnos en lo malo, en lo que no nos gusta, en lo que nos molesta, o ver lo que aprendimos, las oportunidades que se abrieron y las bendiciones que recibimos. No sé cómo está siendo tu año, no sé cómo arrancaste este día, pero lo que sí sé es que hay un Dios que te acompaña en todo momento y quiere ser una luz en tu camino para llenarte de alegría. 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Te mando un abrazo y no te olvides de permitir que a lo largo de las horas de cada día Dios sea una luz en tu camino.
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0: ¿Quiénes serán los líderes del futuro? Al volver a ver a nuestros hijos, tenemos la esperanza de que ellos dirijan las futuras generaciones hacia el bienestar y la paz común. Sin embargo, ¿qué les estamos enseñando hoy para que aprendan a buscar el bienestar del prójimo y no solo se detengan a pensar en sus propios intereses? En una sociedad tan autocomplaciente, hace falta reforzar en el corazón de nuestros hijos una actitud de solidaridad y una mirada del mundo no como suyo, sino como nuestro. Es en casa donde enseñamos a los hijos a pensar en el otro, a ser justos al repartir los juguetes y a saber esperar su turno. Los valores que les modelamos hoy serán su inspiración para liderar en el futuro. Le habla Sixto Porras de Enfoque a la Familia.
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